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1: Esas sí son de las llegadoras. Tu última canción, esas sí son las que te llegan bien profundo, mano, ¿no?
2: Última canción a cambio, a cargo de Cumbia Pedregal, es lo que acabas de escuchar. Pedregal, dice el vato. Cumbia Pedregal sonando en la 100.5, señoras y señores.
1: Pedregal, ahí está. Salió. Pedregal.
2: Oigan, Flota, tenemos comentarios de la banda que nos está mandando sus mensajes. Déjense de burlar de mí, tú. Dice cosas que son imperdonables en una relación de pareja.
3: Hola, mi potro, muy buenas tardes.
2: Buenas tardes.
3: Bueno, pues aquí va esta triste historia. Ah, te creas, vea. Cosas que son imperdonables en pareja sería que tu pareja reaccionara a las fotos de otra chava. Qué fuerte. Y darte cuenta.
2: Ah, a ver, corazón. ¿De verdad sí consideras que es algo imperdonable? O sea, a ver, bueno, hay de fotos a fotos, ¿no? Pero, híjole, no sé, he escuchado mucho eso, que pues a las mujeres no les molesta, más bien, perdón, les molesta que uno ande reaccionando ahí a muchachas que parece que tienen paperas, o sea, bien boludas, ¿no? Pero yo considero que, digo, desde aquí, desde mi punto de vista, ¿verdad? Que no tiene nada de malo, ¿no? O sea, un likecito no te hace infiel, digo, ¿no? Y pues, admirar la belleza, pues tampoco te hace ser infiel, ¿no? Digo, yo no tendría problema en que, o sea, de repente me tope que mi chava le está dando like, no sé, a fotos de David Cepeda, ¿no? Ya que de repente si sale, no sé, David Cepeda y algo entre manos, ¿no? Ya me sentiría yo un poco ofendido, ¿no? Pero es lo que te digo, o sea, hay de fotos a fotos. O sea, por ejemplo, a ti, ¿qué tipo de fotos son las que dices, no, esto sí está imperdonable, la verdad, no se lo paso? O de plano, que no le dé like a nadie que no seas tú. A ver, cuéntame, o sea, la verdad sí me causa mucho interés acerca de... pues de esta situación, ¿no? De las fotos, porque sí hay mucha banda. O sea, por ejemplo, hasta puede ser una influencer, ¿no? Puede ser alguien conocido o alguien conocida. ¿Y por qué te tendrías que molestar, no? O sea, por ejemplo, si le doy like a una foto de Belinda, digo, no creo que haya problema. Una de Kareli Ruiz, digo, también depende, ¿no? Porque sabemos que Kareli Ruiz se toma fotos de todo el estilo, ¿no? De todas formas. A veces de un lado, a veces a la derecha, a veces a la izquierda, a veces en una esquina, a veces sin esquinas. Se toman fotos diferentes, vaya, ¿no? Es a lo que voy, o sea, pero ahí explícame bien a detalle, porque sí me causa mucho, mucho interés qué onda, ¿no? ¿Qué es lo que les molesta acerca de eso? Digo, estoy hablando yo desde mi posición como macho, dijeran, ¿no? Por ahí. Pero siento que también, o sea, como... o sea, la mayoría de los hombres no tenemos tema con eso de las fotos. O no sé. A ver, coméntenme ahí ustedes qué opinan acerca de eso. Tenemos audio por acá.
4: Se está soltando la lluvia, mi buen Pepe Cota. Hablando de eso, ¿a ti qué te gusta, mi Pepe Cota? ¿Ver gotitas o ver gototas? Así grandes, gordas.
1: No, yo cuando llueve nomás me encierro, mano. La verdad, sí. ¿Para qué enfermarme, no? La neta. Dice, David Cepeda recibe like a manos llenas, pero llenas de...
2: Oye, no, mano. A ver, tenemos más comentarios por acá. Dice, ¿qué dice?
5: Vaya, mi potro, aquí andamos. Trajimos a la Bárbara a participar.
2: Eso.
5: Para que baile la nena. Saludos, mi potro.
2: Saludos.
5: Aquí nomás.
2: Saludos, mi tito, y un abrazote para allá y mucha suerte. Allá, Barbarita, le mandamos Y le deseamos lo mejor a todas las nenas que están participando, que ya están listas. A ver quién será la afortunada ganadora de estar ahí con Edén Muñoz. Oye, tremendo. Tremenda dinámica que soltaron en la 100.5. Y las que vienen, ¿eh? Y las que vienen. Tenemos llamada a la mejor. Sí, bueno, bueno.
6: Bueno.
2: Sí, buenas noches. ¿Quién habla?
6: Aquí yo.
2: Ah, ching. ¿Aquí yo también?
6: ¡Ay, gordo!
2: ¿Qué pasó, mi Jumpy? ¿Cómo andas?
6: Bueno, ya andamos, ya sabes.
2: ¿Chambeando o qué?
6: Estaba lloviendo para los lados, se me perdió.
2: No, hombre, mano. Oye, ¿cómo está el clima en las calles?
6: Se me perdió la chuleta.
2: No me digas eso, ya.
6: No la encuentro ahorita, ¿verdad?
2: ¿No? De plano.
6: Para mí que me la bajaron.
2: No, hombre, mano, pues ojalá se aliviane todo. Pero, oye, ¿cómo está el clima allá en las calles?
6: Está el chipichipi, va.
2: Yo creo que sí van a caer las carreras ahorita, ¿no?
6: Pues ni crea, la gente se está ya resguardando.
2: No, hombre, no, pues primero Dios, ojalá primero Dios. Sí.
6: Ojalá y sí, para que se mojen un poquito, hombre.
2: Sí, y pues mejor que agarren taxi. Oiga, y usted, si nos está escuchando y de repente en su trabajo se pone medio gacha la cosa, aquí tenemos bastantes contactos de nuestros amigos taxistas que podrían ir por usted. Oye, mi Chompi, el día de hoy estamos hablando sobre esas cosas que son imperdonables en una relación de pareja. Tú, por ejemplo, ¿qué sería algo que no perdonarías, pero por nada del mundo, mano?
6: Aso, que me escondiera mi cerveza.
2: ¡Pam!
6: Que me escondiera otra cosa, pero no, lo digo mi cerveza.
2: La cervecita, mano, con la cerveza no.
6: Sí, no hay que ni se meta, vaya.
2: Que te metan lo que... No, digo, que se metan con lo que quieran, pero con la cheve no.
6: Que la cerveza es otra cosa.
2: Sí.
6: El toque. Es que agarré un calvo y me dio toque.
2: Ah, ya, con ya ves, por andarle haciendo ahí al electricista. Ya te pusiste todo eléctrico. Oye, mi Chompi, ¿le quieres mandar saludos a alguien o qué rollo?
6: Ah, sí, a ver si nos escucha el pollón que anda allá en el frío.
2: Ah, sí, cierto, que anda allá en los Washingtons, ¿verdad?
6: Ah, el vato.
2: Sí,
6: ¿es el vato?
2: Sí, ya hablando inglés, ya masticando el inglés y masticando las güeras también. Que porque las morenas no, dice.
6: ¿Qué? Ya supe que en ese programa salen de closet, ¿eh?
2: No, ¿en cuál tú? ¿En este? ¿Será que sí?
6: Ah, no. El brócoli que quería también salir del closet y que no sé quién sale.
2: ¿A poco sí el brócoli?
6: Y otro camarada también que quería salir del closet.
2: No me digas eso. No, pues ya no me voy a juntar con ustedes. No vaya a ser que sea como la gripa y se pegue. No, hombre, cruz, mi Chompi, te mando un abrazote y porque tú lo dices, somos
6: la mejor.
2: Ahí está, saludos al Chompi y a toda la banda taxista que ya anda correteando la chuleta. Primero Dios, se va a componer ahorita la cosa. Y van a ver que después de que suene esta rola, van a caer muchísimas carreras. Familia, son las 6:18. No me le cambies, estás escuchando Pa' la Flota, el tema del día de hoy. La Flota nos dice y comenta cosas que son imperdonables en una relación. No le cambies.

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Vamos a un corte comercial. 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
1: Ya son las 6:30, familia y amigos. Llegó el momento de escuchar una de las tantas recomendaciones musicales que nos mandan a diario con el hashtag que yo propongo para la ruleta loca a través del WhatsApp 2292-65-105. Gracias a toda la flota que día a día nos manda sus mensajes. Así que veamos qué es lo que nos tiene la suerte para esta noche. Y verá nomás.

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0: Familia y amigos, estamos de vuelta, estamos de regreso en el programa favorito de Alex Sintek. Esto es Pa' la Flota, baby. Y oigan, señores y señores, con este tema de parejas, con este tema de cosas que son imperdonables en una relación, trajimos a un experto en el tema, un experto en relaciones, ¿verdad? Estamos hablando del mismísimo, el doctor, el maestro, ¿verdad? De ceremonias, el doctor, el Gato Ulacia.
1: De la mejor 100.5.
0: Oye,
1: qué milagro que me invitaste,
0: potro. No, déjate de. Hijo de. Qué milagro que vienes.
2: Le bajamos a la música.
0: ¿O qué? Le bajamos a la.
2: Sí, yo me
0: a
2: puedo
0: la,
2: estar la, escuchando toda esa rola y.
0: Y sin problemas. Te electrificas.
2: Yo ya me sentí en el barrio.
0: Ya. ¿Qué dijiste?
2: Cierro los ojos, estoy en el linfona. Me explico, así.
3: Recorra tu pasado.
0: Huele infona, dices.
3: Se prende la banda.
0: Huele infona.
2: O sea, se prende de que se
0: motiva. Sí, se motivan. El Gato Ulacia, ¿cómo estás, mano?
2: Bien, feliz de estar aquí de nuevamente.
0: De nuevamente. Me gusta. I like this. De nuevamente, es de nueva cuenta y de nuevamente también.
2: Vaya,
0: me gusta.
2: Uno que le sabe al léxico.
0: Papi.
2: ¿Cómo? Chico léxico.
0: ¿Cómo te dicen?
2: Chico léxico.
0: El letrado.
2: El letrado.
0: Ahí lo tienes.
2: I got it.
0: I got it en inglés, porque este es el programa más bilingüe de la radio, déjame te digo.
2: El más bilingüe de la radio, el más educado.
0: Porque aquí en este programa, fíjate que la gente dice, ay, pura babosada, pero no, en este programa te diviertes y aprendes.
2: Papalote Museo de la Mejor.
0: Ándale. Así mero.
2: Y aprende,
0: no, mano.
3: Estás más perro que Rintintín.
0: Así es este programa. Oye, fíjate que el día de hoy, mi Gato Ulacia, tenemos un programa a la mesa. Este programa es muy serio, déjame te informo. Este programa es de debate serio, donde se hablan temas de dominio público, de interés mundial, ¿verdad? Y hoy estamos hablando sobre esas cosas que son imperdonables en una relación.
2: ¿La crisis de agua en Guadalajara?
0: No. Algo más serio, que es...
2: ¿La sobreexplotación de petróleo en Venezuela?
0: No. Algo mucho más serio y...
2: Más.
0: Y que ahorita la ONU está diciendo...
2: Ponle a la mejor.
0: De hecho, lo están escuchando.
2: ¿Sí?
0: Sí, es el.
2: ¿Estás de acuerdo que Roger Smith, presidente de la ONU, está escuchando en este momento si el 100.5, la mejor FM con Pepe Cote?
0: Es correcto.
2: Se llama Roger Smith.
0: Yo te iba a decir que no sé quién es Roger Smith, pero me quise ver culto y te seguí la onda.
2: Claro. Lo importante es decir las cosas con seguridad.
0: Con seguridad, mano, con seguridad.
2: Así llegué hasta mi carrera de comedia.
0: Mira nomás, qué bonito. Con mucha seguridad.
2: Y ya.
0: Órale.
2: Me falta el chiste, pero mira, la seguridad.
0: Sí, ahí la tienes. I got it. Muy bien, me gusta. Y fíjate, estamos hablando sobre esas cosas que son imperdonables en una relación de pareja. Y bueno, sabemos que tú eres un experto en eso, ¿no? Una persona ya casada, ¿verdad?
2: Ya, bendito sea Dios.
0: De Dios, una persona de Dios, ¿verdad?
2: No me casé por la iglesia. No, solo la importante que es la firma.
0: Ok.
2: Con la que sí me empinan cualquier cosa.
0: Ok, bueno.
2: Sí, porque ante la ley de Dios, pues no me puede empinar mi esposa,
0: ¿sí?
2: ¿Estás de acuerdo? Ante
0: como quiera, aquí una demandita, ¿no?
2: Ajá, no es como que el vato va a bajar a decir.
3: Sí.
0: Yo lo vi.
2: Exacto.
0: Yo lo vi con mis
2: Pero
0: ojos.
2: Si yo plasmo la firma.
0: Y aunque me tapé con las manos, lo vi.
2: No, sí por el. Oye.
0: Oye, no seas
2: a mí
0: pesado.
2: Sí me dio muchísima risa, pero. No sé si reírme, me vaya a castigar. Dios
0: no, pero es cotorreo. Él lo sabe.
2: ¿No creo un programa serio?
0: De repente decimos algo así, chistines.
2: Ah, finos. Chico chiste. Oye, algo. Pues yo creo que ya lo dijiste porque vengo llegando tarde. Pero yo creo que es un tema que podemos abordar.
0: Sí.
2: El hecho de que tu pareja no respete que están viendo una serie juntos, yo creo que has. Yo creo que por eso ya mi esposa y yo hemos decidido optar por miniseries.
0: Miniseries, porque sí, a ver, tú te refieres a la traición, mano.
2: Claro.
0: Porque la traición siempre viene de que...
2: ¿Cómo que se adelantó
0: menos
2: capítulos?
0: Eso.
2: ¿Cómo que se adelantó capítulos?
0: ¿De qué me estás hablando? ¿Se adelantó?
2: Me acordé ahorita.
0: Pero no te ha pasado.
2: Otra vez ya no.
0: ¿Qué serie fue?
2: Gossip Girl.
0: No, mamá. cierto, Mariposa de Barrio.
2: Mariposa de Barrio. Buena serie, buena serie.
0: Buena serie, oye.
2: No la he visto, pero dicen que.
0: No, sí.
2: Muy bien calificada por Rotten Tomatoes.
0: Muy, muy buena, muy buena la serie de Jenny Rivera.
2: Sí, fíjate, es donde. Jenny Rivera también en su momento.
0: Muy buena.
2: Muy buena cantante.
0: Sí, muy, era muy buena con la boca.
2: No, sí, claro, vocalizaba, articulaba, uh-huh. Esa mandíbula era impresionante.
0: Impresionante.
2: ¡Qué idea, socio!
0: Una gesticulada, ¿qué dices tú?
2: Una gesticulada.
0: Sí, no. Buenísima.
2: Traigo tos.
0: Buenísima. Oye, pero sí, que se adelanten un capítulo de la serie, eso es imperdonable.
2: Es horrible, porque pues... Uno establece un vínculo de confianza a través de una relación de pareja, ¿me
0: claro.
2: explico? La confianza se va construyendo
0: sí.
2: a un nivel en el que ambos se compenetran en una sensación de amor increíble,
0: sí, sí,
2: como
0: sí.
2: para que venga la señora uh-huh. o el señor.
0: En dado caso.
2: O con quien estés casado, sí. ¿no? Porque cada quien...
0: Señores.
2: Cada quien.
0: Uh-huh.
2: Cada quien, mira que el lenguaje inclusivo aquí en Veracruz yo pienso que no aplica.
0: Uh-huh.
2: Porque las mujeres se dicen loco y los hombres nos decimos vieja.
0: Ajá, sí, es cierto. Que...
2: Pienso que ahí no aplica, sí, pero...
0: Muy observador.
2: Chico observador, me dice.
0: Chico observador.
2: El telescopio, me dice.
0: Uh-huh. El chico que observa.
2: El chicops, me dicen a mí.
0: Ya.
2: Y como para que, imagínate, carnal, o sea, oye, vamos a ver la serie en la noche. Y de repente ves a tu esposa como que no se emociona con lo que te estás emocionando. Si no se emociona.
0: Sí.
2: Con lo que tú te estás emocionando de la serie, ¿qué quiere decir?
0: Que ahí no es.
2: Que esa mujer o no tiene sentimientos.
0: Ajá. Uh-huh.
2: O ya vio el capítulo.
0: La traición, viejo.
2: No,
0: la traición, hombre. Hermano.
2: Por mí que se chingue a otro, pero sí. que vea otro capítulo, no.
0: Eso es imperdonable. Eso es imperdonable, señor. Tenemos comentarios de la
2: claro
0: flota.
2: Que tenemos comentarios, dice.
0: ¿Qué dice? ¿Qué dice?
2: ¡Váyale, potro! Lo voy a leer como yo considero.
0: Sí. Me gusta. Vamos a meterle acting a este programa.
2: Sí, yo lo voy a leer acting. Como considero que la persona que escribe el mensaje.
0: Depende
2: de
0: su foto.
2: Lo está diciendo. Tiene una foto de las Chivas.
0: Ok, es alguien fino.
2: Conocedor.
0: Es alguien conocedor.
2: Eso es lo que diría alguien que le va a las Chivas.
0: Sí, claro.
2: Dice: ¡Váyale, potro! ¡Qué Lucas! Sobre el tema. Mira, yo le he sido 3 veces infiel a mi esposa.
0: ¿Qué? Espera, ¿qué dijo? ¿Qué?
2: Es una persona honesta.
0: No cínico, llamémosle honesto.
2: No vamos a decir el nombre de esta persona, sí. porque imagínate, aquí está confesando, dice, mira, yo le he sido 3 veces infiel a mi esposa.
0: Muy bien.
2: Y ella las conoce y me ha perdonado.
0: ¡Órale! Ídolo de multitudes, güey.
2: No.
0: Ídolo de masas.
2: Yo quiero conocer a este hombre, yo quiero conocer a la reencarnación de Andrés García.
0: Sí, ahí lo tiene, caballero, ¿eh?
2: Un día me preguntó. Si ajá. yo la perdonaría si algún día ella me lo llega a hacer. Estoy tratando de, porque uh-huh. escriben, yo creo que esta persona es manco.
0: Sí, es galán, pero manco. Patas. Es galán, pero manco.
2: Dice, algún día ella me lo llega a hacer, ponerme los cuernos y la neta no sé si la perdonaría, pero creo que se ha de sentir re ulero. Pues pregúntale a tu esposa, cabrón, pero, ¿cómo se siente?
0: Pregúntale, mira, no vamos muy lejos.
2: ¿Cómo se siente?
0: Hagamos esta dinámica.
2: A ver.
0: Hagamos esta dinámica. Gordita, carnal, voltea.
2: Conocedor de las Chivas.
0: Sí.
2: Fan
0: sí.
2: de las Chivas. Pregúntale a tu esposa qué se siente. ¿Para qué andas investigando en otros lados? ¿Para qué esperas que se vine por otro?
0: Sí.
2: Mejor ve y pregúntale qué se siente.
0: Preguntas y respuestas en corto.
2: Coño.
0: No, hombre.
2: Establezcan este vínculo de comunicación claro. y confianza en pareja, ¿no?
0: Claro. Hagamos. Mira, aquí hasta con terapia salimos, mira.
2: Oye, Potro, la banda que te escribe aquí es como flota barrial, ¿ah?
0: No, no, no, es pura gente, porque te recuerdo que este es el programa más fino de la radio.
2: Fíjate esta finura.
0: A ver, dice, maestro.
2: Ah, este carnal fácilmente...
0: Licenciado.
2: No, primo de cuelo.
0: Ok, sí, sí, sí.
2: Fíjate, dice, Potro, a mí no me perdonaron cuando le dije que por fin había encontrado su punto...
0: ¿Por qué no?
2: Porque lo traía su prima, dice.
0: ¡No, pues! ¡No puedes! ¡No puede ser, señor!
2: La gente le sabe, tenemos audios.
0: No, ya se desconectaron, ya se desconectaron.
2: Sí, ponemos el audio, mira.
0: Dice. Dice que dice.
4: Vaya, potro, oye, qué bueno que invitaste al gato, ya. Ya hacía que no llegaba el programa, qué chido, ¿no? El que me mande saludos, ese gato anda bien eléctrico. Ese gato es de los míos, ese es eléctrico.
0: ¿Electricista?
4: No, saludos, soy el Chompi.
2: No, pues un saludo para mi vale el Chompi. ¿Qué, Chompi? Llévatela suave, bonita noche y... Tírate algo del tema, Chompi. Pero gracias por los saludos. ¿Quieres que ponga otro audio, papi?
0: A ver, ¿qué dice?
2: El Chompi, el arriba, eléctrico.
0: El Chompi, el eléctrico.
2: Yo lo conozco, el viejo es eléctrico.
0: Es la banda.
2: Sí, te hace unas instalaciones mendigas, sí. Compone climas y todo ese iris.
0: Es bueno para el conecte.
2: Le sabe, conoce a Héctor.
0: Sí.
2: Normalmente va con Héctor siempre.
0: ¿Con Héctor?
2: Sí.
0: Ya.
2: Ahí te va este, mira.
5: Buenas noches, Potro, una pregunta. La canción que tenías ahí de fondo, ¿cómo se llama?
0: Por favor, Alexa, ¿cuál era el nombre de la canción que estaba reproduciéndose?
2: ¿Cuál? ¿Con la que entré yo?
0: Ay, joder, chica, anda bien ronca Alexa.
2: Ah, sí, es Alex. Es Alex.
0: Alexander.
2: Háblale, Alex.
0: Oye, Alex, ¿qué canción se estaba reproduciendo cuando entró el gato Blasia?
2: La canción se llama Pure Nigga de CNB Sound, volumen 14.
0: Gracias, Alexo.
2: Oye, medio ganzón es Alex, ¿no?
0: Un poquito, ¿no? Como que
2: medio ganzón.
0: Medio manocaida, ¿no?
2: Manocaida.
0: Las bocinas no traen mano, pero trae como la manita así caída.
2: El famosísimo manocaida.
0: Como suave, ¿no?
2: Oye, Potrito, dime tú, ¿qué te ha hecho a ti? ¿Alguna pareja que hayas tenido que no le perdonaste, gordo?
0: Ah, bueno.
2: Probando.
0: Un, dos, tres.
2: Te pegué un cachetado.
0: No, hombre, mano, fíjate. Había una vez, en una ocasión. El amor tiene altibajas, ¿no?
2: El amor es una magia.
0: Una simple...
2: fantasía.
0: Pero hay momentos buenos y hay momentos malos, ¿no? Como todo, ¿no? Y en ese momento pasó algo muy malo, ¿no? No sé si te pasa, mi querido Gatulacio, no sé si le pasa, mi querido Radio Escucha, que de repente usted está pues transitando por la calle, ¿no? Y vas muy bien, vas disfrutando el momento con tu pareja, con tu media naranja, con tu otra mitad.
2: ¿Transitando en un carro o a pie?
0: En mi caso, a pie.
2: ¿En tu caso a pie?
0: En mi caso a pie, hay personas que traen, que se andan en el carro.
2: ¿Ya hay bicis eléctricas, hijo?
0: Sí, pero el ejercicio también no se me da.
2: O lo del aguinaldo, una bici eléctrica, papi, te vas a ver padrote.
0: Sí, cierto. ¿No crees que sería como peligroso que venga yo desde Puente Moreno hasta acá?
2: Peligroso es que vivas allá también.
0: Ya.
2: Y yo digo por la carretera, ¿no? Por
0: sí,
2: otra
0: no, no, no, no, no, sí, sí, sí. Un lugar muy
2: saludos
0: tranquilo.
2: Saludos a toda la banda de Puente Moreno. ¿Tú sabías que yo vivía en Puente Moreno, papi?
0: ¿En serio?
2: Sí.
0: Mira, fuiste... Sí. ¡Bessy!
2: Viví en Lagos de Puente Moreno.
0: ¡Ay, perro!
2: A Cabo de Garruera, te vas hasta el fondo,
0: sí,
2: en una de esas privadas que le llaman clúster.
0: Ya.
2: Que tienen alberca.
0: Sí.
2: Y que si te metes a la alberca parece que hay sanción.
0: Ya, Pacífico, Atlántico, Ártico.
2: Ni me acuerdo,
0: güey. Mira nomás, qué belleza.
2: Pero ¿qué pasó? Transitabas
0: por la calle. Usted, yo muy feliz. Y de esas veces que vas tan feliz que se te olvida que vas con tu mujer.
2: Con tu doña.
0: Con tu mujer, ¿no?
2: De la manopla.
0: Ajá, ¿no? O es tan buena la confianza y tan buena la relación que dices, es más que mi pareja.
2: Volteaste a ver un Fondeque,
0: ¿va? Es mi amiga.
2: Dímelo.
0: Sí.
2: ¿Volteaste a ver un Fondeque, va?
0: Sí, sí, sí, sí, yo no me di cuenta, la que se dio cuenta fue ella.
2: Por supuesto.
0: La que se dio cuenta fue ella. Y yo, como todo hombre, le digo,
2: ¿qué?
0: ¿Qué?
2: ¿Qué?
0: Ajá.
2: ¿No estás viendo esa clase de...?
0: Ajá.
2: ¿No
0: estás viendo ese? No, hombre. Oye, le hace falta bigote, ching, ¿no?
2: No, bigote adentro de tu mujer.
0: Y bueno, pues se enojó un poco, mano. Entonces,
2: ay,
0: se va caminando, porque íbamos sobre el bulevar, ¿no? Se va caminando y va caminando más rápido.
2: La aprieta. Taconeó.
0: Y empiezo a caminar yo también más rápido. Le digo, Pepe, mi amor, hay gente. Le digo, no nos exhibas, mamita.
2: Le digo, ahí atendida.
0: Ah, sí, sí.
2: A la cual.
0: No, se fue. Se mete a la playa, hija.
2: No.
0: Se mete a la playa, se quita las chanclas, se mete al mar. Y yo,
2: ¡mi amor! ¡Mi amor! Así le dijiste.
0: Sí, sí, sí.
2: ¿Y ya qué te dijo?
0: Sí. Ven para acá, le digo. Con todo respeto y amor, ya un poquito, sí, un poquito, tengo que admitirlo.
2: Ajá.
0: Ya un poquito descolocado yo.
2: Ah.
0: Ya un poquito ya descolocado. Ya...
2: Es que la gente no sabe que tú tienes un problema en la cadera.
0: Sí, sí, sí, okay. Sí. Ya me. Y... Me luxé.
2: Andaba luxado de la cadera.
0: Entonces ya iba yo caminando, pasito tun tun.
2: A la famosísima tun tun.
0: Tun tun, okay. le digo, mi amor. Ven, por favor, le digo, ven, por favor. No. Pero así. No.
2: A ver, yo soy allá, dime.
0: Ven, por favor.
6: ¡No! As...
0: Por favor.
6: ¡No!
0: Por... ¡Ey!
6: ¡No!
0: Ven.
6: ¡No! ¿Qué? ¡No, Pepe Cota, no!
0: Voy a entrar.
6: Pues entra, no sabes nadar.
0: Y ay, me metí con todo y zapatos, man.
2: A la playa.
0: Mis zapatos.
2: Al mar.
0: Sí.
2: Porque
0: la...
2: entiéndase playa por arena y
0: ajá,
2: mar, ¿no?
0: Me metí al mar. ¿Y mis tenis, mis zapatos, más bien, de gamuza? Valieron que
2: de tiendas Canadá.
0: Sí, sí, sí, pero yo soy alguien fino. Yo soy alguien fino, yo soy.
2: Eran alguien, flexibles los
0: eran flexibles, eran de esos que huelen rico dos días.
2: Y al tercero ya pesta.
0: Y al tercero
2: con pata.
0: Ándale, ándale. Sí,
2: ese,
0: sí, sí.
2: Este riquísimo
0: de y pues echaron a perder. Ándale, ándale. Me saca de onda eso, pero sí, así.
2: No, te lo sacó tu mujer.
0: Ajá, sí, pues, sí, sí.
2: Del mar sacó sí. El sí.
0: Y pues echaron a perder mis zapatos, mano. Ya después la relación fue decayendo.
2: Como los zapatos.
0: Sí, sí,
2: conforme
0: sí.
2: Conforme se fueron pudriendo los zapatos, se fue pudriendo la relación.
0: Se fue pudriendo la relación.
2: Vino, es que yo te voy a decir una cosa, vieja. Sí. Yo creo que todo mundo... Pues nunca vamos a dejar como de voltear a ver, loco, yo. Pero yo pienso que tenemos que tener un poco de respeto en ese sentido. Que no se dé cuenta la doña. Porque las doñas también voltean a ver a los vatos.
0: Y sí, y ellas son, y son discretas. Pero cuando no...
2: No, y más discretas que uno, ¿eh?
0: Sí, no, pero cuando no, te dicen... ¿Qué se siente? Son vengativas, son rencorosas.
2: Oye, pero ¿cómo te dice?
0: ¿Qué se siente? Me dice.
2: Pues ¿qué tiene ese pe... que no tenga
0: ¿que no
2: yo?
0: Tengo yo? ¿Eh?
2: No me preguntes.
0: Sí.
2: ¿Para qué quieres saber?
0: No, mejor vámonos a un corte, me dice. Y regresamos con más dice, de...
2: Chompi, baña al gato y tómate el agua. Qué feo es el celo de macho.
0: Qué feo,
2: anda,
0: qué
2: comerciales,
0: feo.
2: Vamos
0: a comerciales de veras, macho, en serio, con ustedes, Lota.
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0: Las 7:08, señoras y señores. Continuamos a través de La Mejor 100.5. El día de hoy estamos hablando sobre esas cosas que son imperdonables en una relación. Y traemos al doctor Corazón Gatulacia, experto en estos temas, ¿no?
1: Oye, yo no soy experto en estos temas, carnal.
0: ¿Ah, no?
1: Deja de venderme como lo que no soy, potro.
0: Es que me habían dicho que... A mí me dijeron...
1: No,
0: pero no te alteres, güey. No, tranquilo.
1: Perdón, carnal, es la abstinencia. Oye, si así lloras, pues cómo no. Oye, mira, dice, gato. Le escribo un vato, dice, gato, ¿qué? A mí no me perdonaron por confundirla con mi ex.
0: ¿Cómo? Eso está horrible, eso es imperdonable, mano. Imagínate que estés aquí en la hora de la acción, en la hora del querreque, mano, en la hora del palenque y no eres Alejandro Fernández y de repente te dicen, eso, Francisco.
1: Así. No, creo, así. De repente, imagínate. Ponle un fondo. Así. Estás en la acción con esa rola.
0: ¿Te gusta sucia?
1: Sí, que.
0: ¿Así, puerca?
1: Sí, que.
0: Es
1: sí,
0: una
1: sí,
0: marrana.
1: Y tu señora se llama, ¿qué? Yolanda.
0: Ajá.
1: Y tú estás, sí, que. ¡Ah, su madre! ¡Alondra!
0: ¿Qué?
1: No. ¿Qué
0: dijiste?
1: No, que ¿alondre vas?
0: Ajá. ¿No? Sí. Sí, mano, la verdad es que suele
1: pasado,
0: pasar, suele pasar.
1: Yo sí pienso que es como, no sé si es imperdonable, pero si es una, ya hablando en serio, si te confunden, si te dicen otro nombre, y más en el acto coital.
0: Yo sí pienso en alguien.
1: ¿Sí
0: más
1: piensas?
0: Cuando tengo relaciones.
1: ¿Cómo le sabes a eso de pensar?
0: No, papá, papi, pero es que, a ver, de repente no te pasa que te pones acá cotorrón y dices, un juego de rol, ¿no?
1: Ah.
0: Un juego de roles, ¿no?
1: A pirro.
0: ¿Sí?
1: Así de que, haz de cuenta que yo tengo diabetes, estoy internado y tú eres la enfermera.
0: Ándale, ¿no? Un juego de roles y, ¿no?

0: Yo voy al hospital con shock hipoglucémico.
1: Ándale.
0: Me rescatan del shock hipoglucémico. Y tú eres la enfermera que me viene a poner la inyección.
1: Y ahí tú puedes jugar la psicología a la inversa, Manu. Y puedes decir, no, perdón, es que me confundí de la otra ocasión que estábamos jugando tú y yo.
0: Sí, José, pero una cosa es que estés jugando un juego de rol y otra cosa es que de la nada vayas de la mano con tu morra, como ibas tú con la chamaca. Cuando se metieron a la playa y en vez de decirle un nombre, le digas otro.
1: Sí, pero pues es que, a ver, también, que me entiendas, soy humano y cometo errores.
0: No, soy humano. Es el tipo de errores que no se perdonan, gordo. Al children, pa, yo sí creo que... Y más, mira, yo creo... No, sí, ha de estar de la gaversao, ¿ah?
1: Pero a ver, o sea, por ejemplo, también hay cosas que ellas...
0: A mí no me ha pasado. Me ha pasado que sí confundo el nombre.
1: Sí te ha pasado.
0: Sí, güey.
1: Y no me digas.
0: No, pues...
1: A ver, ¿cómo, mira, cómo fue? A ver...
0: Yo no confundí el nombre.
1: Confundí la persona.
0: El apodo.
1: No.
0: Yo tuve hace muchísimos años.
1: Así te gusta, muda, y me habló, dices. ¡Ay! ¡Íngalo! ¡Milagro! Ni vale el que cura.
0: ¡Habló la muda!
1: ¡Habló!
0: ¡Habló la muda!
1: ¡Milagro! Mi vale el que hace hablar a las mudas, ¿eh?
0: Oye, ¿cómo le hiciste hablar? La confundí de nombre, dice. ¿Y qué fue lo que te digo? ¿Para qué te digo?
1: Sí, no.
0: Pero mi mamá terminó con las orejas calientes, rojas.
1: Y la pobre señora nada que ver, hermano.
0: Señora, ¿qué culpa tiene que su hijo no le sepa los nombres? Pero sí me pasó. Bueno, a ver. Yo no dije el nombre, güey.
1: Sí.
0: Yo me acuerdo perfectamente. Fue en el verano del 96.
1: Yes.
0: El orgullo de don Andrés.
1: ¿De don Andrés?
0: No, pero sí, estaba yo más morro. Acababa de terminar una relación, me acuerdo, con una chava que le decía yo la güera.
1: La güera.
0: Porque era la güera, ¿no?
1: Ok. Esto
0: es básicamente,
1: carnal. Coño. Órale.
0: ¿Por qué le decías la güera? Pero con el oso negro.
1: Siempre muy observador tú, ¿no?
0: La famosísima vodka.
1: La vodka, ahí la tienes.
0: Güera, pero con el... Black Bear.
1: The Black Bear, ahí.
0: Sí, por bien.
1: Ajá, entonces estaba la güerita de arriba.
0: Y la de abajo también.
1: Ajá.
0: Y me acuerdo que estaba yo con la chamaca, teníamos poco saliendo, ¿sí? Pero vaya, estaba todo chido.
1: Cotorrón.
0: Cotorrón. Y sí, estaba. Ay, oye, güera. Y, oye, pero ¿por qué me dices güera? Digo, pues no te estás viendo. ¿Eh? Se acababa de hacer el balayage, bendito
1: Dios. Muy bien.
0: Digo, pues, ay, qué. Acaba de hacer, no se llama balayage, pero le dije, en ese entonces era como tinte, ahorita sé que se llama balayage.
1: Ya.
0: Pero así como que no, lo que pasa es que aquí lo importante es no flaquear.
1: Sí.
0: Aquí lo importante es...
1: Salvarla.
0: En el primero que tú...
1: Valió queso.
0: Te entra la tartamuda.
1: Sí, ya.
0: Hasta luego,
1: sí, ¿eh? Sí, sí.
0: Donde entra la tartamuda, entra la cruda. Y sí. Valió camox.
1: Y si entra la cruda, cuidado.
0: Y cuidado porque la vomita es cocida.
1: Sí. Sí. Hay flota que tiene el talento, ¿no?
0: No, pero de volada fue como... Aguanta las carnes, me tiré la de... No, pues no te estás viendo, lo que pasa es como te acabas de pintar el pelo, pues se me fue.
1: Ya.
0: Ella nunca supo que yo venía como de...
1: De otra güera. Ajá.
0: Bendito Dios. Porque no había Facebook. No, te estoy hablando hace ya.
1: Sí, pues 96, o sea, ayer, estás diciendo, ¿no?
0: No, no fue el 96, ¿no? Tenía 8 años, hijo.
1: Ah, ok. Ah, ok.
0: Vamos a contestar esa madre.
1: Oye, vamos a ver quién está en la... Es que no sé si sean los del banco, tú.
0: Voy a poner el audio.
1: A ver qué dice.
0: Espere. A su madre, que aquí hay un vato que, a ver.
2: Saludos. Saludos, gato. Del mexicano. Qué milagrote.
1: ¿Eh?
0: Sí.
1: Ahí lo tienes.
0: Sí, lo conozco.
1: ¿El mexicano?
0: Sí, lo conozco, por supuesto.
1: Pero mira, todos, ¿no?
0: Aquí dice el nombre, saludos para José Manuel, poeta.
1: Sí, el poeta.
0: Bueno, aquí dice José Manuel.
1: ¿Se avienta unos poemas ese vato?
0: No, este carnal, yo lo conozco. Lo conocí en el 2017 cuando empezamos a hacer stand-up.
1: Mira.
0: En el ya extinto W Comedia Bar.
1: Uf.
0: Que se encontraba en la plaza... Es que no sé si puedo decir el nombre.
1: No.
0: Ok, la plaza... En la plaza.
1: En la plaza, ajá.
0: En la plaza, lo que prendes con un encendedor para cuando se va la luz.
1: Ah, candelabro. Candelabro.
0: Pero el sinónimo, vamos a ponerle.
1: Ya.
0: Ahí lo conocí, él estuvo en el concurso de stand-up. Me peló toda la...
1: ¿Cómo olvidarlo si me pellizcó?
0: Saludos a José Manuel, qué gusto saber de ti, hermanito. Qué gusto saber de ti, saludazos, espero que te encuentres muy
1: chulada
0: bien.
1: Chulada de persona, ¿no?
0: Ya vi que te pusieron aquí el poeta porque se ve que entonces...
1: Se rifa. Después de la comedia se dedicó al poema.
0: José Manuel Neruda.
1: Nerviuda. José Manuel Nerviuda. Nerviuda. Oye, vamos a ver quién está en la línea telefónica, a lo mejor sí, bueno.
3: Hola, Oye, me vas a tener aquí en la línea toda la noche, gorda.
1: Háblese, sí, tengo invitados.
0: Atentamente, Maradona.
1: Tengo invitados, no me hables así.
3: Ah, es invitado.
1: ¿Qué onda, carnal? El vato.
0: ¡Váyale, papi santo!
1: Padre santo.
3: Vamos a iniciar otra vez.
1: Sí, a ver, marca de nuevo. A ver, tenemos llamada, gato. Bueno.
0: Sí, bueno.
3: Bueno.
1: ¿Qué onda, pa?
3: Doctor Paz. Y ahí de toda la radio.
1: Oye, ¿qué pasó? ¿Por qué dicen eso tú?
0: No, no escuché.
3: Ese es el brócoli, perdón.
1: Sí, no, te confundiste un poco, mano, te confundiste. Dice que el locutor más gay de la radio. Y no.
0: Sí eres, ¿no?
1: ¡No!
0: Pero sí eres.
1: No.
0: Ah, ¿ya hay otro más?
1: No. Nunca he sido. ¿Qué pasó, mano?
3: Ya ves qué es lo que la gente piensa, ¿ves? Lo que te comenté la otra vez, ¿no?
1: Sí.
3: Es lo que la gente piensa, que dicen, te estaban escuchando y decían, oye, ese es gay, porque ves que te castra la gente.
1: Sí, pero, mano.
3: Yo le dije que no, que tú eres hombre de Puente Moreno, un hombre.
1: Eso.
0: Allá en Puente Moreno se dan los hombres.
1: Sí, eso sí, real. Eso sí es cierto.
3: Pero doblado.
1: No, ¿qué pasó? Señor, estamos hablando bien, oiga. Qué feo que sea usted así. Oye, carnalito, ¿le quieres mandar saludos a alguien o qué rollo?
3: A toda la flota de paneles solares MR.
1: Ahí está. ¿Y por qué tú lo dices, somos?
3: La mejor.
1: Y oye, que sirve los paneles solares para esta época, mano? Porque pues, no sé si has visto las casas.
0: Aquí en Veracruz, con el sol, la humedad y el calor que hay, los paneles solares son un negociazo.
1: No, pero te voy a decir algo. No sé si has visto las casas que están adornadas ahorita, que de Halloween, que Día de Muertos. Yo digo, qué bonitas, pero me gana más el pensamiento de en cuánto les va a llegar el recibo.
0: Ah, esa gente está conectada, bro.
1: Sí.
0: Esa gente trae diablo.
1: Mira, no. Y no de adorno, ¿eh? Y no de adorno.
0: Esa gente trae diablo, hijo.
1: Oye, son las 7:17. Vámonos con más buena música. 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
0: Hola.
1: No, el gato. El gato, sí, me confundí. Aquí
0: en La Mejor 100.5.

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1: Hasta mañana si Dios quiere.
2: Ahora que Topollillo.
3: Oye, buena Topollillo.
2: En paz, en paz descanse el.
3: Quien lo creo, ¿no?
2: El, ajá, sí.
3: Porque de Okis tú le puedes poner voz a Topollillo y lo revives.
2: Sí,
3: ¿no?
2: Cierto, sí, cierto.
3: Tiene cierto parecido con Topollillo.
2: Y fíjate que qué raro que Topollillo no murió en una ratonera.
3: No.
2: ¿No?
3: Qué bueno que le metiste risa de fondo porque. Ah,
2: su... No, estuvo bueno. Estuvo bueno.
4: Estuvo bueno.
2: Mira.
4: Soy tu amigo, no tu porrista.
2: Me gusta, me gusta.
4: Con eso te digo todo.
2: Que haya honestidad es lo que me gusta.
4: Permíteme, mano, poner este audio para continuar con el tema de cosas imperdonables en pareja.
2: A ver, cosas imperdonables en pareja.
4: El mismísimo, adivina.
2: ¿Quién?
4: Si hace ra.
2: ¿A los maderos de San Juan?
4: Si hace ra, hace
2: rin. No.
5: Oye, cosas imperdonables de una pareja.
2: ¿Qué dijo?
5: Como te diré.
3: Cosas imperdonables de una pareja.
2: Ah, ya. Gracias. Gracias.
5: ¿Cómo te diré?
3: ¿Cómo te diré?
5: Que te cache hablando.
2: Otro, ¿no?
5: Que te cache hablando y comiendo tacos con tu mejor amigo, ¿eh? Hablando de chapulines, ¿eh?
2: Puede ser.
5: ¿Cómo la ves?
2: Perdóname.
5: Ay, eso sí.
3: Hablando de chapulines.
2: Hablando de chapulines, okay. Imperdonable, ¿no? Que te vean comer con un amigo.
3: ¿Le entendiste?
2: Sí.
3: O sea. ¿Sí estamos en el mismo canal?
2: Yo le entendí que ir a comer con un amigo está imperdonable.
3: No. Que cache a su mejor amigo con su... Me imagino que con su lady, con su girl, con su nenón.
2: ¡Ah, la ching!
3: Comiendo tacos.
2: Ah, entonces no le había entendido yo.
3: Lo que estoy entendiendo...
2: Ajá.
3: Medio masticando...
2: Sí.
3: Que me chapulilearon a la serie.
2: No.
3: Ah.
2: No puede ser.
4: Roberto Gómez Bolaños.
2: No puede ser.
4: Le aplicaron la Colorado.
2: Más noble que una lechuga.
5: Duele. Ay, eso sí duele. Ay, eso sí duele. Que tu novia está hablando con su mejor amigo de impuesta de tacos. Y no te invito. ¿Cómo lo ves? Hoy te tengo la segunda parte. Aquí no.
3: Dice que hay segunda parte,
2: ¿no? Órale, a ver, pues que se eche la segunda. No, pues vamos a soltarla, por favor. Yo estoy impresionado y...
3: Porque si hace ra,
2: hace rin.
5: Oye, es que soy imperdonable de pareja.
2: A ver, espérame, regresa esa risa porque creo que es la del Joker, ¿no? En,
3: sí.
2: En el Caballero de la Noche,
3: es,
2: ¿no?
3: Es la del Joker.
2: Joker. A ver, la de Joker.
3: Es la risa del Joker.
2: Del Joker.
5: Oye, ay. Es que soy imperdonable de esa pareja.
2: Está borracho. Ay, ¿quieres saber por qué tengo esta sonrisa, Batman?
5: Aparte de guardar fotos en la galería, guarda las publicaciones de Tito. Por ejemplo, un detalle de sorpresa. ¡Sorpresa! O con unas flores, como por ejemplo, señorita. ¿Cómo la ves? Y no.
3: Tazo dorado, ¿verdad?
2: Sí, no. Sí. Bueno, pues nos quedamos con eso, ¿no? Nos quedamos con
3: ¿Con qué nos quedamos exactamente?
2: Pues con todo lo que dijo, ¿no?
3: Yo lo
2: encasillo en que sí, o sea.
3: Pues, algo dijo.
2: O sea.
3: ¿De qué se bato? Algo dijo. Y, no sé.
2: Y sumamente importante, porque se escuchaba muy serio, de verdad.
3: Se aventó la del Joker.
2: Está practicando su risa para Halloween el vato, ¿eh? La risa más natural. Imagínate, güey, en la primer cita.
3: ¿Qué haces? No, todas imperdonables. Son más.
2: Esa. Sí, güey. Sí,
3: haces?
2: No.
3: ¿Qué haces? A ver, imagínate que estamos en una
2: ajá,
3: cita.
2: Ajá,
3: yo
2: una
3: soy
2: cita.
3: Ella, que ajá, es él, ¿no?
2: Sí, te puedo llamar.
3: ¿Primera cita?
2: Sí, te puedo llamar como yo quisiera.
3: Claro que te puedo.
2: Okay, te voy a llamar. Lorena.
3: Okay, tú vas a ser Fulgencio.
2: Me excitan. Ajá. Fulgencio. Fulgencio.
3: Sí, es bonito nombre, como el Rayo Fulgencio, gran jugador de fútbol.
2: Ok, bueno.
3: Veracruzano. Saludos al Rayito Fulgencio.
2: Bueno, ok, estamos cenando, ¿no? Ya estamos okay. En la cena.
3: Ay, Fulge. Gracias por traerme a cenar aquí a un lugar que no puedo decir porque estamos en un programa de radio.
2: Ay, Lorena, tú vales esto y más. La verdad es que
4: Kai, que valgo esto y más.
2: Sí, pues es que te me hiciste muy linda desde que te vi. Qué rama.
4: Su risa de nervios.
2: No mames.
4: ¿Así no?
2: Pero, Lorena, permíteme tantito. Ahorita vengo, voy al baño. Y no regreso. Y no regreso. Me voy. Me voy y todavía le digo al mesero, aguas. Aguas con la que está sentada ya. Ten cuidado porque...
4: Aguas de Jamaica, en lo que yo vengo.
2: ¿Sí? Ajá, aguas de Jamaica a la muchacha que está allá y cuidado porque se ve que está loca. Ella va a pagar, le digo. Ella va a pagar, mira, con permiso. Ahí te... No, nunca la vuelvo a ver. La llego, la bloqueo.
3: Oye, Potro, espérate, pregunta seria.
2: Sí.
3: Así, serio. Mira, serio. Es que ustedes no pueden
2: ustedes
3: ver.
2: Ustedes no
3: rostro,
2: están viendo, pero.
3: Pero estoy completamente serio. Sí. Mi semblante es como de una persona que está en, no sé, en un congreso de la ONU.
2: Mi semblante es como de persona seria.
3: Oh, ajá. ¿No? Como mensaje de presidente americano en película. En película que hay como una catástrofe.
2: Ok, mundial. Ok,
3: así
2: ok.
3: ¿En serio?
2: Ok,
3: ajá. Sí. ¿No andarías con una persona si tiene una risa así muy escandalosa o fea? Sí, porque sí, son diferentes.
2: Sí, sí, mira, bueno. No.
3: No.
2: No.
3: O sea,
2: a pronto.
4: Es una risa escandalosa, ¿no? Así esté. Vaya.
2: Es que imagínate.
4: Es un fondecaso.
2: Ah, vaya. No, bueno. Es que tú también no me la planteas así. También no.
4: Porque creo que es un vato.
2: No.
4: Estás corroborando la información que en Puente Moreno se dan los hombres.
2: No, ¿qué pasó? No. Insisto que de veras que no.
4: O sea, hazme cuenta. Lorena.
2: Ajá, Lorena.
4: Lorena tiene. Lorena Herrera. Sin la cara
2: no,
4: de travesti.
2: No, Lorena Herrera tiene.
4: No, sin la cara de travesti.
2: Ok, ok, ajá. Ajá.
4: Si es Lorena, no
2: ajá,
4: Loreno.
2: Loreno, ajá.
4: Pero con el cuerpo de Lorena Herrera en los 90, vas a decir que no tenía un cuerpazo.
2: No, claro que sí.
4: El vato ese,
2: claro,
4: vaya. Okay, coño.
2: Chulada de cabrón.
4: No, chulada de.
2: Chulada de cabrón.
4: Un Lorenón.
2: Un Lorenón.
4: Si sí, de repente sí, sí. Te sale con. No, no. No.
2: Es que imagínate, güey. Yo escupo la
4: yo
2: pasta. Yo escupo la pasta.
4: Yo me río.
2: Es que yo me asusto, cabrón. Yo soy muy, o sea, asustadizo.
4: Es imperdonable este pedo. No es ni siquiera tu pareja, pero sea algo imperdonable. No, no, no.
2: Sí, no. La verdad es que no.
4: No importa si tú vives en Puente Moreno y ella viva en la zona norte. Desde punto a punto.
2: Sí, no.
4: O sea, para ti eso no es impedimento.
2: No, para mí no es impedimento. No, no, para nadie, para nadie. No,
4: estaba chamaco,
2: hombre, papi, nunca.
4: Una hora en el norte sur nada más para ir a clavar, ¿eh?
2: Mira, qué
4: carpintero era yo.
2: Papi, y valía la pena, y valía la pena.
4: Supuesto.
2: Y ya uno iba como si tuviera un partido, ¿no? Y, hombre, ahorita voy a aplicar esta. Ahorita le voy a hacer la mística. La hurracarrana, después la voy a agarrar a... Oño.
4: Tenemos audio.
2: Tenemos audio.
4: Lo voy a poner así, ¿eh?
2: A ver. A ver, gato.
4: Que sea lo que Dios quiera.
2: A ver, gato.
6: Buenas. Buenas noches, Pepe Cota.
2: Buenas noches.
6: El señor que mañana lo para normal.
2: ¿Qué pasó?
6: Cosas que no se perdonan en una relación.
2: Sí.
6: Que le falten al respeto a tu familia. A cualquier integrante de tu familia. Tu mamá, tu papá, tu hermano, sí. Hijo, lo que sea. Siempre debe de respetarse a la familia de la pareja. Siempre, siempre. A ver si es posible, canalito Cota, una rolita de banda machos a capa y espada.
2: Órale.
6: Y pues que tengas bonita noche, canal. Saludos.
2: Saludos.
3: Oye, esto que dice, muy ¿puedo cierto. Decir el nombre de la persona?
2: Sí, que, claro que lo puedes decir. Creo que
3: dice
2: lo puedes
3: el señor
2: decir.
3: César.
2: Es, ah, es, no, sí, es César.
3: Yo
2: no
3: considero que sí es un punto de... Es un punto ahí, este... Cañonzón,
2: sí,
3: ¿no?
2: Sí, sí, escabroso, ¿no? Escabroso.
3: Escabrosón.
2: Sí.
3: Escabronzón. O sea, es que entre más sonzón, más escabroso.
2: Es más fuerte. Más serio.
3: O sea, estamos de acuerdo que serás escabronzón.
2: Escabronzón-sanso.
3: Escabronzón-sanso-sanso.
2: Ajá.
3: Oye, sí. Es que sí, luego si te meten con la familia... Es que luego pasa que la familia también es metichona, ¿no?
2: Ajá, sobre todo mi suegra. No, o no. Sea, sobre todo, o sea, así dice la banda, así dice la banda luego, ¿no?
4: La flota.
2: Y
4: la
2: yo
4: flota.
2: Nada más los escucho y digo, no digan eso, no. Cabrón, o sea, no manches.
4: Así tu suegra la pesta en las patas, ¿no?
2: Sí,
4: me dijiste.
2: Sí.
4: ¿Sí me dijiste, no?
2: No, que, no, así dice la banda, así
4: que
2: dice la banda.
4: Pesta las patas, dice sí. La flota. Ah,
2: no.
4: O sea, la flota conoce a tu suegra.
2: No, o sea, de la suegra de ellos, ellos dicen
4: de la,
2: eso.
4: La suegra de
2: sí,
4: la flota.
2: No, ajá, sí, o sea, no, no.
4: ¿Tu suegra, la suegra de la flota también?
2: No, o sea, ya no dicen nada, se quedan callados.
4: ¿Quién es el del sonido que pones gas?
2: Y nomás observo. Es es un duende. Lorena. Es Lorena que la contratamos para que se ría específicamente. Mira, Lorena, mira, le haces cosquillas, mira. Ahí está. Sí. Ahí está, ahí la tienes.
3: No, pero yo creo que sí, ya, serio. Eso.
2: Sí.
3: Yo creo que sí es un problemita, ¿no? Ahí cuando la familia es metichona o hay estos temas de que si la suegra sí, que si la suegra no, que el hermano, que el tío.
2: Muchas veces es porque te quedas sin argumentos en la discusión y no tienes nada mejor que decir que, pues, la gorda de tu mamá.
3: ¡Baja!
2: ¿No? O sea...
3: Pero no hablamos de tu suegra.
2: Pero no, no.
3: La de la flota.
2: La de la flota, ¿no? De
3: oye, ellos. Pero a ver, Pepe. A ver.
2: Sí.
3: A ver, Potro.
2: Sí, serio, sí. Sí, ya me relajé.
3: Eso.
2: Estoy relajado.
3: ¿Qué pasa si tú llegas con tu doña al cantón?
2: Ajá.
3: Cena navideña.
2: Ajá.
3: Ahorita que ya vienen las fiestas.
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3: Abres la puerta.
2: Sí.
3: Sí, porque tenías que esperar a que terminara la canción para abrir la puerta.
2: Sí, claro, claro.
3: Buenas noches, familia. Estamos en la plática y uno de los tíos. Se le ocurre un hermano de la suegra.
2: Uh-huh.
3: Ah, su mijo. ¿A poco andas con la gorda esa enfrente de ella? Ay, ¿qué pasa? ¿Qué hacemos?
2: Dígate.
3: Se metió directamente con tu doña. La insultó de agrapa.
2: ¿Cómo
3: la? Porque don César tiene un punto.
2: Sí.
3: No hay que permitir, pero ¿qué pasa cuando la familia transgrede esa línea de respeto, Potro?
2: Es que mira, también hay que ser muy observador, que es algo que tú tienes, que hemos visto.
3: ¿La defiendes?
2: Creo que
3: es lo correcto.
2: Tienes que defenderla, pero definitivamente tienes
3: Yo no te perdonaría que no me defiendas o no me des mi lugar.
2: No. Es que, a ver, sí te tiene que defender.
3: ¿Yo como Lorena?
2: Sí.
3: No te lo perdono.
2: No, yo te defendería, claro, pero hay que checar también muy bien cómo dice el mensaje, porque puede ser...
3: Le está diciendo la gorda de la vieja esa.
2: Sí, pero puede
3: ser...
2: Le
3: está diciendo que está fea en tu cara.
2: No, es que puede ser descriptivo, ¿no?
3: Pues no.
2: No, o sea, no ofensivo, puede ser como descripción. Como descripción nada más.
3: Una pequeña observación.
2: Ajá, como una pequeña observación. ¿No?
3: Pero qué pasa si tu doña le dice, ay, cállese usted, don César, que a usted le apestan las patas.
2: Yo le digo, mi amor, si es cierto.
3: Sí.
2: Le digo, mi amor, si es cierto, le apestan las patas porque tiene pie de atleta, mi tío.
3: Talquito.
2: Y aparte es diabético.
3: O sea, no es negro, es el pie nada más.
2: Ajá, sí, es el. O sea, ella pensaba que él iba a la playa a solear el puro pie, pero.
3: No. Oye, ¿y tu tío por qué nada más va a la playa a solearse el pie? Dice, no, es diabético, mi tío.
2: Y se ríe. Fíjalo, qué miedo.
3: Tu tío, que también tu novia se ríe como...
2: Sí, bueno, ahí sí ya le digo, oiga, tío, por favor, la siguiente
3: razón,
2: no...
3: pero...
2: Ajá, la siguiente no le voy a decir nada. Me voy a ir llorando con mi bocina.
3: Ah.
2: La verdad, porque a mí me incomoda mucho, entonces...
3: Ah, porque estamos de acuerdo que tú llevaste la bocina.
2: Sí, entonces a mí me incomoda mucho que... Coño, o sea, traigo la bocina, vengo en buen pexi.
3: ¿Cómo le sabes a eso de los bocinones?
2: Por favor, oye.
3: Tenemos... ¿Qué dice aquí? Potro, ¿te acuerdas de la risa de Arturo, vocalista de Guardianes del Amor?
2: ¿Cómo no?
3: ¿Cómo era, Potro? Recuérdanos cómo era la risa. Mira, el señor que mandó el...
2: Era muy risueña. Era muy risueña la risa.
3: ¿Pero dice de Arturo, pa?
2: Sí.
3: ¿Arturo es ella o...?
2: No,
3: no.
2: Es un cantante.
3: De Guardianes del Amor.
2: Guardianes del Amor,
3: Me suena a grupo que pone un ambientazo, ¿eh?
2: A mí me suena como a grupo de esos que entre el puente musical decían una frase.
3: Justo de esos.
2: ¿Verdad?
3: Sí. Saludos para Lorena, la de la risa peculiar.
2: Ándale.
3: De su amigo Arturo de Guardianes del Amor.
2: Que la quiero, Paco.
3: ¡Échale, Potro!
2: Sí, suena de esas, ¿verdad? Suena de esas.
3: Sí, un saludo para la banda de Guardianes del Amor y para la risa del señor Arturo, que se ve que era emblemática.
2: Que Dios me los bendiga, mano. Oye, tenemos más comentarios de la flota.
3: Claro que sí, tenemos el comentario de acá de... No, no lo descarga esta madre.
2: Oh, que la de veras.
3: A ver, tenemos por acá para un audio. ¡Ahí te va!
2: Dice...
7: Mi potro y mi gato. Yo tenía una muchacha. Yo vivía en Huelvergel y ella vivía allá por Torrente Aeropuerto. Me atravesaba yo todo el Nuevo Veracruz, la amapola.
3: Ah, atravesaba Nuevo Veracruz.
2: Ya.
3: Me imagino que si era tu novia, pues atravesabas a la novia.
2: Claro.
3: Nuevo Veracruz.
2: Sí.
3: Seguimos con él.
7: Continuamos. Al final, cuando está el cajón, y atravesaba y una guardarraya que estaba oscuro, oscuro, que no se veía ni la mano. Iba yo a verla casi cada tercer día. Y los sábados, ay, papá, ya ni se diga. Iba yo a buscarla y ya regresaba con ella hasta las 3:30 de la mañana o 4 para llevarla a su casa. Yo tenía bicicleta, ya iba yo en bicicleta hasta la gasolinera de la Aurrera de ahí de Tejería, perdón por el gol. Y ya de ahí agarrado yo taxi para su casa, ya estaba ya casi lista esperándome. Regresamos y no, íbamos a hacer lo que teníamos que hacer, a cotorrear por ahí.
3: La despensa.
7: Y a lo que íbamos a hacer, y ahí la regresaba yo a su casa, y de ahí me iba yo en bicicleta desde ahí de Tejería hasta el Vergel.
2: Mira nomás, ¿te das cuenta cómo cambian los tiempos? Los caballeros antes los venían temas en caballo y ahora vienen en bicicleta.
4: No, ¿cómo cambian los temas también? ¿No?
2: Sí, bueno,
4: también. Yo me quedé esperando la cosa imperdonable, lo imperdonable que se fuera y la llevaras en bicicleta. Yo creo que por eso te dejó.
2: Ajá, yo creo que eso era imperdonable, ¿no? Que la llevaras al motel en bicicleta, dices, no.
4: Ah, está padrote. Yo nunca había yo entrado.
2: Súbete los diablitos, gorda.
4: Ah, sí, imagínate, llegando al motel. ¡Tin, tin, tin!
2: ¡En la 4, en la 4!
4: ¡Cuaca, cuaca, cuaca, cuaca! Porque no le echas aceite al chingado.
2: Sí, sí, sí, a la estrella, al Sprock.
4: No, a la cadena, ¿no?
2: Ajá, sí, sí, sí.
4: Suena,
2: sí.
4: Estaría padrote llegar al motel en bicicleta.
2: ¡Hay que hacerlo! ¡No! O sea, bueno, nosotros no. O sea.
4: ¿Qué tal que no?
2: Ajá, ¿qué tal si mejor nada?
4: ¿Qué tal que yo llego en el carro con mi esposa al motel? ¿O qué tal que lo hago en mi casa?
2: Sí, cierto, ¿va? Pero, a ver, en casa no es lo mismo.
4: ¿Qué cosa?
2: Que irse a Culiacán en moto.
4: Ah, no, llega sin nalgas.
2: En la casa, no, o sea hacer, digámoslo de forma blinda, hacer el amor.
4: Hacer el amor.
2: No es lo mismo hacerlo en la casa, mano, porque bueno, al menos uno que vive en casa de interés social, o sea.
4: Bueno, sí, es que también te escuchan los de al lado.
2: Es de aquedito, ¿no?
4: Era casado.
2: Era.
4: Me acaba de decir.
2: Era casada.
4: Era porque me imagino que la descubrieron y la mandó a
2: Chile. Sí, oye, te vi en bicicleta con un güey y.
4: Imagínate, ¿no?
2: Imagínate.
4: Coño, yo te llevaba en el Vergel, dice. Oh. Yo te llevaba en el Vergel.
2: Traía hasta tu banquito aparte.
4: Traías tu banquito del camión y vienes a engañarme con un carnal.
2: No valoran.
4: Te meten en bicicleta, un motel de 120 varos, tres.
2: No valoran.
4: Las 3 horas.
2: No valoran.
4: Está ahí por Alacio Pérez. Motel Sao.
2: Motel Sao. A ver, ¿qué dice?
4: Tenemos un audio. Bueno, tenemos tres.
2: A ver, ¿qué dice?
4: Como que. A ver. El Joker.
2: A ver, gato.
8: Posata, no te doy otro nomás porque me agarraste sin desayunar. No seas mentiroso, ¿no? Candelabro no fue lo primero que se te vino a la mente cuando te dijo, si te prende con un encendedor, eso no fue lo primero que se te vino a la mente.
2: No, sí.
8: Yo le diría, mi amor, no te preocupes por el peste, es diabético. En 2 meses le van a cortar las patas.
2: No.
8: Sácate.
2: No, ya les está valiendo queso, ya les está valiendo queso.
4: Pues esto, para esto es el programa, para la flota.
2: No manches,
4: para que la
2: mano.
4: Flota le valga queso.
2: No puede ser.
4: Eso me tenías que traer, potro, para que la gente se desinhibiera, carajo.
2: Hombre, mano. No, ya se desconectaron, mano. Recuerda que somos el programa más familiar de la radio.
4: Ah, no, de que somos familiares. Sí. Pues tengo a mi mamá, bendito Dios, sí. Tengo a mi esposa, tengo a mi hermano, familia tengo, gracias.
2: Bendito Dios.
4: Y tu patito también.
2: Sí, ahí vamos.
4: Bendito
2: ahí
4: sea
2: vamos,
4: Dios.
2: Ahí vamos.
4: Otra cosa imperdonable, Potro, antes de irnos.
2: Otra cosa imperdonable, antes. Ya nos tenemos que ir, pero con esto nos despedimos. A las 8 termina el programa, pero fíjate,
4: ya,
2: otra
4: nos
2: cosa.
4: Vamos.
2: Sí.
4: A eso me traes una hora, ¿no?
2: Ah, Padre Santo, mira, el programa comienza desde las 4, tú puedes venir a la hora que gustes y mandes. ¿Qué? A ver, ¿la gente quiere que se repita?
4: Que se repita,
2: que se repita. Mi vale, el repitón.
4: No, el repetidor, güey.
2: Sí, va. Sí. Sonó muy fuerte.
4: Fortísimo.
2: Mi vale.
4: No es mentira.
2: Mi vale, el que le gusta repetir.
4: Ándale.
2: Mi vale,
4: el eruptador.
2: El eruptador, ándale.
4: El erupt.
2: Ándale. El repitú. No. Tampoco.
4: No.
2: Tampoco quedaría.
4: Agárrame aquí. Porque...
2: No.
4: No, el control.
2: No, que te agarre el diablo, mano. Pero que se repita la flota, que nos diga ahí si usted quiere volver a ver al Gato Ulacia, más bien escucharlo a través de la 100.5, por
4: para
2: favor.
4: Para verme pueden ir a mis shows.
2: Que por cierto, ahorita vas de gira artística, sí, mano. ¿Por dónde? Dios. ¿Por Orizaba, Toluca?
4: Vamos el 14 de octubre, la semana que entra. Comenzamos gira, bueno, comenzamos en septiembre, que fui a Córdoba, fui a Poza Rica. Fui primero a Poza Rica, Córdoba. El 14 voy a Ciudad de México, 15 Toluca, 16. 16, Valle de Bravo. 23, voy a estar en Orizaba.
2: Vientos.
4: 23 de octubre, 30 de octubre voy a andar por Querétaro. 13, bueno, 12 más 1, sí, porque ya conozco la flota. El 12 más 1 de noviembre vamos, sí, a andar por, si no estoy mal, creo que por Perote o por Tlaxcala. No sé cuál, no me ha dicho mi manager cuál, okay, hemos cerrado. 14 de noviembre estamos en Puebla.
2: Muy bien.
4: 20 de noviembre estamos en Tabasco. 21 de noviembre en Campeche. Que falta 30 de noviembre. No.
2: 21, no,
4: 28 de noviembre voy a Monterrey.
2: ¿Y eso?
4: 12 de diciembre voy a estar por Cosco Matepec. 11 de diciembre. Es que la de diciembre todavía no me la sé, pero la banda, bueno, mucha gente me ha preguntado cuándo me presento acá en Veracruz, porque creo que no me he presentado. Mi cierre de gira va a ser un 26 de diciembre aquí en el puerto de Veracruz.
2: Vientos.
4: Para que vayan a ver el showcito de stand-up. Diosito, no te pido que me des, ponme donde hay. Y me ha puesto, bendito Dios, en el corazón de mucha gente. Yo agradecidísimo contigo por la invitación, agradecido con todos los radioescuchas. Y que pues sepan que este personaje, más que un personaje, es una persona que siempre se abre de corazón con toda la flota.
2: Sí.
4: Y pues... en el potro.
2: Ahí está, Uriel el gangoso que está detrás de este personaje del gato Ulasi.
4: ¿Vino Uriel? ¡Uriel!
2: Uriel, muchas gracias por venir, Uriel. Gracias, Uriel. Sí, no, ya. Muchas gracias. Gracias, Uriel. Me quedó clarísimo, Uriel. Gracias. Te agradezco mucho, Uriel. Familia, ya lo escucharon. Ahí está, Uriel, el gato.
3: Corriste al Uriel.
2: No lo corrí. Ahorita te atiendo, Uriel.
3: Corriste.
2: Es que habla muy rápido.
3: Mira la carita que te pone.
2: Está frunciendo así como...
3: Está frunciendo como la
2: que,
3: boca.
2: Como no, que ñoñe payese.
3: No la estaba frunciendo. Así la tiene. La boca también.
2: Perdón, Uriel. Bueno, pues... Familia, nos vamos, nos despedimos. Les deseo que tengan una excelente y bendecida noche. Recuerden que mañana nos escuchamos en punto de las 4 de la tarde. Tienen una cita. Y recuerden que me pueden seguir en las redes sociales, donde me encuentran como Pepe Cota el Potro, en Facebook, en Instagram como WPJFM.
4: Ya se la saben, Gato Ulasi en todas mis redes me pueden encontrar así. Fue para mí un placer estar acompañándonos aquí en La Mejor 100.5, al lado de el Kirby más guapo del mundo, Pepe Potro, el Cota.
2: Familia, que tengan excelente noche. Como siempre les digo, que Diosito me los cuide y me los apapache tanto que se me asfixien, mendigos. Bye, bye.

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1: Claro, música y la mejor FM, y arranco en Morelos. Ahí está Londra. Buenas noches, ¿cómo estás?
2: Hola, buenas noches, bien.
1: Hola, Londra, ¿de qué parte de Morelos, mija?
2: De Jojutla, Morelos.
1: De Jojutla, órale, padrísimo. ¿Qué me cuentas? ¿Cómo has estado?
2: Pues bien, gracias a Dios.
1: Qué padre. ¿Y nos escuchas a través de la mejor 97.3 o Claro Música?
2: 97.3.
1: Qué buena onda. ¿Con quién estás? Que escucho ahí un eco.
2: Aquí con mi marido.
1: Ah, ¿estás con tu marido, con tu viejo? Órale.
2: Sí.
1: ¿Cómo se llama tu marido?
2: Ángel.
1: Hola, Angelillo. Buenas noches. Saludos hasta Jojutla. Bueno,
3: hola,
1: platíquenme.
3: Buenas noches.
1: ¿Bromita para quién?
2: Para mi mamá.
1: ¿Qué se llama?
2: Obdulia.
1: Soquito Loki. Oye, ¿y Obdulia también está en Jojutla? ¿Dónde anda?
2: No, yo estoy en Cuernavaca.
1: Ok, ¿y qué bromita para Obdulia?
2: Vamos a hacer como que la vamos a embargar, ¿no? La van a embargar a primera hora.
1: Ah, caray, que, a ver, ¿y eso como por qué o qué?
2: Porque yo tengo un adeudo de un préstamo.
1: Ándale.
2: Le vamos a hacer como que ya me llegaron las notificaciones y pues ya le voy a marcar y pues todo va a encajar porque pues me vine de un día para otro para acá y pues,
1: a ver, entonces debo entender, Alondra, que tú estabas en Cuernavaca.
2: Sí, yo vivía allá en la casa de mi mamá.
1: Ok, pero mencionaste que de un día para otro, ¿cuánto tiempo lleva en Jojutla? ¿Llevas en Jojutla?
2: 3 semanas ya.
1: Ok, ¿y por qué Jojutla?
2: Ah, porque aquí viven mis suegros, los okay. papás de ahora sí mi marido.
1: Los, ok. ¿Y también Ángel vivía contigo en casa de tu mamá en Cuerna?
2: Sí, los dos vivíamos allá.
1: Ah, entonces está perfecta la coartada. Y a ver, uh-huh. ¿Tienen un adeudo de qué o cómo? ¿Qué asunto?
2: De dinero prestado.
1: De dinero. ¿Cuánto dinero pediste prestado? ¿Cómo está el asunto? ¿Qué onda? ¿Cómo la tienen pensada?
2: Pues pedí un préstamo de 15,000 pesos.
1: Ok.
2: Y pues me dieron un plazo y ese plazo pues ya venció y pues no, no he pagado y ahorita pues ya me están amenazando que me van a embargar, pero al domicilio de mi mamá.
1: Bueno, no, yo creo que el término amenazar no es correcto, ya te están notificando, ese es el término correcto. Ok. Tú le vas a decir que pediste dinero, yo creo que dile un poquito más, no sé, unos 25,000, que firmaste unos pagarés. Que eso es bien importante, que tú y tu marido firmaron los pagarés, no han pagado, ya se están subiendo los intereses, y bueno, pues ya les llegó la notificación, la noticia, como quieras decirlo, del embargo, que va a ser mañana por la mañana, entonces tú quieres pues notificarle esta situación. ¿También participa Ángel o va solita, mija?
2: Sí, también participa él.
1: Ok, perfecto, pues vamos a pegarla en directo desde el Panda Club Center. 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
9: Bueno.
2: Bueno, mamá.
9: ¿Qué pasó?
2: Oye.
9: ¿Qué?
2: Ya estás durmiendo, ¿verdad?
9: No.
2: Bueno.
9: ¿Qué pasó?
2: Oye, no, estoy bien preocupada.
9: ¿Por qué?
2: Porque pues me llegaron notificaciones de que van a embargar la casa.
9: ¿Por qué?
2: Porque pues debemos dinero.
9: Yo no sé, yo por eso te dije bien claro, que no dieran dinero.

0: cara, así como saca la cara por tu hijo cuando lo estén chingando, porque él te lo va a agradecer. Esa persona no te lo va a agradecer. Yo te dije, tú tienes que arreglar esto. Vente enseguida y arregla eso. O que te lleven detenida.
1: Pues entonces,
0: porque tú sacaste la cara. A mí me dijo, y a ver, el hombrecito ese no me estaba diciendo que pinche vieja, hija de no sé qué. Era la verdad. Por eso te dijo esta muchacha que ella te iba a hundir. Y ni así entendiste.
1: Es que pues aquí también estamos con el abogado, con un amigo del suegro, que pues ahorita nos está explicando pues qué hacer.
0: Pues a ustedes se les hace todo fácil. Yo te dije muchas veces que pusieras un alto, que lo mandaras a trabajar y no andar pidiendo prestado.
2: No es momento de discutir.
0: No toda la gente
2: es momento de construir. Señora Obdulia, ¿cómo está? Buenas noches.
0: Buenas noches.
2: ¿Qué tal? Habla José Antonio, licenciado.
0: Yo no sé quién sea.
2: Bueno, mire, le voy a pedir un favor. Lo que pasa es que la señora Esther y el señor Don Roger me llamaron para poder venir y tratar de analizar lo que está pasando.
0: Ah, mire, yo no sé eso. Ellos que vean cómo lo arreglan, porque es su hijo el que dejó drogas acá.
2: Sí,
0: entonces
2: sí,
0: que venga a dar la cara a su hijo y que arregle con su hijo.
2: Sí,
0: yo no tengo por qué nada. Yo
2: ya
0: no
2: hablé con,
0: papel,
2: ya hablé con Ángel. Le voy a pedir, señor Obdulia, le voy a pedir por favor que me regale unos minutos. Déjeme explicarle cómo está la situación. Noto y ya me di cuenta que está usted bastante molesta. Creo que
0: sí,
2: está en su derecho.
0: Sí, porque yo se lo advertí a mi hija que no anduvieran pidiendo dinero porque se le hacía muy fácil a él.
2: Es una idiotez de Alondra y de Ángel
0: y
2: porque aparte. Firmaron pagaré, señora. Firmaron pagaré los dos.
0: No me interesa. A mí no me interesa. Yo se lo dije bien claro.
2: Sí, pero doña Julia, aquí usted está implicada porque la notificación habla de embargo con domicilio conocido en Cuernavaca, que es el domicilio de usted. El embargo se va a hacer en su domicilio.
0: Por eso eligieron ellos ese domicilio.
2: Sí, es correctamente.
0: Pues sí, por eso, pero yo se los dije a ellos. Por eso ellos tienen que venir.
2: A ver, sí, eso lo va a arreglar con su hija. Yo solamente quiero explicarle, señora.
0: No,
2: mire,
0: a mí no me tiene que explicar nada.
2: A ver, no se comporte, no se comporte como una sirvienta. Creo que es una mujer adulta. Déjeme hablar.
0: No,
2: porque
0: soy una mujer adulta. Bueno. Y por eso yo se los hablé mucho.
2: Le quiero pedir,
0: no,
2: por favor,
0: escuchar,
2: que me escuche.
0: Ellos me ignoraron.
2: Bueno, ahora entiendo por qué la ignoran. Es que no sabe ni siquiera escuchar.
0: Sí, sí sé escuchar, pero ¿qué voy a escuchar? ¿Lo que yo ya les dije?
2: A ver, señora, ¿para qué le dieron la boca? No solamente es para comer, es para poder
0: No estoy
2: hablar,
0: para defender,
2: poder expresar.
0: Para defenderse uno antes de...
2: Bueno, pues precisamente hagamos equipo y vamos a ver de qué forma podemos...
0: No, yo no tengo que hacer ningún equipo.
2: Mire.
0: Yo por eso hablé antes con ellos.
2: ¿Me permite hablar, señora? Mire, son 25,000 pesos que se pidieron originalmente. Estamos hablando de una tasa de interés del 35.28, altísimo. Es lo que yo le estoy diciendo a Ángel y le estoy diciendo a Alondra. Los impuestos se fueron a más de 100,000 pesos, señor. Por eso es que precisamente llegaron... ¿Está en el baño usted? Bueno... Bueno.
3: Sí, lo estoy oyendo.
2: Perdón, es que sentí como que de repente se había ido por el excusado y me preocupé. ¿Está bien? Bueno.
3: Sí, bueno.
2: Bueno, perdón, señor. ¿Está bien? Nada más dígame que está bien. Respóndame.
3: Bueno.
2: ¿Quién habla?
3: Quien tenga que hablar.
2: Mire, lo que pasa es que estoy hablando con su mamá, soy el licenciado Antonio. Ahorita estaba, escuché el jalón del baño y me preocupé. ¿Se fue la señora por el excusado?
3: No, por aquí está. ¿Pero qué se le ofrece? A ver, dígame.
2: Ah, mire, lo que pasa es que estoy con Alondra, estoy con Ángel, estoy con los papás de Ángel que me llamaron. Hay una situación álgida en esta situación porque mañana va a haber un embargo en domicilio conocido en la ciudad de Cuernavaca. ¿Se puede identificar, por favor?
3: Sí, mire, aquí no tenía por qué embargar porque aquí ellos rentaban. Entonces esta no es casa de ellos como para que tengan que embargar.
2: Bueno, mire, le voy a comunicar a Alondra, no sé quién sea usted, merece todos mis respetos para... Alondra, estaba hablando con tu mamá, estaba en el baño, le jaló, no sé si se fue por el excusado, está contestando otra mujer, si quieres decirle quién es, yo puedo explicarle a tu mamá, pero está cerrada en esta situación, habla con ella, para ver si te la comunica, y si no, bueno, pues mañana irá la diligencia, entrarán al domicilio y extraerán las cosas, bueno.

0: si no quiere hablar, ¿qué podemos hacer?
1: Bueno, ¿qué pasó? ¿Qué cosa firmaste más, Maciel?
2: No, pues solamente los pagarés.
1: No, por eso. Por eso te dije. Que vayan a embargar la casa allá. Porque son dinero que usted, él, se chingó contigo. No, aquí no me diste ni para una renta.
2: Son más de 10,000 pesos.
1: Pues yo no sé.
3: Ni modo. Pasan todas las cosas de tu suegra, pero aquí no vienen a dar nada. Esta no es la casa de ustedes. Ustedes rentaban aquí.
1: Y rentaban. Aquí, fíjate.
2: Me dice el abogado que tenemos que buscar una solución conjunta.
1: Como mi hija te di la mano y no supiste agradecer. El parto me costó a mí, fíjate.
2: Es que podemos encontrar la solución, ya que pues ya se aceptó las cosas.
1: No tienes por qué embarrarme a mí. Yo por eso te lo dije bien claro.
3: La solución es que están allá con tu suegra, que saquen las cosas de tu suegra. Y ya están allá, que nos hacen allá.
2: Pero porque ya es el domicilio de allá. Y ahorita ya nos estamos moviendo para ver lo de la camioneta.
0: Dile a la tercera persona,
2: para que vayamos a recoger todas Alondra, las cosas,
0: que no se puede embargar.
2: Lo mínimo más posible.
0: En una dirección diferente al cual está firmado los pagarés, es un domicilio conocido.
3: Que cambie la dirección,
1: por eso te digo, ven a dar tu da cara, que venga él a dar la cara.
0: Disculpe, señora, la mascota que está ahí es abogada, conoce de leyes o algo como para estar.
3: Sí, conozco de leyes.
0: Ah, bueno, entonces si usted conoce de leyes, colega, usted sabe que cuando hay notificación y se ejerció este derecho donde están implicado un domicilio conocido es donde se va a ejecutar, en este caso, el embargo. Yo les invito, de verdad, que tratemos de conciliar. Aquí estamos entrando a dimes y diretes. Estamos hablando que a pocas horas llegará la municipalidad, llegarán a cobrar y llegarán a ejecutar esta orden. Entonces, después vamos a lamentar todo este hecho. Yo los invito a que conciliemos. Primero, señor Odulia, me alegro que no se haya ido por la taza de baño. Me espanté, honestamente.
1: Ah,
0: espanté.
1: No, hombre, es muy inteligente.
0: ¿Cómo bueno, está? Se escuchó. De
1: por
0: verdad,
1: eso,
0: cuando...
1: ¿cómo voy a saber en una taza de baño?
0: Bueno, señora, por de favor. Verdad, aquí está Ángel, está su hija, nos la espantamos todos. Pero bueno, podemos conciliar esto, podemos llegar a una solución, poder hacer un plan de contingencia para ver cómo enfrentamos esto, ¿o no le interesa?
1: Ya le dije, como licenciado, usted tiene que hacerles que vengan para que ellos hablen y den la cara.
0: Mire, la
1: porque
0: solución
1: la
0: inmediata
1: está en su firma de ellos, no mía.
0: Bueno, me permite un consejo, le voy a decir lo que le dije a Alondra. Y es lo que yo recomiendo, si no usted hable con su hija. Lo que yo recomiendo, mire, el embargo está notificado a las 8:30 de la mañana. Mire la hora que es, ¿sí? Lo que yo le recomiendo es que todas las cosas de valor que usted tenga, ¿sí? Sea televisión, electrodomésticos, su joya, no sé, sus truzas, lo que tenga de valor, extráigalos de una forma inmediata, retírelos de su domicilio en lo que mientras Alondra y Ángel pueden ver y negociar esta situación, porque si no usted va a ser la afectada. Es lo que yo le recomiendo, hable con su hija y determine. A Londres es imposible hablar con la pared, de verdad. Tu mamá está en la negación, hay problemas familiares. Es un asunto tuyo y es un asunto de Ángel. Tu mamá no me permite hablar.
2: Bueno,
0: y
2: mamá...
0: Se salió de la taza ese mojón.
1: ¿Qué pasó?
2: ¿Qué pasó,
1: ¿qué
2: pasó?
1: ¿Qué tengo que hablar yo? Por eso, ¿te hiciste la loca de irte para allá? No, mamá, no yéndose se arreglan las cosas.
4: Bueno, señora.
1: ¿Por qué no negociaste desde aquí con la persona que le debías dinero?
4: Señora.
1: Bueno.
4: Señora, buenas noches.
3: ¿Qué tienen de buena?
1: ¿Qué tienen de buena?
4: No, pues ya ve, ya salió de control esto y pues, por eso...
1: ¿Cómo se salió de control? Yo se lo dije bien claro. Nomás que eres un estúpido, que todo se te hizo fácil y agarrar las cosas y irte, en vez de enfrentar los problemas y hablar con la persona que le debía.
4: Señora, pero el licenciado ya me dio unas opciones de que saque todas sus cosas de valor.
1: No, aquí no se va a sacar nada.
4: Contigo la camioneta.
1: ¿Por qué no vienes y arreglas ese problema? y te pones tu dirección,
0: sus trucas,
1: o vienes
0: que
1: y hablas
0: los tampones,
1: y que te den bueno, una si tregua, ¿qué tiempo lo pagas?
4: Pero es que
1: nosotros no tenemos
4: todas las
1: por qué sacar
4: valor.
1: Nada. Sabes que para sacar las cosas se necesita dinero. ¿O tú las vas a venir a cargar? ¿Dónde
4: yo
1: las
4: voy,
1: vas a poner?
4: Yo voy a ir por ellas en una camioneta. Aquí tengo gente.
1: No, ¿cómo crees? No son tres cosas. No son tres cosas.
0: Es lo mejor, Ángel.
1: Además,
0: hay que ir a Cuernavaca y sacar
1: el valor
0: las cosas.
1: De enfrentar lo que hace. No vamos a estar ocultándonos porque nosotros no vemos nada. Las cosas no se salen de control.
0: Está
1: las
0: hablando
1: cosas
0: la Melcocha que se salió de la taza de baño. Sí, creo que sí.
5: Como todo.
4: Pero es la mejor solución que puedo
1: no,
4: tener.
1: No, no es la mejor solución. La mejor solución es que ustedes paguen. Que ustedes paguen y se acabó. Y si no tienen para pagar, vayan a la cárcel. Paguen con cárcel. Así de fácil. No hay otra opción. Nada de que saquemos las cosas. Si
4: es
1: no,
4: no
1: tienen
4: tiempo,
1: para, vayan y pidan
4: no
1: prestado,
4: mañana.
1: Le prestado a tu familia, vendan las cosas de tu familia y paguen.
4: Hay que sacar las cosas de valor de su casa, o sea, y es para mañana, y mañana a las 8 de la mañana van a ir
1: sí,
4: y van
1: no,
4: a sacar todo.
1: Sí, licenciado, o sea, ya está en su casa que saque las cosas de su
4: ahorita,
1: casa.
4: Ahorita tenemos tiempo.
1: No, Ángel, nosotros no vamos a hacer eso.
5: Aquí no nos han venido a avisar nada.
1: Aquí no ha venido ningún papel.
0: Y el pagaré. Es que la ignorancia es atrevida,
1: de
0: verdad.
1: No dije una firma de aquí.
0: Híjole, no puede ser, de verdad.
4: Pero el domicilio está comprometido.
1: ¿El domicilio está comprometido? Pues haz otro pagaré donde incluya tu domicilio.
4: Pero es que van a ir directo para allá
1: paga
4: mañana
1: con
4: temprano.
1: Cárcel. Paga con cárcel. Sí, se puede pagar con cárcel.
5: Que venga
1: aquí, para empezar, aquí no ha llegado ningún requerimiento, nada.
4: Pero también tu hermana se viera a la cárcel.
1: No me importa, no nos importa.
0: A ver, Ángel, es que tenemos que irnos por partes. Después solucionamos y negociamos lo que es la cantidad adeudada. Hay que arreglar primero. A ver, bueno,
1: ¿sí?
0: ¿Quién habla?
1: Soy la hermana de Matías.
0: Ah, perdón, pensé que era el pedazo de mojón que salió del baño. Es que ya no sé quién es. Estoy hablando con la señora Abdulia.
1: Discúlpeme.
0: Es la que supuestamente
1: no
0: es abogada. Es la colega, ¿verdad? Mire.
1: A mí no me va a hablar
0: de esa
1: manera.
0: Colega,
1: ¿tiene
0: vamos
1: educación?
0: A ver.
1: ¿Con quién estoy hablando yo?
0: No, discúlpeme, pero usted hace rato me ignoró. Estoy tratando de hablar. Estoy tratando de poder hablar con una piedra.
1: Refiérase a mí con respeto.
0: Bueno, y también refiérase a mí con respeto.
1: Yo no le estoy faltando al respeto. Yo en ningún momento le dije algo a usted.
0: ¿Podemos hablar de una solución inmediata, por favor? Ya escuché que usted le dijo a Ángel y le está diciendo a Londra que tienen que enfrentar esta responsabilidad, esta contingencia. Estoy de acuerdo con usted, pero tenemos que buscar la solución inmediata, si no, van a ser afectados ustedes.
1: ¿Tiene, y usted es abogado, licenciado de ellos?
0: No. A ver, yo estoy aquí apoyando porque la señora Esther y el señor Rogelio me llamaron muy preocupados al momento que les llegó la notificación de una forma digital, ¿sí? Donde se habló del embargo, ellos se espantaron de esta situación, me llamaron, estamos analizando el caso, ya eché unas llamadas con mis contactos, efectivamente mañana va a ser ejecutable por la mañana, por eso es que les dije, hablen con la familia, notifíquenle de lo que está pasando. Busquemos la solución en tres pasos. Primero, extraer las cuestiones de valor. Segundo, enfrentar y hacer una querella y hacer un amparo sobre esto y solucionar el problema. Pero hay que llegar al amparo. Mire la hora que es.
1: Exactamente. ¿Por qué hasta
0: eso?
1: Ahorita?
0: Por eso precisamente.
5: ¿Pero por qué?
0: ¿Puedo hablar con su madre, por favor? ¿Con la señora?
1: No, también puede hablar conmigo, estamos escuchando las dos.
0: Pero me gustaría hablar con ella, porque la verdad con pasantes de esta licenciatura es difícil. Mejor con la doña del circo, no con los animales, por favor.
1: Mire, señor.
0: Dígame.
1: Le vuelvo a repetir. A mí y a mi familia se dirige con respeto.
0: Me estoy hablando con respeto.
1: ¿Qué clase de persona es usted?
0: Estoy hablando con respeto.
1: No, a mí me está diciendo que con el dueño del circo.
0: Efectivamente, ella es la señora Abdulia. Ella es la madre, ella es la propietaria del domicilio, es la afectada en primer término.
1: Fíjate con nosotros con respeto, por favor.
0: Estoy hablando con respeto. Estoy hablando con respeto.
1: No, señor, esas palabras no son de respeto.
0: Bueno,
1: no
0: hagamos.
1: No es de un licenciado.
0: A ver, pedazo de mojón, hagamos una cosa. ¿Por qué no?
3: Vaya usted y meta su pedazo de mojón por la boca.
0: A ver, bueno, vamos
3: no
0: a...
3: No fue el pedazo de mojón.
0: Bueno, creo que escuché cómo salió usted del baño. Yo escuché. No me puede decir lo contrario.
3: Que ha de tener ojos en el trasero, yo creo.
0: En el momento que la señora Obdulia salió del baño, de repente, ¡pum! ¡Sorpresa! ¡Como magia! ¡Salió usted!
3: Bueno,
0: wow.
3: A usted no le interesa.
0: Salió del excusado.
3: Con respeto.
0: Bueno, por favor, mire, hagamos una cosa.
3: La llamada está siendo grabada.
0: Qué bueno. Saludos para fines de calidad y lo que sea.
3: Ah, bueno, para ver qué clase de licenciado es usted.
0: A ver, colega mojón, hagamos una cosa. Mire, ¿por qué no dejamos que la señora Obdulia y Alondra y Ángel hablen? Determinen y solucionen, porque usted y yo aquí sobramos, colega mojón.
3: Que vengan
0: sobramos.
3: Mañana, que vengan mañana, aquí los esperamos.
0: A ver, pero ¿cómo van? Tienen que ir ahorita, tienen que ir aunque sea en este momento, sí, tienen que trasladarse a Cuernavaca,
3: que
0: tienen
3: venga,
0: que hacerlo.
3: Que venga, no importa.
0: Por eso, tienen pero tienen que ir
3: madrugada.
0: Con una mudanza y sacar
3: tienen
0: las cosas de valor.
3: Tiene toda la madrugada.
0: Bueno, Alondra, tienes toda la madrugada, como dice el colega mojón. Entonces, habla con tu mamá, dile que vas para allá, que te permita hablar con ella para que vean qué es lo que van a extraer, etcétera.
6: Bueno, pues ya voy para allá. Pues órale, teme bien para que tú arregles el problema. Porque yo te lo dije muchas veces y yo te dije, si tú caes a la calle, yo no respondo. Por eso te estoy hablando desde ahorita. A ti se te hizo muy fácil la lavada de coco que te dio el CAM. Ahí está, para que veas. ¿Eh? ¿Sí o no te lo dije?
7: Pues mamá, me falta decirte lo peor.
6: A ver, ¿qué peor?
7: Escúchame, cálmate.
6: No, pues ¿cómo me voy a calmar?
7: Lo peor de toda esta situación es cómo se oye el Panda Show. Esta es una broma, mamá.
8: ¡Máquina!
0: Obdulia, préndela tu radio a la mejor 97.3 en Cuernavaca. O la aplicación de Claro Música, que es una broma de sus hijos. De Alondra y de Ángel.
6: Okay. Es una broma, mamá.
0: Es una broma de su chiquilla. Alondra, okay. Dile por qué la broma a tu mami. Adelante.
7: Bueno, nada más para que una zampada para... Que me estuviera refrescando mi progenitora, porque pues a ella no le gustan las bromas.
0: No le gustan
6: ella
0: las bromas, Obdulia.
6: A mí no me gustan las bromas, ¿sabes?
7: Ya lo sé, mamá.
0: Obdulia, pero es una bromita siento. De sus hijos. ¿Por qué no le gustan las bromas, Obdulia?
6: Ay, ¿por qué? Porque hay que hablar, en la vida hay que hablar serio, no con bromas.
0: Por eso, esta fue una broma seria, seria, no. Muy seria.
3: Hay que cuidar con qué broma se juega. Si viera cómo está mi abuela, está temblando y está
0: oiga,
3: llorando.
0: Doña
3: gracias
0: Obdulia,
3: por su broma.
0: De nada, mija, de nada, colega. De nada, colega.
3: Para llamar a hacer bromas y no para saber cómo está tu familia. Bye, buenas noches.
0: De nada, colega, colega. La coleguita, oye. ¿Tu hermana qué? ¿Trabaja o estudia?
7: Trabaja.
0: ¿En qué trabaja?
7: Ni idea, ¿por qué cambia de trabajo a cada rato?
0: Oye, pero esa sí se puso fiera, fiera, fiera.
7: Sí, así es ella.
0: Oye, ¿y viste qué chistoso cuando tu mamá estaba en el baño, ok? Al principio se escuchaba hueco, después el jalón, y de repente, sorpresa, apareció tu hermana y por eso le dije que se había salido. Oye, ¿pero a qué se enojó ella? ¿Colgó ella? Pues, ¿qué pasó, Alondra, con tu hermana? ¿No tienes buena relación con ella?
7: No, casi no, con ellos no.
0: Soquito, Loki, pero pues ya no nos dejó bien explicarle a Obdulia, la meticha y luego.
7: Sí, como siempre.
0: Híjole,
7: pero bueno.
0: Calimán, ¿qué hacemos? ¿Marcamos o ya les hablas o qué hacemos?
7: No, pues así que se quede. Porque
0: ¿sí?
7: Pues como están con el calor de la broma.
0: Ah, yo pensé que con el calor de Cuernavaca, que ya sabes, ¿no? Oye, pues un saludo a ti y a toda la familia. Se escucha que está ahí toda la familia. Pues síganos escuchando a través de la mejor 97.3 y la aplicación de Claro Música. Díganme en Morelos cómo se oye el Panda Show.
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1: Y en esta noche estoy de vuelta contigo. Envía tu mensajito y escúchate en el Panda Show al 557-60 Panda 557-60-726-32, miércoles 7 de octubre del 2026. 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Y tengo a Juan Carlos. Hola, Juan. Buenas noches.
2: Buenas noches, ¿cómo estamos?
1: Muy bien, ¿cómo te llamo? ¿Juan o Carlos?
2: Carlos.
1: Carlitos.
2: ¿Tú quieres a Carlos?
1: No, mejor Juanito, ¿cómo estás, Juan? Un saludarte, carnal, digo, para que no me alburíes, compadre.
2: Aquí andamos.
1: ¿Qué onda? ¿Y en tu casito? ¿Dónde andas, Juan?
2: Sí, ya en la casita, ya sabes.
1: Oye, Juan, y platícame, ¿para quién la bromita?
2: La broma es para mi novia.
1: ¿Qué se llama?
2: Mi novia Leslie, se llama Leslie.
1: ¿Cuánto tiempo llevas con la pequeña Leslie?
2: Ya vamos para el año.
1: Ándale, ¿y dónde se conocieron?
2: En la universidad.
1: Ahí mira, qué chido. ¿Y qué estudias, Juan?
2: Contabilidad.
1: ¿Y ella?
2: Igual, lo mismo.
1: Ah, mira, o sea que van a ser contadores.
2: Exactamente.
1: Por eso es que siempre te anda contando y viendo por dónde andas. Oye, ¿qué tal este año? ¿Padre o más o menos?
2: Pues más o menos, pero ahí vamos.
1: Chale, bueno, ¿y qué bromita para Leslie, tu novia?
2: Pues mira, haz de cuenta que hace unos 15 días su primo me presentó a una chica. Uh-huh. Fue ahí escondidas, ¿no? O sea, me la presentó porque era amiga de él y todo.
1: ¿Una chica llamada?
2: Maggie.
1: Ok, hace 15 días.
2: Más o menos, sí.
1: Ok, ¿y luego?
2: Y pues ella no se enteró hasta después. Yo, ya sabes, de torpe, pues se me salió decirle y pues igual se molestó y eso.
1: Ah, ¿cómo eres baboso? ¿Y cómo se te salió? ¿Cómo le dijiste que te habían presentado a Maggie?
2: Es que ese día, ya sabes que me marcan para saber dónde ando y le había dicho que me quedé sin gasolina, una historia que me aventé. Y después, pues se me salió, le dije el día que fui a ver a Maggie que le llevamos las flores y dijo, ¿cuál Maggie? Ya de ahí chispoteó todo.
1: ¡Sas! ¿Y luego salió lo tóxica?
2: Salió lo tóxica, no, que quién es Maggie, que no sé qué.
1: ¿Y qué le comentaste? No, pues me la presentó mi amigo. ¿Y sí, no te dijo, amigo, quiero verla, enséñame una foto, no te exigió algo así?
2: Sí, pero ¿qué crees? Que luego se la... Bueno, más bien se la olió porque vive ahí cerca de donde trabaja su mamá, entonces, pues, o sea, todo fue... Ahí sí, planeado y todo, y pues luego dijo, es ella. Y como un día me saludó la chica, pues ya sabes.
1: Oye, sí, ¿y está guapita Maggie o no?
2: No, ¿cómo crees?
1: ¿Quién está más guapita? Me vas a decir tu novia, pero ya hablando acá de caballeros, ¿quién está más guapita o atractiva para ti, Leslie o Maggie?
2: No, mi novia.
1: Entonces, cuando la vio, Leslie no dijo, ay, así como diciendo, pues no es competencia para mí.
2: Sí, me dijo, dile que se tire un baño.
1: Bueno, ¿y de qué se trata la broma?
2: Pues fíjate que ahí nos peleamos, o sea, por tonterías y eso, pero pues anda ella desanimada. Entonces, pues le dije ahorita, no, pues mejor hay que pensar las cosas. Y le colgué. Entonces ahorita, le quiero decir que, pues, que un tiempo que la verdad, pues, esta chica me movió el tapete, que pues Daniel, su primo, sabe todo y que... Y que pues él me ha estado ayudando a salir con ella y eso, para que también nos llevemos al primo, ¿no?
1: Órale. No, pues la broma está padrísima y creo que tienes todos los elementos. Entonces prácticamente vas a aprovechar todas las circunstancias para pedirle un tiempo, porque has estado saliendo y viendo a Maggie, que tienes que ser honesto, que te está llamando la atención. Obviamente te recomiendo que enumeres los problemas que han tenido. Acuérdate que pasó esto, pasó aquello, como que nuestra relación está cayendo en la monotonía y estoy confundido y tengo que ser bien honesto. Entonces quiero como que pues ver bien qué onda con mis sentimientos y pues es mejor que un tiempo. Va a estar bueno. Pues ¿estás listo, carnal?
2: Estamos listos.
1: Vamos a pegarle en directo desde el Panda Go Center. La diversión está en el Panda Show.
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2: Bueno. ¿Qué pasa? Leslie.
4: Sí.
2: Quiero decir que... Te digo que pues hemos estado peleando mucho y... pues luego no sabemos por qué. Ya ves que luego yo pues te pregunto a ti, pues, ¿estás en tus días o qué tienes? Porque pues luego ya ni yo sé qué es lo que te pasa. Entonces, pues, no sabía cómo decírtelo, pero pues creo que me ha agarrado de valor yo para decirte que, pues no, no sé si me vayas a querer después de saber que, pues, ¿te acuerdas que conocimos a Maggie, no?
5: Ajá.
2: Sí, ¿te acuerdas de qué Maggie, no?
5: No, ¿cuál?
2: La de Daniel.
5: Ajá. Uh-huh.
2: Pues ha habido como dos o tres veces que pues hemos estado saliendo los tres, o sea, Daniel, Maggie y yo.
5: Ajá.
2: Y pues pues ella como que me ha tirado los perros y eso, entonces pues yo no sabía cómo manejar la situación, ¿no?
5: Ajá.
2: Entonces pues todo ya se volvió muy muy confuso, ¿no?
5: ¿Estás confundido?
2: Pues sí, es lo que trato de darte a entender, que ya todo se volvió un relajo, ¿no? Yo también pues me desquité, porque pues por ahí escucho unos comentarios de pues ya sabes quién, ¿no? El güey ese del Darío y eso, pues la verdad sí me enojé yo bastante.
5: O sea, pero o sea, que me están dando a entender que anda, que, o sea, ¿qué pedo?
2: ¿Cómo que qué pedo?
5: O sea, sí, pues, ¿qué me estás diciendo de la otra? No te entiendo.
2: O sea, lo que pues yo te quiero decir es que pues nos dimos un tiempo así, pues los dos aclaramos sentimientos y pues vemos qué pasa, ¿no?
5: ¿Pero por qué? Yo no estoy confundida. O sea, ¿me estás dando a entender que tienes algo con ella?
2: No, a ver, no, o sea, lo que te quiero dar a entender es que, o sea, yo te quiero decir las cosas primero, o sea, te quiero decir las cosas, que te enteres por mí, a que te enteres por alguien más.
5: Ajá, o sea, pero a mí no me importa lo que está haciendo ella, me importa lo que haces tú y lo que piensas. Quiero que me la digas, y yo no estoy para tiempo, Juan Carlos, porque yo he estado bien, en serio, me saca de onda que me digas todo esto, y luego que me digas,
2: para
5: vivir
2: un
5: sentimiento,
2: pues no me quieres, ¿qué pedo? No, o sea, lo que te quiero entender es que, pues a veces, o sea, tú te confundes, yo me confundo y o sea, pues se mueve todo.
5: Me confunden, sí. Y yo, o sea, yo no me he confundido nada. Me confundo que a veces no sé cómo te pones, no sé cómo hablarte, o sea, eso, más no de que yo creo que a esta persona, ese es tu problema. Que tú crees que porque desde el Darío, ya. Allá, no más, estoy decidiendo por él, me muero por él. O sea, ¿qué tengo?
2: Oye, es que pues es que necesito un tiempo, porque pues desde esta chica vino y confundió y me dijo muchas cosas y me dijeron muchas cosas también de ti, o sea, quiero que me entiendas.
5: Pero yo no sé por qué te dije que no quería, y veo, o sea, ve las cosas que hace Juan, porque no sé qué pedo, conmigo.
2: ¿Por qué eres así? Estamos bien. Yo nunca me he engañado. Gordita, escúchame. Oye, pues mira, no sé si a ti te volvió a temblar, o más bien que te movió el tapete cuando te mandó mensaje de Darío y eso, y pues acá me sucedió lo mismo, ¿no? Entonces, pues a los dos movieron el tapete, a ti te lo movió Darío, a mí me lo movió la Maggie, y pues no sé, o sea, vamos a darnos unos 3 meses.
5: Pues a la gaña, si no, que me digas eso.
2: Pero si yo no tengo miedo.
5: Pero entonces, ¿por qué siendo Juan Carlos? A mí me movió, no me está pete, es que te quiero que entienda. A mí nadie me movió el tapete.
2: A lo mejor sí te lo movieron y no me dijiste, o... No me lo movió.
5: Juan Carlos, ¿por qué dices eso? O sea, mira lo que estás haciendo. Y luego, ¿por qué? Pero, ¿qué estás haciendo? ¿Qué dices? No, yo no quiero que... ¿Qué quieres?
2: Pues, ¿por qué no lo...? A lo mejor lo quieres intentar tú con Darío y... A lo mejor...
5: No, mi mitad. O sea, ¿por qué no entiendes que no, Juan Carlos? Que no, que tiene novia. ¿Por qué no entiendes? O sea... Lleva 2 años con su novia, entre él y yo no hay nada, Juan Carlos. ¿Por qué no puedes entender eso? Ni siquiera te enseño los mensajes. Cuando quieras se los enseño.
2: Vamos a concretar esto, o sea, vamos a darnos 3 meses, o sea, que nadie se llame. O sea, no me bloquees, si quieres no me llames tú, o no te llamo yo, nadie sabe de nadie, y después de esos 3 meses, pon una fecha, y ese día nos hablamos los dos, y nos preguntamos algo, o yo te pregunto algo, ¿qué te parece?
5: ¿Pero por qué tiempo, Juan Carlos? ¿Por qué?
2: Vamos a dar los 3 meses.
5: Yo no quiero.
2: ¿Por qué me entiendes? A ver, nada más dime algo. ¿Tú te imaginas qué te voy a preguntar yo después de esos 3 meses?
5: No.
2: ¿Cómo se escucha el Panda Show? Que esto es una broma. Estás al aire.
6: ¡Toma máquina!
5: ¡Te odio! ¡Ya me voy! ¡Bye!
2: ¡Leslie!
6: ¿Pero por qué? Mira, ¿por qué? Si yo quiero estar contigo, ¿por qué? ¿Por qué?
1: Oye, carnal, te empezó a sudar bien cañón, Juan Carlos, no manches. A ver, vamos a poner las cosas en claro. Te comunicaste con nosotros, pediste tu broma, planteaste tu historia, nos comentaste que te presentaron a Maggie, el amigo, todo se puso celosa, pero... ¿De verdad te escuchabas con un miedo? ¿Por qué?
2: Ya sabes, lo que genera la tóxica.
1: No, espérate. Yo no sé si sea tóxica o no, pero tú, pero bien nervioso. Oye, nos colgó el teléfono. A ver, vamos a marcarle, vamos a ver si nos contesta.
6: Oye, ¿pero por qué? Porque yo quiero estar contigo, no. Tú eres el efectivo.
1: Oye, ¿crees que se aliviane o no?
2: Pues probablemente, quién sabe, güey.
1: A ver. O si no te llamabas, ¿eh? ¿Tienes el teléfono de Maggie todavía?
2: No, ya no.
1: Pues se lo pides a Daniel. Siempre en la vida debemos de tener un plan B, compadre.
2: Mi hermana.
1: No manches.
7: Debo, tu llamada está siendo transferida.
1: ¿Tienes el teléfono de la hermana, comentaste?
2: Sí.
1: A ver, échame el teléfono.
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1: Estamos contigo a través de la mejor FM y Claro Música. Estamos marcando, ojalá conteste. Vas tú, Juan Carlos, ¿eh? ¿Cómo se llama la hermana?
2: Citlali.
1: Okay. Le pides que te la comunique.
5: No.
2: Bueno, ¿alguien?
5: ¿Qué pasó?
2: Ay, güey. ¿Me puedes pasar a tu hermana?
5: Sí, voy.
6: ¿Qué quieres?
5: ¿Por qué?
2: Amor.
5: No quiero hablar contigo.
2: Amor.
5: Espérame.
1: Amor. Amor. Yo solo quiero que me des... 3 meses. Amor.
5: Amor. ¿Qué?
2: Oye, pues, ¿te acuerdas que cuando te dije una vez vas a sufrir una buena?
6: Yo quiero estar
2: buena,
6: contigo, pues, entiéndelo, contigo, nada más contigo.
5: Para que veas cuánto te quiero, ¿eh?
1: ¿Por qué colgaste, Leslie? ¿Por qué colgaste?
5: Pues sí, ¿para qué haces esas bromitas?
1: ¿Cuál fue la parte de Leslie que más le sudó?
5: No.
1: Oye.
2: Oye, amor. ¿Y qué?
1: Espérate. Oye, ¿eh? Leslie. Y si la neta, digo, ¿por qué nos comentó toda la historia Juan Carlos? Si está muy fellita la Maggie, ¿tú?
5: Ay, sí.
1: ¿Entonces para qué te pones así, mija?
5: Pues eso es lo que me
1: debería,
5: que me cambiara por alguien así, no por alguien mejor que yo.
1: Juan Carlos, dile por qué la bromita, Leslie.
2: No, pues la broma es para, ya sabes, que no estamos en el mejor momento, pero me gustaría siempre verte sonreír. Y ya sabes que desde el cielo nos da alguien muy querido. Te amo, gordita. Y perdóname.
6: Es que yo quiero estar contigo, entiéndelo, contigo.
1: Bueno, pues par de tórtolos, díganme cómo se oye el Panda Show.
2: A toda máquina.
0: Eso de que no entra mi llamada ya no es pretexto, porque ahora tienes arroba.

0: 5, que está increíble, edición limitada. ¿Cómo haciendo tu bromita si estás por la mejor FM? Envía tu mensajito vía WhatsApp al 5599072632, que es lo mismo, 5990 Panda. Desde los Estados Unidos, el área es el 945-223-9850. 7 de octubre, más diversión, y tengo a Marcos. Buenas noches.
1: Hola, Panita, buenas noches.
0: Buenas noches, señor. ¿Para quién tu bromita? Platícame.
1: Mira, le vamos a hablar a mi novia. Ella se llama Sandra.
0: ¿Y qué bromita para Sandriux?
1: Mira, lo que pasa es que el próximo mes, el 22, nos vamos a casar.
0: ¿Es neta, carnal?
1: Sí.
0: ¿Tienes tiempo de arrepentirte? ¿Para qué te casas, baboso?
1: Esperemos que con la broma pues te arrepienta ya, ¿no?
0: Esperemos que sí. ¿Qué bromita?
1: Mira, lo que pasa es que yo le he platicado mucho sobre mi exnovia, porque pues vamos a ir a vivir ahí cerca de donde vive ella, mi exnovia.
0: O sea que la tentación la vas a tener cerca, güey.
1: Sí, entonces, pues ella, la que va a ser mi esposa, siempre me ha dicho pues, que no me quiere ver con ella, que ni todo, ya sabes, ¿no? Entonces, la broma consiste en de que yo le voy a decir que pues me he estado viendo con Abigail, se llama mi exnovia.
0: Órale, pa' nombrecito.
1: ¿Sale? Entonces le vamos a decir que yo me sigo viendo con ella. De hecho, por mi trabajo, no, esta semana no pude salir. Le dije que pues era por circunstancia del trabajo. Le voy a decir que pues sí he salido y me he estado viendo con Abigail.
0: Soquito Loki, pues vamos a ver cómo reacciona. En directo desde el Panda Club Center, las bromas están en Aztec, haz tu show.
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7: Bueno.
1: Bueno, Sandy.
7: ¿Qué pasó?
1: Oye, mi amor, necesito hablar contigo. Ya no puedo, pues ya no puedo seguirte ocultando esto. Espero.
7: A ver, espérame.
1: No,
7: espérame,
1: no tomes
7: espérame. Sí, espérame. Ya.
1: Ya, amor. Sí. Pues mira, Sandy, como te digo, ya no puedo aguantar esto. Tienes que saberlo antes de dar el paso de casarnos. Tú me has notado raro, me lo has dicho, que porque estoy serio, callado, y pues la verdad es porque pues yo me he estado viendo con Abigail, yo he estado saliendo con ella, y pues ya no puedo seguirte engañando, Sandra. De hecho, esta semana, pues que te dije que pues yo no podía salir por cuestiones del trabajo, pues te engañé. Sí, he salido y me he estado viendo con ella. De hecho, pues, el problema no es tanto eso, sino es de que, pues, ella tiene un mes que está embarazada.
7: Ay, no manches, Marcos.
1: Perdóname, no sé cómo decírtelo, por eso es de que, pues, cuando me hablas, me dices que qué hago, tengo que estoy pues, pensando. Pues,
7: pero nunca estás así, nada más a veces.
1: Pues sí, Sandra, esa era para que...
7: Yo pues que siempre te he respetado, Marcos. Yo siempre te he respetado. Y siempre me habías dicho, no, es que tú de seguro te vas a otros lados y que no sé qué. Y ahora resulta
1: pues
7: que...
1: Pues es por eso, Sandra, porque yo lo he hecho, yo lo he estado haciendo y pues para quitarme ese sentimiento
7: payaso,
1: de culpa.
7: Marcos, ya no te creo nada.
1: Pues Sandra, te estoy diciendo la verdad, ya no quiero, tú has sido buena conmigo.
7: Pero entonces, ¿por qué haces tantas pendejadas? ¿Por qué me hiciste que apenas fuera a ver lo del registro? ¿Por qué no me...?
1: Sandra, yo no sabía que ella estaba embarazada. Si ella no hubiera salido embarazada, pues a lo mejor yo no te hubiera dicho nada. Pues, la verdad, hubiera seguido la relación con las dos.
7: Qué fácil, hubiera seguido la relación con las dos, ¿no?
1: Pues sí, la verdad.
7: Pues sí, poquita te estás escuchando, Marcos. Nota que yo quería ayudarte y quería que saliéramos adelante y me sales con tus pesadas. No te pasas, Marcos.
1: es que, pues, imagínate, Sandra, vive al lado de mi casa ella.
7: Ay, sí, pues, aquí también vive al lado de mi casa mi ex, ¿y acaso me acosté con él?
1: Pues no, amor.
7: Pues, y todavía me dices mi amor.
1: Pues sí, aún eres mi amor, pero pues, también no.
7: Ay, cállate. ¿Sabes cómo me estoy sintiendo en este momento?
0: Te llamabas, papá, no manches. Ahí está, pero yo creo que la voz del... Sí, colgó. Yo creo que la voz del próximo 22 está de pronóstico reservado. Vamos a marcarle en caliente porque si no, capaz que no contesta. Señores, las bromas están en tu show.
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0: Reclámale por qué te colgó.
8: Oye.
0: Ew.
7: Bueno.
8: ¿Por qué me cuelgas?
7: Pues, ¿qué querías que hiciera?
8: Pues, no sé, hay que hablar, terminar esto, pues, de la mejor manera.
7: Pues, ¿qué quieres que te diga?
8: No sé, si, no sé, podemos seguir con lo nuestro y...
7: Nah, estás mal. De verdad es que estás bien, ¿no?
8: Pues, ¿qué tiene? No tiene nada de malo, o sea.
7: ¿Cómo no va a tener nada de malo? ¿A ti te gustaría que yo me fuera a acostar con Iván?
8: Pues no, sería buena idea que estuviéramos los cuatro.
7: Vale, pues si quieres ahorita le marco y le digo que mañana nos vemos.
8: Pues de hecho yo estoy con Abigail, digo, puedes venir a mi casa, pues ya sabes.
7: ¿Y cómo estás con Abigail si estás en el trabajo, se supone?
8: No estoy en el trabajo.
7: Hoy no salías.
8: Estoy aquí en la casa, aquí en el sillón.
7: ¿Sabes si confío en ti? Y me sales con esta mamá.
8: No, y no te he dicho lo peor, Sandra.
7: ¿Con quién estás?
8: Pues con Abigail. De hecho, pues... Mañana que vaya a tu casa, quiero que me digas cómo soy el Panda Show.
7: ¿Qué?
8: ¿Cómo soy el Panda Show?
7: Es una... Ay, no manches, man.
9: ¡A toda máquina!
0: ¡No manches! Una bromita de despedida de soltera. Una bromita para la novia. Oye, ¿te gustó tu broma, sí o no? La neta.
7: Ay, qué bromita.
0: Oh, que al final, por cierto, al Marquito se le arrugó y quiso terminarle en fin. Me voy a quedar sin esposa y luego.
7: No, pues no me gustó, ¿cómo es posible?
0: No, no te gustó, y ya aceptando ahí el asunto swinger los cuatro y todo.
7: Ay, claro que no,
0: claro
7: pues
0: que
7: era sí. Una forma de decirle que estaba mal.
0: Ay, para mí que ya estabas disfrutando un swinger prenupcial. Oigan, ¿cuánto tiempo llevan de matrimonio?
8: ¿Matrimonio?
0: No, perdón, de noviazgo, ¿cuánto tiempo?
8: Llevamos poco.
0: ¿Cuánto?
7: 4 meses.
0: ¿4 meses y ya se van a casar? ¿Ya anda con estas jaladas? No, a ver, Sandra, mírame fijamente al teléfono. Te voy a hacer una pregunta.
7: ¿Qué pasó?
0: En estos 4 meses tú y él...
7: Muchas veces.
0: O sea que la voz es mero trámite. Mija, pon la bromita en buena onda, que tengas una excelente noche. Dime cómo se oye el Panda Show.

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4: En este miércoles estamos con toda la actitud. 7 de octubre del 2026 te acompaño por Claro Música y también por La Mejor FM en cadena. Envía tu mensajito y escúchate en el Panda Show al 55760 Panda, 55760-726-32. Estoy en California y voy con Nicolás. Hola, Nico.
5: ¿Qué onda, Pandita? ¿Cómo estás?
4: A toda máquina, gustoso de saludarte. ¿Cómo andas, brother?
5: Muy bien, ahí aquí disfrutando solito.
4: Ah, mira, chulo. ¿Y cuánto tiempo llevas en la Unión Americana, carnal?
5: Ya, como 30 años, Pandita.
4: No manches, pues ¿qué edad tienes, Nico?
5: Tengo 38 años, voy para 39.
4: ¿Entonces llegaste a los 8 o 9 años?
5: Sí, correcto.
4: ¿Y quién te llevó, tu papá o tu mamá?
5: Ah, me trajo un tío ya de mi mamá. Me trajo aquí y pues aquí andamos.
4: ¿Y qué? ¿Ya te agarraste una gabachita de menos? Supongo que sí, 30 años.
5: Estaría bien, pero no, mi esposa es de Jalisco. Nacida aquí en California, pero es de Jalisco.
4: Ah, bueno, es de raíces mexicanas, pero es americana.
5: Ándale, eso.
4: Chunda, pero gabacha, o sea.
5: Sí, ándale.
4: Oye, ¿cómo se llama tu esposita, brother?
5: Se llama Jairi.
4: ¡Jairi! ¡Órale! ¿Y cuántos hijos con Jairi?
5: Ya 4 varones.
4: No has perdido el tiempo, Nicolás. No has perdido el tiempo. Escucho, ¿bromita para quién, carnal?
5: Para mi hermano José, que vive en Acapulco. Nomás para ver cómo anda, a ver qué resurrección.
4: Oye, ¿y tú eres de Acapulco? ¿Eres nacido ahí?
5: Soy de Iguala, Guerrero. Son como 3 horas de ahí, de Acapulco, donde vive él.
4: Ah, mira, pero entonces eres de tierra caliente.
5: Ándale, sí.
4: Ahora entiendo por qué 4 hijos, todo sale solito, todo va fluyendo. Oye, ¿qué bromita para el buen Eduardo, tu hermano?
5: Le quería decir que me agarraron aquí en el aeropuerto de México con Cócora y a ver cuál es su reacción.
4: ¿A
3: la broma del

0: cócora, no manches.
1: Ándale, a ver cómo reacciona.
0: ¿Y por qué quieres llevarlo al límite o qué?
1: Pues nomás, para ver su reacción, a ver cómo reacciona.
0: Bueno, ¿hace cuánto tiempo que no lo ves?
1: Pues desde enero, andamos por allí por enero.
0: ¿Entonces quiere decir que ya eres residente o naturalizado americano?
1: Sí, residente.
0: Muy bien, entonces, a ver, llegaste en el vuelo 1401 de Los Ángeles, California, a la Ciudad de México y tienes un vuelo en conexión a la ciudad de Acapulco, Guerrero. Pero resulta que en aduana descubrimos que traes cócora, ¿ok?
1: Correcto.
0: ¿Y cuál es el motivo por el cual estamos hablando? Que queremos identificar a la persona, que vas a estar guardadito un tiempo. ¿Qué? ¿Qué quieres que le diga? Tú dime.
1: Pues nomás para ver cómo, a ver qué es lo que se puede hacer, que van a un buen rato ahí y a ver qué es lo que se soluciona él.
0: Bueno, sí, ya me lo has repetido, que a ver qué sucede, pero bueno, nosotros somos los que hacemos la broma y tenemos que tener una ruta, un camino, una guía, algo para dónde intentar llevar el tema, baboso. No nada más me digas a ver qué sucede.
1: Sí, pues lo malo le vamos a decir que me encontraron con cócora, que estoy detenido ahí en el aeropuerto con la aduana. Me encontraron con cócora y voy a estar ahí preso desde unos 5 a 15 años. Y que nomás alguien para que responder por él. O sea, por mí.
0: Mira, para que sea más o menos congruente, le voy a decir que estamos intentando hablar a Heidi, pero que no contesta, entonces tú nos dices el contacto. Ok, escucha bien el planteamiento que voy a hacer para que cuando te toque, pues entres agachadón, timidón. Y sabes que yo creo que puedes argumentar algo importante, que un amigo te llevó que llevaras una cajita. ¿Ok? Uh-huh. Y dentro de la cajita tú no la revisaste y dentro trae cócora. Entonces eso está súper penado, ¿vale? Okay, a nosotros nos vale gorro, tú hiciste y tú tienes que pagar, ¿vale?
1: Sale, correcto.
0: Vamos a pegarle, señores, en directo desde el Panda Center. Las bromas están en el Panda Show.
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0: Ahorita, tacos. Vámonos.
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0: Hay que chequearlo, claro. Buenas noches.
8: ¿Sí?
0: Hable la gente Cardiel, estoy hablando del Aeropuerto Internacional de la Ciudad de México del área de aduanas. Ahí encuentro a un ciudadano de nombre José Eduardo.
8: No, joven, estoy chupado.
0: ¿Usted puede identificar a un ciudadano mexicano con residencia norteamericana de nombre Nicolás?
8: Sí.
0: ¿Qué relación tiene usted con el señor Nicolás?
8: Es mi hermano.
0: Bueno, mire, soy el agente Cardiel. Antes que nada, le tengo que decir que esta llamada está siendo grabada para cuestiones de calidad y seguimiento para la cuestión que le voy a plantear. Hemos tratado de localizar a una mujer que radica en Riverside, en lo que es California. El señor Nicolás, su hermano, como usted lo dice, llegó en el vuelo 1401 procedente de Los Ángeles, California. Le voy a hacer unas preguntas y le agradecería que me lo pueda contestar para poder identificar que usted es un familiar. ¿Estamos de acuerdo?
8: A ver.
0: ¿Me puede dar la edad de su hermano, por favor?
8: Sí, pero ¿de qué corresponde todo esto?
0: Ahorita precisamente le puedo dar toda la información, pero necesito identificar que usted precisamente sea su hermano.
8: No le puedo dar nada porque pues. Mira,
0: Mire, aquí está su hermano, se le está acusando de portar. Hijo de Calimán. Oye, no le puedo dar datos y me colgó. Hijo de Calimán. No más.
1: Pero sí, pandita, sí es él, sí es él.
0: Sí, no, sé que es él. Ok, vamos a entrarle otra vez. Ojalá conteste, pero preparado, que voy a pasarte para darle veracidad al asunto, ¿ok?
1: Claro.
0: ¡Listo! ¡Vamos en caliente!
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9: ¡Zambrano, pobón! ¡Pequeño demonio! ¡Te voy a...
0: ¿Cuál es el motivo que me haya colgado, agente Cardiel, nuevamente?
8: Quiero hablarle primero a él, antes de cualquier cosa.
0: ¿Pero cuál es el motivo por qué me ha colgado? Mire, Yo no hablo ni para pedirle un dato personal, ni mucho menos. Entienda mi trabajo. El señor llegó en el vuelo procedente 1401 de la ciudad de Los Ángeles, California, y fue descubierto con 60 gramos de cócora. Eso está penado.
8: No, ya estás mal, hermano.
0: A ver, escúcheme. Yo no tengo por qué culpar absolutamente a nadie, estoy haciendo mi trabajo. Ahora, lo único que estoy pidiendo es poder identificarlo a usted, entienda. Lo único que le estoy preguntando es, ¿tiene familia su hermano? ¿Tiene hijos? Respóndame, ¿sí o no?
8: Sí, tiene familia.
0: Permítame un segundo. Hey, Martínez, trae a Nicolás. Nicolás, atiende, por favor.
1: Sí, carnal. Hey, carnal, ¿cómo estás? Aquí estoy, mira, estoy en el aeropuerto de México.
8: Ajá.
1: Vine de sorpresa, ya ves que te dije que iba a venir, pero yo, un amigo de allá, de aquí, de California, ahí por donde vive la carnala, me dijo que le llevaron una cajita a un amigo allá, a su hermano, no sé quién, y yo la verdad ni miré, carnal, ni miré qué era, ni investigué, ni abrí la caja, nada. Ya cuando llegué aquí a la aduana de México me revisaron y miraron eso, que era eso, carnal, que era corona, no sé cómo se llama esa cosa, y me investigaron y todo, y eso que no sé, carnal, no bien agüitado. Dicen que son de 5 a 15 años, carnal.
8: No sé qué hacer. A ver qué venías a hacer a México.
1: Es que íbamos a ir, carnal, como agarré a escala de México a Acapulco.
8: Ajá.
1: Y era más barato, ya sabes que es más barato, y dije, no, pues así es más fácil. Pero yo nunca sabía que iban a revisar mis maletas ni nada. Yo ni sabía que era esa caja.
8: Ah.
1: Ahora no sé qué hacer, carnal. Pues no le quiero hablar a nadie más que a ti, pues.
8: Ajá.
1: No sé, carnal, qué, no sé. No sé, carnal, no sé qué hacer.
8: A ver, ¿dónde estás ahorita?
1: Aquí está. No te escucho.
8: ¿Dónde estás ahorita?
1: En el aeropuerto de México.
8: En el aeropuerto de México. Mira, ahorita le voy a hablar sí.
1: No, espérate, carnal, espérate, es que ellos quieren hablar con alguien, carnal.
8: Ajá.
1: Quieren hablar con alguien, ellos están marcando y todo, pero ellos quieren verificar que sí soy yo.
8: Ah, okay, a ver.
1: Es que, carnal, ¿puedes hablar con el oficial, por favor?
8: A ver.
1: A ver, el oficial, ¿puede hablar con él, por favor?
0: Agente Cardiel, nuevamente.
8: Sí.
0: Señor Eduardo, le recuerdo que esta llamada está siendo grabada para fines de calidad y seguimiento a la acusación que se tiene al señor Nicolás.
8: Okay.
0: ¿Me puede decir cuánto tiempo lleva en los Estados Unidos, por favor?
8: No, ya muchos años, como 20 y tantos años, ya 30 es más o menos, como 20 y tantos años.
0: Muy bien, ¿sabe qué tipo de actividad, trabajo se dedica su hermano Nicolás en los Estados Unidos?
8: Como construcción, pues pega alfombras y tiene gente trabajando ahí en Estados Unidos.
0: Muy bien, ya siendo identificado usted precisamente que conoce en este caso al imputado, al detenido, le explico. En el vuelo 1401 procedente de Los Ángeles, California, hizo escala porque él iba a tomar el vuelo 1104 a la ciudad de Acapulco. Obviamente el vuelo ya lo perdió, porque hemos estado haciendo la investigación, le hemos estado haciendo preguntas. Él se encuentra bastante nervioso. Su argumento dice que una persona no identificada hasta este momento le pide un favor al momento que viene a la Ciudad de México y trae un paquete. Y ese paquete trae 60 gramos de cócora. Esta sustancia es ilícita. Esta sustancia, no sabemos si él es consumidor o es vendedor o es transportista de esto. ¿Usted sabía de que su hermano consume cócora?
8: No, nunca lo ha hecho, ni consume ni transporta nada de eso.
0: Bueno, él estará detenido por un par de horas aquí en el aeropuerto de la Ciudad de México. Posteriormente será mandado al Ministerio Público, será asignado hacia un abogado y posteriormente será pasado a reclusorio. Esto está tipificado como un delito mayor y va entre 10 a 15 años. Será designado un abogado. ¿Usted conoce algún abogado que pueda defender a su hermano?
8: Aquí no, maestro, yo estoy en Acapulco, pero en México hay familia y ahorita tal vez me muevo con ellos.
0: Ah, bueno, se le nota su ignorancia, muy bien. Lo que yo voy a hacer es poderle pasar a su hermano para que pueda platicar con él, si tiene que pedirle algún tipo de favor personal, debido a que ya no se le va a permitir ningún tipo de llamada. Le repito, se le ha llamado a la supuesta esposa y no ha contestado, no sé por qué decidió hablar con usted, pero lo que tenga que hablar él y lo que tenga que hablar usted es momento. de acuerdo, así que se lo voy a comunicar. Vuelvo e insisto, esta llamada está siendo grabada para fines de la investigación, se lo comunico. A ver, Nicolás, tu hermana, solamente tienes derecho a una llamada. Adelante.
1: Carnal.
8: Ajá.
1: ¿Qué pasó, carnal? No, ¿cómo ves esta cosa, carnal? Yo no sabía ni qué era. Un amigo me dijo nomás, oh, llévaselo a mi hermana, llévaselo a mi hermana, pero yo de no miré que abrirla o algo, revisar qué era, como es amigo de confianza.
8: Ajá.
1: Yo nomás agarré así, lo metí y todo, y ahora no sé qué están haciendo o lo que sea. Yo no quise hablarle a alguien más que a ti.
8: Bueno, dice que están en el aeropuerto México.
1: Sí, carnal, ¿se puedes avisar? Sí, ahorita a ver qué dice el oficial, aviso hasta a mi esposa, a la Jairi, a ver qué dice, a ver qué podemos solucionar o a ver qué, pero pues a ver qué podemos hacer, carnal.
8: Bueno, ahorita voy a les marco y ahorita le hablo a los primos a ver para moverte.
1: Sí, carnal, pero sabes que no digas a mi mamá, carnal, porque si ya sabes cómo está, carnal, no se vaya, si me llevan a la casa no hay problema, pero a mi mamá no lo vas a decir, ya ves cómo está, ya ves que está mala.
8: No sé cómo está, pero bueno, ahorita me muevo.
1: No, carnal, espérate pues, pero y luego los hijos también, no sé qué hacer, carnal, ya ves los chamacos, ¿ahora qué van a hacer?
8: No, pues espera, ahorita le hablo a los primos para que vaya para allá a ver si... y te pueden localizar ahí.
1: ¿Ya ves? Pues sí, carnal, pero pues dice el oficial que desde 5 a 15 años, carnal. ¿Te imaginas yo qué voy a hacer aquí toda mi vida allá en California, carnal? ¿Te imaginas?
8: Te tienes que investigar. No, nada de eso. No te espero, ahorita le marco a los primos.
1: Carnal, pero tú sabes que yo no soy así, yo pienso que ni hice nada malo, yo no hice nada malo, yo ni sabía qué es esta cosa. Ya ves que yo soy persona buena, yo no hago cosas así.
8: Pues no puedes, ni cuando no es nada. Yo no sé ahora qué pedo te metiste.
0: Eso dicen todos.
8: Pero bueno, pero para hacer el
0: los
8: favor.
0: Delincuentes, los delincuentes siempre
1: pues sí,
0: dicen
1: es
0: que no hacen nada.
1: Carnal, ese carnal dice que no sé qué, que es lo otro, pero a mí sí me hizo fácil traer el paquete. Ya sabes que yo confío mucho en la gente, carnal.
8: Pues sí,
1: y a mí sí me hizo fácil traer el paquete nomás, y no sé ni qué es esa cosa.
8: Ahorita me muevo y le hablo a los primos para que vayan allá a apoyarte y a ver qué se puede hacer.
1: Pero carnal, yo ahorita no voy a hacer nada, ya esta es mi última llamada, creo. El oficial dice que ya no puedo decir nada, no puedo hablar con nadie. Tú nomás tienes que comunicarte con él. Tú puedes hablar con él, decirle algo, yo no sé. A ver si ya, no sé, carnal, no sé ni qué decir, carnal.
8: Bueno. Le digo, ahorita les marco ya que se comuniquen con él al teléfono que me marcó supuestamente, ¿no? El primero.
1: Sí, carnal, sí, porque yo no voy a estar incomunicado, yo no voy a hacer nada, poder comunicarme contigo ni nada.
8: Ahorita les marco, ahorita les
1: marco. Carnal, pero espérate, carnal, mejor habla con el oficial a ver qué podemos hacer, carnal. ¿Puedes hablar con el oficial a ver qué te dice?
8: A ver.
1: Carnal.
8: Sí.
1: ¿Puedes hablarle con él y ya le preguntas cuál es mi situación o qué podemos hacer? ¿Sí? A ver, ya, oficial, ¿puedo hablar con él?
0: Bueno, nosotros ya hemos informado, pero bueno. Sí, don Ignorante, dígame.
8: Sí, soy don José. Dice que qué procede de ese caso.
0: Bueno,
8: ¿a dónde lo van a retener? ¿A dónde lo van a llevar, perdón?
0: 72 horas va a estar detenido ahorita en este lugar. Después se va al Ministerio Público número 48, que está sobre la avenida Cuauhtémoc, en la Ciudad de México, que es de este tipo de cosas. Y como se le está acusando de transportación de cócora, es un asunto muy complicado. Sé que usted no me entiende porque se le nota y derrama la ignorancia. Pero bueno, ya se comunicará algún tipo de abogado que le explicará en su idioma, en su cultura, cómo están las situaciones. ¿De acuerdo? ¿Alguna pregunta?
8: No, está bien. Ahorita voy a México, y con los familiares, sí.
0: Muy bien, hable con quien tenga que hablar, don Ignorante. Yo solamente le haré una pregunta y espero que esa sí me la conteste. Dígame, ¿cómo se oye el Panda Show? Que es una broma de su hermano.
5: ¡A toda máquina!
0: Don Ignorante, te cayó bien bonito eso, ¿verdad? Te encantó, ¿verdad, Pepe? Oye, Nico, haciéndole esta broma y luego en Guerrero, pero bueno, dile por qué esta bromita a tu hermano Pepe.
1: No, carnal, la bromita no es para que te relajes, es un relax, y tú sabes que yo te quiero mucho, carnal, y tú eres mi ídolo.
8: Te pasaste de...
0: ¿Sí? No, espérate, no, don ignorante, no diga esas palabras. Oye, Lalito, fue una broma de tu hermano. Él está en California, tú sabes, lleva muchos años. Te extraña, sé que te vio en enero, pero se comunicó aquí a la radio y quiso hacerte esta broma. Pero en fin, Nicolás, despídase de su hermano, adelante.
1: Carnal. Sí. Carnal, gracias por todo y no, tú sabes que te quiero mucho y eres mi ídolo.
0: Carnal ignorante, eso es lo que tienes.
8: Carnal ignorante.
1: Ándale, gracias.
0: Bueno, familia, dígame cómo se oye el Panda Show.

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1: Si en este miércoles quieres hacer tu bromita en el Panda Show, muy sencillo, envíanos mensajito vía WhatsApp al 5599072632. 5599 Panda desde los Estados Unidos. El área es el 945-223-9850, octubre 7. Y estoy en el Estado de México. Ahí está Adriana. ¿Cómo estamos, mija?
2: Bien, muy bien.
1: Qué bueno. ¿Cómo anda todo por Toluca?
2: Pues excelente, todo bien.
1: Qué chido. Bueno, y platícame, ¿para quién la bromita?
2: Pues la broma es para mi esposo.
1: ¿Para tu esposito? Órale, ¿cuánto tiempo de casada, mija?
2: 9 años.
1: ¿Y estás casada o juntada?
2: No, estoy casada.
1: Oye, ¿qué bromita para el que paga la renta, mija?
2: Pues lo que pasa que en estos días hemos tenido, pues sí, unas diferencias y es muy celoso.
1: ¿Unas qué?
2: Conflictos.
1: Ah, ¿y por qué han tenido conflictos?
2: Lo que pasa que él es muy celoso. Entonces, él casi no está aquí. Entonces, pues a lo mejor él me marca, yo no contesto y pues siempre es mal pensado y siempre hay problema por eso.
1: Muy bien, ahora sí platícame. ¿Cómo se llama tu marido? ¿Qué no me has dicho?
2: Se llama Sergio.
1: ¿Y qué bromita para Sergio?
2: Esta última semana hemos tenido muchos problemas por lo mismo. Entonces, el día de ayer, él había decidido irse. Hoy en la mañana tratamos de arreglar un poquito las cosas. Pero resulta que iba a mandar a su hermano por sus cosas.
1: No manches, tanto así van mal las cosas como para que diga, ya mando por mis tiliches.
2: Sí, hace como 4 meses, a mí me mandó solicitud un amigo de la prepa. Entonces me dio like en una foto y ya él me dice, ¿por qué te dio like? Es que a lo mejor tú le hablas, a lo mejor tú andas con él y siempre se imagina muchas cosas que no son.
1: ¿Y cómo se llama este amigo?
2: Se llama Fernando.
1: Ay, qué cosas. Bueno, la idea es llamarle y decirle que, Adriana.
2: Le voy a decir que, pues yo estuve con mi compañero. Que sospechaba, pues sí, era verdad.
1: ¡Va! ¡Me late! Que estuviste pensando, analizando, reflexionando, ya que él no está a gusto y quiere mandar por sus cosas. Dile, ¿sabes qué? Pues la neta sí, o sea, yo le he echado ganas, no confías en mí. Ahora que te fuiste, pues acepté un café con Fernando y pues sí me llamó la atención, así que creo que es mejor poner tierra de por medio y dejarnos un tiempo. ¿Te late?
2: Sí. Ok. Está perfecto. Solo que él es tu fan. Entonces sale llamada de tres. Ajá, sí.
1: Ok, y es panda fan. Bueno, creo que tienes la historia. Mira. Me parece extraordinario que hagas llamada de tres. Por favor, tienes que hacerlo bastante, pero bastante bien. Es más, yo te voy a poner este efectito para que tú sepas que en realidad hiciste correcta la llamada de tres. Ese sonido de perrito, si no lo escuchas, quiere decir que lo hiciste mal. Entonces, tienes que hablar de una forma muy natural. Necesitamos hablar. Y creo que la historia la tienes. Pedir tierra de por medio porque viste a Fernando y te movió el tapete. Él no te tiene confianza. Así que pase por sus cosas. Y el que sigue, ¿ok?
2: Sí.
1: Vamos a pegarle a Adriana en directo desde el Panda Call Center. Las bromas están en este Cast Show.
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1: Listo, va, acción. Échale.
2: Marco.
1: Oh, Dios. Si es celoso, ya lo hicimos. Bueno, no lo sé.
2: Ajá. Pues es que ahora que te fuiste, ¿te acuerdas del muchacho de Facebook, del que siempre me estás reclamando?
7: Sí.
2: Pues cuando te fuiste, así como a la semana, yo salí con él.
7: Ajá.
2: Y pues me invita a comer, y pues ahí me fui a otro lado, ¿ya sabes a dónde?
7: Ajá.
2: Por eso... En estos días he estado así porque, pues es que tú ya solamente te estás enojando, tus celos, como ahorita cómo me contestas, y por eso hice eso.
7: ¿Y qué ganas con esto? ¿A qué eso le da finalidad?
2: ¿Por qué me contestas así? ¿Ya viste? Por eso.
7: Ajá. ¿Y qué quieres que te no te conteste bien contento o cómo?
2: No, pero pues por eso pasaron las cosas, por cómo eres.
7: Ajá. Mira, la neta, si pasaron las cosas como tú las hiciste, es porque tú querías que así fueran y porque tú decidiste que así fueran, ¿sale? Así es que, pues, A mí no me eches la culpa de nada.
2: No, es que tú tienes la culpa.
7: Porque, mira,
2: porque siempre has sido muy celoso y tú tienes la culpa. Si tú no fueras así, mira, te dije cuántas veces.
7: Hemos peleado mucho, Adriana, hemos peleado mucho. Y no es el motivo para que yo lo haga también. O sea, oportunidades he tenido y no he hecho eso a pesar de que yo soy el hombre o que como por naturaleza así somos los hombres. Y creo que no te lo he hecho y no se vale. O sea, lo que tú hayas hecho no tiene ninguna justificación, porque yo te dije, ten los pantalones para decirme que ya no quieres nada conmigo y punto, se acabó.
2: Pero es que precisamente por eso lo hice, porque tú no cambias.
7: Bueno, ya, o sea, lo que hiciste no tiene remedio, y no me estés culpando por algo que tú quisiste hacer, porque yo te estoy diciendo, o sea, no por el hecho de que uno esté peleando, eso es, no tiene ninguna justificación, ¿sale? No tiene justificación, así es que pues, si ya lo hiciste, pues ya lo hiciste, ¿sale? Ya, es tu bronca, y ya, la neta, yo nomás quiero mis cosas, y quiero que me dejes ver a mi nena, y eso es todo, ¿sale? No quiero meterme más en detalles, porque esto es darle vuelta y vuelta, y al final de cuentas, la neta, esto ya se lo cargó la chica. Definitivamente, entonces no hay vuelta de hoja y no me estés culpando por lo que tú hiciste, ¿sale? Porque esto no tiene justificación. Tan fácil pudiste haberme dicho, ahí nos vemos, y evitar todo este tipo de cosas.
2: No, ¿sale? Pero pues déjame explicarte.
7: ¿Qué me vas a explicar? Yo no necesito nada que me expliques.
2: No, no, pero pues es que porque eres así, por eso ¿sale? Yo hice
7: no,
2: eso.
7: No, necesito ya lo que tuviste que decir hace rato, lo más importante ya lo dijiste. No me estés diciendo con lujo de detalle lo que hiciste, simplemente ya la y pues y pero y yo te lo dije en una ocasión, pues ojalá y si algún día te metes con un pues decide bien, porque pues no sé, y que seas feliz con esa persona, ¿no? Y hasta ahí, ¿vale?
2: Nada pues más, sí, pero es que por algo pasaron las cosas. Si tú hubieras cambiado, nada de esto hubiera pasado.
7: No me eches la culpa, Adriana, de verdad que no me eches
2: la culpa. ¿Y qué, en realidad
7: tú tienes la culpa? No me eches la culpa, ¿sale? O sea, la que lo va a hacer, lo va a hacer, y punto, o sea, no hay más, ¿sale? O sea, la neta, o sea, te gusta, o sea, y así eres, y aunque yo te ponga un calzón de castidad, o no sé, algo que te ponga ahí, pues no te puedo andar cuidando, solamente tú sabes. Lo que hiciste, Adriana, yo ya no te puedo decir nada, lo hiciste y se acabó, ya, se acabó, Adriana, ya, o sea, no por más que te justifiques, que porque tú tienes la culpa, que porque tú, que...
2: Yo te dije varias veces que si tú no cambiabas eso iba a pasar, y pasó.
7: Pues ya pasó, ¿yo qué quieres que haga? ¿Que me revuelque? ¿Que llore? ¿Que te diga de cosas? No tiene caso, porque eso no lo va a solucionar. Yo tengo los pantalones bien puestos para resolver esto o enfrentarlo, y yo creo que esta es la mejor forma, y yo no tengo ni por qué ponerme a insultarte o decirte, y simplemente lo hiciste y ya se acabó esto, Adriana, y ya es tu vida nada más, y hazla bien, cuida a mi niña, y es lo único que yo te estoy pidiendo, no hay más. Y la culpa a lo mejor la tuvimos los dos,
2: sí,
7: no solo,
2: pero
7: yo.
2: También otra cosa, pues ¿sí? Yo ya no quiero que veas a Jimena.
7: Está bien, lo que tú decidas está bien, solo recuerda que el karma existe en esta vida y que todo en esta vida da vueltas, ¿sale? Todo da vueltas, y a la vuelta de la esquina, el que ríe al último ríe mejor, así es que hagas lo que hagas, jamás voy a dejar de ver a mi niña, jamás, ¿sale? Jamás.
2: Bueno,
7: así es que pues no creas que me voy a chicopalar por lo que me estás diciendo, ¿no? ¿Sale? Ya te dije, tengo los pantalones bien puestos para resolver esto, y creo que es la mejor forma, ¿sale? No tiene caso que yo me ponga a insultarte o decirte de cosas, porque no tiene caso, la verdad.
2: Sí, pues ¿sale? Sí, entonces así vamos a quedar, y pues ya no quiero que la veas, ni que me des dinero.
7: Bueno, pues mira, yo la neta, mi apoyo hacia ti, sabes que, bueno, no es hacia ti, sino a Jimena, ¿sale? Así es que Si lo quieres aceptar, pues ahí está. La neta, tú sabes que yo no soy desobligado. A pesar de lo que pase, o sea, mi hija siempre va a ser mi hija, yo siempre voy a ver por ella, y si tú no me la quieres dejar ver, pues no hay pedo, pero algún día la voy a volver a encontrar a mi niña.
2: Bueno, pues entonces... sí, nada más déjame decirte algo. ¿Cómo se escucha el Panda Show?
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6: Y sí, y el último ríe mejor. ¿Qué onda? ¿Cómo estás, Sergio?
7: Nunca me imaginé ver en una
1: Ah, ¿qué pasó? A ver, dame tus motivos para que me digas eso. Oye, ¿qué llamada tan extraña? Ella minimizada, tú controlador. Bueno, al parecer llevan 8 años, según me platicó tu esposa. Ella me comentó que te hizo la broma porque eres un tipo muy celoso, tildándole a tóxico. Pero ella te dijo, y ¿sabes qué? Pues ya ven por tus cosas, porque tú ya comentaste eso. Te habló de un amigo que tomó un café y que, por cierto, pasó algo más. Y tú todo, está bien, órale, pues si eso quieres. Va, cámara, con todo, con un tono fastidiado, así de que ya no quiero broncas. Dime una cosa, ¿tan mal está tu matrimonio?
7: Hemos tenido muchos problemas, Pandita, y bueno, discúlpame, ¿no? La neta, pues ahorita me ganaron las lágrimas, pero pues sí, la neta, pues sí, porque pues sí, sí se siente bien gacho, ¿no? La neta, ¿cuántas veces he reído con tus bromas? Y la neta, pues sí se siente...
1: Oye, tú has llorado con las bromas y nosotros lloramos con la tuya.
7: Sí, sí. Sí, Pandita, no, pues ahora sí que a veces las cosas se ponen medias intensas y últimamente hemos peleado mucho en estos días. Y la verdad, pues sí, en estos días hemos intentado dejarnos, pero yo creo que el amor que sentimos, pues no sé.
1: Dile por qué, la broma.
2: Pues porque es muy celoso y pues ya, para que ya no sea así.
7: No, pues gracias por la broma. La neta, pues ahora sí que valió madre, ¿no?
1: Sergio, llora otro poquito, ¿no? Chilla.
7: Mira a ver a tu mamá.
1: Bueno, pues ahí estuvo la bromita, Adriana. Sergio, díganme cómo se oye el Panda Show.
7: A toda madre.
2: Muchas gracias.
1: No, al contrario, gracias a ti, mija. Con esto nos vamos en este 7 de octubre del 2026, noche de miércoles. Yo regreso mañana, gracias a toda la cadena de La Mejor FM.

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3: ¿Te da miedo que tu plancha queme tu blusa favorita? En nuestro estudio de calidad pusimos a prueba distintas planchas de vapor y te demostraremos que no necesitas gastar una fortuna para tenerla mejor.
4: Además, ¿sabes cómo actuar en caso de que un siniestro afecte tu vivienda? En nuestra brújula de compra te explicamos de forma sencilla cómo elegir un seguro de casa-habitación que proteja tu patrimonio. Quédate y descubre cómo cuidar tu dinero.
5: Revista del Consumidor.
4: ¿Cuánto tiempo inviertes a la semana tratando de quitarle las arrugas a tu ropa favorita? El ritmo de vida actual exige que el cuidado de nuestras prendas sea rápido, seguro y eficiente.
3: Y aunque existen textiles que no necesitan alisarse, la plancha de vapor ha evolucionado para seguir siendo una pieza clave en nuestro hogar.
4: A diferencia de las tradicionales planchas secas, las de vapor requieren menos esfuerzo y reducen el riesgo de dañar tejidos como el algodón, lino, mezclilla o poliéster.
3: En su interior cuentan con un depósito de agua que al calentarse libera vapor a través de los orificios ubicados en la suela. La combinación de calor y humedad suaviza las fibras de tela, lo que permite que se estiren y recuperen su forma original.
4: Además, en la actualidad existen algunas que cuentan con tecnología anti-sarro, golpe de vapor para arrugas difíciles y funciones verticales para alisar sin una tabla de planchado.
3: Para que tu compra sea inteligente y elijas una aliada que mantenga tu ropa en óptimas condiciones, realizamos un estudio de calidad en el que se pusieron a prueba algunas planchas de vapor.
6: En este estudio de calidad de planchas analizamos 23 modelos de planchas de 11 marcas distintas.
4: Para garantizar tu seguridad y el cuidado de tu economía, el laboratorio verificó la resistencia del cable a las altas temperaturas, el consumo eléctrico y que ninguna plancha presentara escurrimientos o calentamiento en las zonas que tocas con las manos.
3: También pusimos a prueba su desempeño, qué tan rápido calientan, qué tan bien distribuyen el calor en la suela y, por supuesto, su capacidad real para desarrugar distintos tipos de tela.
4: La buena noticia es que todos los modelos analizados son seguros para usarse en casa. Además, 6 modelos obtuvieron la máxima calificación en su desempeño general. Hablamos de equipos de Black & Decker, Advio Home, Hamilton Beach, Koblenz, Taurus y Tefal.
3: Si planchas con el tiempo contado antes de salir al trabajo, considera esto. 3 modelos de la marca Rowenta y uno de Tefal fueron los que más tardaron en alcanzar su temperatura máxima.
4: Y hablando de temperatura, el control del calor es clave para no arruinar tus prendas. En nuestras pruebas, un modelo de Oster y uno de Rowenta no lograron distribuir la temperatura de manera uniforme en toda la suela.
3: También deberás tener cuidado al planchar telas delicadas con un modelo de Black & Decker, Chi, Mainstays, Oster y 2 modelos de Hamilton Beach, ya que presentaron variaciones térmicas importantes al cambiar sus ajustes de calor.
4: Además, toma en cuenta que un modelo de Hamilton Beach y las versiones Etna y Sakura Steam de Taurus requieren más pasadas para quitar las arrugas.
3: Y mucha atención al etiquetado, ya que 20 de 23 modelos analizados incumplen la norma oficial mexicana. Esto porque no presentan la información comercial completa en sus empaques, instructivos o garantías. Revisa muy bien lo que compras.
4: Un detalle que llamó mucho nuestra atención es cómo se relaciona el precio con la calidad. A veces creemos que invertir más garantiza el mejor equipo, pero comparar opciones nos puede dar grandes sorpresas.
3: Por ejemplo, en el mercado puedes encontrar un modelo de Rowenta y uno de Chi que rebasan los $2,000, obteniendo en el laboratorio calificaciones de bueno y muy bueno.
4: Mientras que, por el lado de las opciones más económicas, un modelo de Taurus y otro de Black & Decker, que rondan los $300, alcanzaron la excelencia en su desempeño.
3: Al final, la mejor plancha no es necesariamente la más costosa o la de diseño más llamativo, sino aquella que se adapta a tu ritmo de vida, cuida tus prendas favoritas y se ajusta a tu presupuesto.
6: La información completa de este estudio de calidad la puedes revisar en la revista del Consumidor en su versión digital y su versión impresa.
7: Revista del Consumidor. Consumidor.
4: Tu casa es el hogar donde compartes momentos con quienes más quieres y donde construyes recuerdos inolvidables.
3: Sin embargo, un incendio, una inundación, un robo o un fenómeno natural pueden ocurrir de manera inesperada y generar pérdidas económicas importantes.
4: Pero contar con un seguro de casa-habitación te ayuda a proteger tu vivienda y los bienes que hay en ella, desde muebles y electrodomésticos hasta obras de arte y, en algunos casos, tus mascotas. Ten en cuenta que la cobertura depende de lo establecido en tu póliza sobre los daños parciales o totales ocasionados por los diversos riesgos existentes.
3: Por eso es importante revisar qué tipo de seguro estás contratando. Las coberturas más comunes te respaldan ante lo impredecible: incendios, explosiones, tormentas, terremotos, erupciones, huracanes, inundaciones e incluso ante huelgas o actos de vandalismo.
4: Y como los accidentes ocurren, también hay seguros que cubren otro tipo de responsabilidades. Por ejemplo, en el caso de que tú o alguien de tu familia causen un daño a un tercero, ya sea dentro o fuera de casa.
3: Si un siniestro te obliga a salir de tu vivienda, no te preocupes. Hay pólizas que cubren gastos extraordinarios. Incluyen estancias en hoteles o alojamientos temporales, costos de mudanza y remoción de escombros. Además, ante un robo también puedes proteger tus pertenencias como dinero, joyas, obras de arte, muebles y electrodomésticos.
4: Y para tu mayor tranquilidad, puedes sumar coberturas adicionales para tus equipos electrónicos, apoyo legal e incluso servicios de emergencia como plomería, cerrajería, electricidad, auxilio vial y guardería para tus mascotas.
3: Ahora, ¿cuánto cuesta proteger tu patrimonio? Los costos varían según la aseguradora y el nivel de protección que elijas.
4: En la revista del consumidor de septiembre, comparamos seguros para casa habitación de distintos bancos y aseguradoras a través de sus cotizadores en línea. Para este ejercicio consideramos una vivienda propia de 250 metros cuadrados. Consúltala.
3: Recuerda que las tarifas cambian según el valor y las necesidades de tu vivienda. Lo ideal es consultarlo directamente con un agente de seguros o ejecutivo bancario para obtener tu cotización exacta.
4: No olvides que si necesitas ayuda, tienes a quien acudir.
3: Para localizar a un agente de seguros capacitado, acércate a la Asociación Mexicana de Agentes de Seguros y Fianzas, AC, en amasfac.org o al 5555-142090.
4: Y si quieres verificar que un agente o institución estén autorizados, la Comisión Nacional de Seguros y Fianzas te asesora en https://www.gob.mx/CNSF o llamando al 55 57 24 74 00.
3: Para resolver cualquier duda, inconformidad o reclamación, la Condusef te respalda en conducef.gob.mx o en el 55 53 40 09 99. Infórmate, compara y protege lo que más quieres.
4: Por último, toma en cuenta estos consejos clave antes y después de contratar.
3: Compara opciones y elige una póliza que se adapte a las necesidades reales de tu hogar, garantizando protección a un buen costo.
4: Al contratar, proporciona los datos exactos sobre el valor y las características de tu vivienda, ya que la información incorrecta puede afectar el pago de una indemnización.
3: Una vez que tengas tu póliza, revísala a detalle. Verifica los datos, las condiciones generales y la cobertura de responsabilidad civil.
4: Guarda copias digitales de la póliza, comprobantes de pago y escrituras.
3: Mantén siempre tus pagos al corriente para no perder la vigencia de tu protección, y ante cualquier siniestro, ten a la mano tu número de póliza para comunicarte de inmediato con la aseguradora.
4: Si quieres saber más detalles, consulta nuestra sección Brújula de Compra en la Revista del Consumidor, ya sea en su versión física o digital.
3: Porque proteger tu hogar y vivir con tranquilidad también requiere informarse.
5: Revista del Consumidor.
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0: más en la mejor FM, las 6 de la mañana con 5 minutos. Acabamos de escuchar a la arrolladora Van de Limón y qué rolón, la verdad. Buenos días, mi estimado público. Buenos días, mis licenciados. ¿Cómo están? ¿Cómo andan? ¿Cómo amanecieron? ¿Cómo se encuentran? ¿Cómo estamos? ¿Listos ya acá en la cabina de la mejor para empezar a complacerlos con todo lo que tiene que ver en las levantadoras de la mejor 100.5? Así que, señoras y señores, es momento de que usted empiece a mandar su nota de voz. 22-92-65-105, 22-92-65-105, y yo los escucho porque arrancamos con sus canciones. Ah, espérame, aguántame las cumbias porque ahora sí que hay que poner lo que usted mande, lo que usted quiera y ordene.
1: Hola, Moped, bonito día.
0: Buenos días, Duche.
1: ¿Me puedes poner, por favor, la canción que se llama Báilame, de Tigrillos?
0: Ok.
1: Feliz jueves. Y bendiciones para todos los que te escuchan, que apenas están despertando también. Aquí nomás.
0: Eso, Duche, muchas gracias. Te mando un beso hasta Jalapa, York. Gracias por escucharnos. Y bueno, pues aquí está tu canción. Vámonos rápido, recio y tendido, para que nos dé tiempo de poner todas las canciones que me pidan. Aquí está esta canción de Tigrillos. Se llama Báilame Despacito.

0: Buenos días, ¿será que me puedas poner para las levantadoras una de banda mexicano, con un sombrero vaquero, para amenizar el camino que vamos de Tlalnepantla hacia Veracruz?
1: Mi banda el mexicano, Germán Román.

Buenos días, saludos para los primeros del pueblo de Madreluca, por acá, deseándote una bendecida mañana, mi Mope. Por ahí si podemos empezar el día con todo en las mañaneras, en las levantadoras, a ver si puedes poner la del ruido de tus zapatos de la arrolladora.

0: para empezar a complacer.
1: Buenos días, Moped, buenos días. ¿Me puedes poner, por favor, la de Moviendo la Cocina de Nelson Cancela? Por favor, Moviendo la Cocina. Buen día, cuídate.

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buenos días. Saludos desde Jalapa. ¿Me podrías poner uno de Los Hijos del Pueblo? La que sea, por favor. Que mande la 105. La mejor.

Y saludos a todos los radioescuchas, a toda la banda. Oye, ¿me puedes regalar la canción de Los Superlamas, Bote de Cerveza? Gracias y que tengan un excelente día. Hasta mañana.

Moped, buenos días, Moped, buenos días. ¿Me podrás poner para la levantadora la de No se lo digas a ella, de Cuisillos? Ánimo, carnal, éxito.

Moped, Moped, buenos días. Aquí los carniceros de la SUSI de la Primera de Mayo. Oye, canijo, a ver si puedes poner una ochentera. La de Miguel Mateos, cuando seas grande. Y queremos recordar los viejos tiempos cuando íbamos a la secundaria. Gracias, saludos.

Lope, buenos días. Por favor, quiero ver si me puedes poner la canción de Maluma y Ricky Martin, Vente Pa' Acá.

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¿Tu chiquito es rezongón y no quiere ir a la escuela? ¿Tu chiquito es muy inquieto? ¿Tu chiquito también habla? 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

0: aquí nomás, en la Mejor FM, ya a las 7 de la mañana con 12 minutos, 7:12. Buenos días a quien apenas se viene enchufando con nosotros en la programación de la Mejor 100.5. Para los que estuvieron conmigo en las levantadoras, ya me imagino que desayunaron, muchachos. ¿Qué onda? ¿Ya le entraron duro y tupido al desayunito? Acuérdense que el desayuno es la comida más importante del día, ¿eh? Es lo que nos carga de energía para... Bueno, depende, porque nos da el mal de puerco también. Ya lo sé. Yo tengo sueños. Bueno, acompáñenme. Yo me estoy echando un cafecito. Espero que ustedes también estén entrando al desayuno y obviamente con un buen café para arrancar el día. Ya estamos casi fin de semana, mano. Jueves 8 de octubre del 2026. Qué rápido se fue el tiempo. Qué rápido y todo, ¿no?
1: Buenos días, soy Vianey presente.
0: Hola, Vianey, buenos días. ¿Desayunaste, Vianey? ¿Ya le echaste algo a la panza, a las lombrices para que coman, Vianeycita? ¿Eso? Pero bueno, en lo que usted se reporta conmigo, me cuenta que está desayunando. Vámonos con lo que sucedió, obviamente, un día como hoy. ¿Qué se celebra el día un día como hoy? Bueno, hay bastantes cosas y te voy a platicar. Fíjate, hoy, si tú, niño o niña que vas para la escuela, tienes clases de educación física, felicita a tu profe. Porque hoy es día del profesor de educación física, del córrenle aquí los espero, córrenle aquí yo los veo, vayan para allá y jueguen fútbol y ahorita los veo, pónganse a jugar fútbol y ahorita los veo. Vaya que ese profesor lo queremos, lo abrazamos y lo apapachamos. De repente era el profe más chido, ¿no? El de educación física, con el que te llevabas mejor. Bueno, se celebra en el país cada 8 de octubre para reconocer a los docentes que promueven la actividad física, la disciplina y los hábitos saludables. La fecha conmemora la fundación de la primera Escuela Nacional de Educación Física en el ámbito continental en 1932. ¡Órale! Hoy también, fíjate, se crean los estados de Quintana Roo y Baja California Sur, esto en 1974. Un día como hoy se celebra esta cuestión, ambos territorios.

0: 40 se establecieron las bases constitutivas de esta prestigiosa institución pública mexicana dedicada a la investigación y la enseñanza superior. También hubo un día como hoy, pero en 1963, es el fallecimiento de Remedios Varo. Se conmemora el aniversario luctuoso de la célebre pintora surrealista, quien falleció en la Ciudad de México. Las efemérides internacionales con impacto en México, hoy también es Día Mundial de la Vista. Y se celebra el segundo jueves de octubre, coincidiendo con este 8 de octubre. Es una iniciativa promovida por la Organización Mundial de la Salud para concientizar sobre la prevención de la ceguera y el cuidado de la salud visual. Ya deje el teléfono para que no le vaya a pasar nada en sus ojitos preciosos. Deje de andar viendo cochinadas, oiga. Hoy también, mira qué chistoso. Ahora sí diría Josecito. ¡Qué chistoso! Hoy es Día Mundial del Pulpo. Se celebra cada 8 de octubre para reconocer a uno de los animales marinos más inteligentes. Los pulpos tienen 3 corazones, sangre azul, y pueden resolver problemas. ¡Wow! Obviamente también, así como promover su conservación. Bueno, está un pulpo, andaban adivinando quién se iba a... ¿quién iba a ganar un mundial, güey? Imagínate. Hoy también es Día Internacional de la Dislexia, establecido para visibilizar y sensibilizar a la sociedad sobre este trastorno específico del aprendizaje que afecta la lectura y la escritura. También agregamos que es Día Internacional de la Podología, promovido para concientizar a las personas sobre el cuidado y la salud de sus patitas. ¡Wow! ¡Qué chulada! Muy bien, muy bien. Bueno, hoy también es cumpleaños de famosos. Entre ellos, en 1985 nació Bruno Mars. También la actriz de Alien y Avatar cumple 77 años. Sigourney Weaver en 1949 nació. También en 1970 nació un día como hoy Matt Damon, el actor de Good Will Hunting y Bourne, cumple 56 años. Nick Cannon en 1980, presentador y actor estadounidense, cumple 46 años. ¡Qué chulada de toda esta información! Y bueno, hoy quiero que usted se comunique conmigo a través de nuestro WhatsApp 2292-65105 y que me cuente algo que la neta a todos nos ha pasado. ¿Qué pequeña cosa te ha arruinado el día desde temprano? Piénsale. Y platícame. A ver, hoy quiero que seamos así, súper, súper sinceros con este tema. Porque de repente te levantas de buen humor, te levantas con el pie derecho, te levantas con ganas, con actitud, andas besando a tu pareja, aunque ya no querías, que le apeste el chivo. Y pasa que de repente algo que nos cambia completamente el día. Como por ejemplo, a lo mejor estás tomando tu tacita de café y se te riega el café encima. O que sales bañadito y te arruina el empezar a sudar desde que estás casi casi saliéndote del baño. ¿Estás de acuerdo? Que llegas al trabajo y hay día de junta. No sé, que encuentras algo que te haya salido en tu desayuno. ¿Te acuerdas la cucaracha que me salió después? Platícamelo a través de nuestro WhatsApp. ¿Qué es eso que te ha arruinado el día desde tempranito?
1: Buenos días, Samara presente.
0: Samara, buenos días. Buenos días. Oye, a mí me pasó una vez, fíjate, que me preparo mi cafecito y entre que estaba yo medio dormido, medio despierto, en vez de echarle azúcar, que le pongo sal. Todo teto. que sales de tu casa por las prisas, sales bien rápido, se te olvida jalar las llaves de tu casa. Y ya cerraste, güey. Hijo de su chinita.
1: Me faltan 21 días para mi cumpleaños.
0: ¡Órale, ve! ¡Qué chulada! Ya falta bien poquito. Bueno, te tenemos que cantar las mañanitas para esa fecha, ¿eh? Así que Me avisas bien cuándo va a ser el día y te hacemos las mañanitas y todo.

8x8. Bueno, son las 7 de la mañana con 20 minutos. En lo que usted me manda su mensaje, o a lo mejor, amigo taxista, todo sales con ganas, con actitud y eso, y te toca una persona que no te quiere pagar lo que debe de ser la corrida, güey. No manches. Entonces, platícamelo a través de nuestro WhatsApp 2292-65-105. ¿Qué pequeña cosita sencillita te ha arruinado el día desde temprano? 7:20, vámonos con Nelson. Se llama Bailando Tallao. Aquí nomás en el Pambazo Morning Show.

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0: Aquí nomás en la mejor infimilla, son las 7 de la mañana con 42 minutos, 7:42 en esta mañana. Mañana, ahora sí calurosa, tú. Habían dicho y se había pronosticado, incluso en el teléfono, todavía parece que jueves y viernes iba a haber lluvias. Lluvias fuertes. Yo veo solezazo. Oye, ya a las 7 de la mañana con 42 minutos los escucho. Gracias por sus mensajes. Dice, buenos días. Algo que me pone un poquito de malas es despertar descansada de buenas, hacerle plática a mi queridísimo esposo y que él no tenga ganas de platicar porque tiene sueño. Es que las mujeres, la neta, traen una revolución bien cañona. Las mujeres tienen más palabras al día que el hombre. Eso... tómelo y anótelo. Las mujeres hablan un montón, hasta por los codos. Y de repente el hombre, que habla menos, pues obviamente es como de... ¿De dónde se apaga, no?
1: Hola, buenos días.
0: Hola.
1: Siempre que llueve no puedo salir y no puedo ir a jugar, ¿veis? No, siempre la lluvia me... ¿Cómo se llama? Me arruinan mis juegos.
0: ¿Y tus planes? ¿Qué feo?
2: ¿Qué onda, Moped? Buenos días. Por acá el maestro Yair.
0: ¡Profe!
2: Camino a la escuela. ¿Sabes algo con lo que sí no podemos batallar en esta vida de adultos? Es que ya salimos de casa, desayunados, bañaditos, sí, arreglados, sí, para el, sí, trabajo. Y durante el trayecto se nos ponche la llanta. ¡Ah! ¡No manches! Hay que hacer talacha temprano, sí, ensuciarte, sí, sí, llegar tarde, sí, al trabajo. Sí. No, y ya de eso andas de malas.
0: Es verdad, es verídico, tiene toda la razón. Y vas tranquilo, vas manejando bien, uno de esos baches que no te esperas. Que ni hay, y caes y se te ponche una llanta. Hijo de su chinita vida. Bájate, oríllate primero, baja todo, saca, si venía la cajuela llena porque traías cosas, saca todo, saca la llanta de refacción, luego te das cuenta que tampoco está llena, está ponchada la llanta de refacción, hijo de su chinita vida, güey, que no traes la manigueta para el gato, hijo de... Ah, sí te entiendo, carnal, pero éxito, éxito total. Acá tengo otro.
3: ¿Qué hola, gordito? Buenos días.
0: ¿Qué onda,
3: algo que me molesta, ajá, es que la gente se suba y que aunque a ellos fue a los que se le hizo tarde,
0: sí,
3: ellos fueron los que se levantaron corriendo, sí, ellos fueron, sí, todo lo que tú gustes y mandes,
0: písale,
3: quieren,
0: písale,
3: que uno ande de imprudente, claro, que andes exceso de velocidad, que te brinques semáforos, claro, que te vayas sin respetar el uno por uno y que nada más te digan, es que tomé taxi... porque llevaba prisa, si no me voy en urbano. O sea, no vale la pena ni alegar con ese tipo de personas.
0: Claro que no.
3: Ya los tiro unos locos. Les subo a la radio y vamos escuchando la mejor, mejor.
0: Eso, como debe de ser, carnalito, gracias. Que acá andamos para apaciguarte, ¿eh? Acá andamos para pacificarte. Sí, pero tienes razón, porque de repente uno no depende de uno, esta cuestión, y pues no falta el que está, mira. Les mando el meme por Instagram, por WhatsApp.
4: ¿Sabes qué me pone de mala si es algo insignificante, Moped?
0: Cuéntame.
4: Que me agarren esos pensamientos de viejo.
0: Ah,
4: chica. Y ya después de que salí de la casa, agarro el camión. O ando chambeando. Oye, cerré la puerta de atrás. La dejé abierta.
0: Pues
4: le metí llave a la puerta.
0: Sí, es verdad.
4: Y no te acuerdes si andes con eso.
0: Ya sé, la angustia, la ansiedad de saber si le apagué a la estufa. Desconecté la plancha. Sí, carnal, tienes toda la razón, mano.
5: Y ya cuando vas a cambiar la llanta,
0: ¿te
5: acuerdas que tiene 3 días que prestaste tu gato y no te lo han regresado?
0: No.
5: O la refacción, algo de los dos prestaste.
0: Oye, o que le pusiste birlos de seguridad y no sé, como sonaban muy feo, los bajaste del coche. Y que quieres quitar la llanta y trae birlos de seguridad y ya te la fregaste, carnal. Si es verdad, también pasa. Buen día. Algo que me pone de malas, que vas a comprar algo y hay una fila enorme y llegas a tu turno y te dicen, no tenemos lo que busca usted, chavos. Saludos.
6: Sí, es cierto. Sí, es verdad que está el filón mendigo, ¿no? Y que a la mera hora te dice, no, joven, está mal el número. Inga tu roña. Sí, es verdad. Bueno, platícame a través de nuestro WhatsApp. ¿Cuál es esa pequeña cosa que te ha arruinado el día desde tempranito? ¿Cuál es esa cosa que dices tú? Me va, o sea, que te levantaste de buenas, con actitud, con ganas, así mente positiva y todo, y de repente hubo algo que te cambió todo el panorama de todo el día, manito, ¿no? Bañarte y descubrir que no hay toalla, dicen a través por WhatsApp, si es verdad, que te metes a bañar. Le digo, mientras te toque en tu casa, pues ya mojado vas a tener que salir a agarrar la toalla y ya después vas a tener que secar, pero sí es horrible todo eso que me dice. Bueno, son las 7 de la mañana con 48 minutos. Me voy a ir con música en lo que tú me sigues mandando tu nota de voz, tus mensajes, para participar conmigo y platicar y reírnos de esas cosas que nos han arruinado el día desde tempranito. 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
1: ¡Sí! Ya llegué. Ya estoy aquí. Ya estoy listo. Ya estoy preparado para ganar. Y me la va a Pérez Prado en público.
2: ¿Sí?
1: ¿Listo, chupapatas?
2: Listo, listo también.
1: ¿Listo para perder?
2: Ya lo traigo bien, bien escogidito.
1: ¿Listo para perder? ¿Listo para así? ¿Listo para perder?
2: Yo te digo,
1: listo para perder.
2: Traigo el rolón. A ver.
3: Buenos días, buenos días.
1: Cuando quieras, cuando quieras.
3: Me gustaría participar en el agarrón con la mesa del rincón de los Tigres del Norte. A ver si se me hace.
1: Ahí no manches. ¿De veras con esa? Fea canción, güey.
2: ¿Sí? ¿Y no la han dejado en la mesa del rincón?

0: Gracias, sale, listo.
1: Con la de rumbera.
2: ¿Eh? ¿Eh?
1: Con la de rumbera.
2: Rumbera.
3: ¿Y esa quién la canta, güey? O sea,
2: sí.
3: Rumbera, sí. A ver. No, no, no me sale. ¿Sabes qué? Este, ponte otro audio, manito, por favor, si fueras tan amable, porque no, no. ¿Qué chingas eso? Díganos quién canta.
2: Completa, completa, sí.
3: Por
2: sí.
3: favor.
4: Buenos días, bandita.
3: Buenos días.
4: 1128, quisiera yo participar con ustedes por primera vez. Ajá. Con la de Cardenales de Nuevo León, belleza. Dale. De cantina.
3: Uy, belleza de cantina.

0: notar que aquellos...
1: Gracias por participar. Ok, ya están ahí las dos rolas de público. Chupa, chupa, chupa, patas. Arrágate los pelos, mijo, órale.
2: Un rolón, no, man. Sí, man, un rolón, un rolón.
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0: Órale, ahí nada le duele. Y bien rico huele. ¿Qué onda con esas canciones, güey? Nada le duele y rico huele, que la chica. Bueno, ok, sale. Ya listas sus canciones pedorras del público 1, 2 y 3, la del chupapatas. Señoras y señores. Yo me voy con algo más relax, más tranquilo, es jueves.
1: Andar agarrando la caca.
0: No, agarra tú lo que quieras. Esta también, pero bueno, ahorita no, espérate.
1: La loquera y ahora.
0: Suéltame ahí. Aquí está, señoras y señores, la rola número 4. Es Mecano.
2: Tanto recorrer.
0: Se llama Me Cuesta Tanto Olvidarte.

0: le caso a su conciencia. Vote por la número 4.
1: Bueno, ahora sí, ¿qué dice el público? ¡Chupapatas! ¡Ándale!
2: Hola, buenos días. Voto por la mesa del rincón.
0: Tenía que salir.
2: Y dice mi marido que lo que le arruina el día muy temprano por la mañana soy yo.
1: ¡Ya divórciate, güey!
3: Zapito, Zapito, buenos días, saludos.
0: ¿Por cuál voto?
4: Por la mesa. Nahual,
3: ese también que está contigo. La neta, las dos primeras están chidas, se pusieron modo cantineros. La tercera sacó de onda todo el agarrón. Vámonos con Cantina de Belleza, la dos.
0: Ah, bueno.
5: ¿Qué onda, Sapo Tóxico y Zanahoria Salvaje? Están refederales sus canciones, ustedes dos, la 3 y la 4, no sé en qué están pensando con esas rolas, están bien federales. Vamos a votar por la canción número 2, la de los Cardenales de Nuevo León.
0: Sí, creo que ya va a haber ganadora, güey.
6: Yo me voy con el Zacahuil, me voy con el Zacahuil, me voy.
0: Pues sí, puro boletines. Sí.
7: De la 1 a la 3, todas están buenas.
0: Ay,
7: la
0: del
7: Zapotóxico.
0: Ay, ay, ay.
7: Vámonos por la del Rincón.
0: Ay, ay, ay. Ganó.
4: ¿Ya ganó?
0: Ya ganó, güey.
4: Hijo de eso, qué horror.
8: Sapo, sapo, tienes una buena rola, pero para que no ganes, voto por el Zacahuil.
0: Desgraciado, mugroso.
9: ¿Qué anda, qué anda? Buenos días. Nos vamos por la 3. La 3.
10: Ay, no chingues, qué pedo con la rola 4, güey.
0: ¿Qué tiene?
10: Está
0: chida.
10: Está como pajotear, como pajotear. Les dieron una reventada. Rolón, la 1 y la 2, no se puede elegir. La del Broccoli está chida, pero pues ya el domingo la escucho. Como quiera, todas las que pierde las pone el domingo. Y la
0: ¡ah, poco! ¡Ah,
10: de
0: mira, dejó de
10: no
0: la
10: chingada! Voto por la 1.
4: Te voy a dar una explicación. Porque todo tiene una explicación.
0: No.
4: Me las piden y
0: está jalada, pues,
4: es domingo de complacer gente, mano.
0: Sí, qué jalada. Pues, las tuyas de andar poniendo.
4: No pongo las.
0: Qué vato,
4: hasta ya las feas que tú escoges las
0: qué
4: pongo.
0: Bueno que el público
11: chicos,
0: está echando de cabeza con todas las porquerías que haces. Muy bien, público, gracias. No.
4: Pongo hasta tus rolas feas también.
0: No. Es más, ahorita voy a hacer levantar un reporte de esto que estás haciendo. Muy bien, ya. Sigue.
11: Hola, chicos, buenos días.
0: ¡Hala, caray,
11: pues
0: buenos días!
11: Está muy difícil esto, ¿no es cierto? Vamos contigo, Moped. Vamos por la 4.
0: ¡Eso, Padre Santo!
11: Por el depósito temprano.
0: Ay, ¡cállate, no! ¡Eso es entre nosotros, carnal!
12: Zapito Tóxico, votamos por la tuya.
0: Gracias.
12: Ya chole con la del Chupapatas.
0: ¿Verdad?
12: Ya chole con esa canción.
0: A cada rato che reggaetón, güey.
12: Reggaetón.
0: No todos solemos tigre.
13: Ay, amaneciste bien ella, sapo. Vámonos por la 3, la 3.
10: Buenos días, carnalito. Buenos días, Mope. Votamos por la 4, por
0: gracias,
10: la 4. Y salúdame a mi esposa Cecilia, ¿qué? Que está en la verdulería.
0: Salud para tu esposa Ceci.
10: En la ruta, en chinga.
0: Eso, Padre Santo. Éxito en tu ruta.
14: Buen día, sapo.
0: Buen día.
14: Nos vamos por la 2. ¿Eh? Por la 2.
0: Ok, gracias. ¿Tu voto?
14: Esa canción me recuerda a ti, sapo, así que voto por ti.
15: Hola, ¿qué tal? Buenos días. Saludos desde los 20 de Xalapa, Veracruz.
0: Xalapa, Veracruz. Buenos días.
15: Ahora sí, las rolas están pal perro.
0: No, ¿qué pasó?
15: Pero yo voy a votar por la número 2. Esta vez vamos con la número 2.
0: Gracias por tu voto, carnal.
15: Saludos desde Xalapa, Veracruz. 1028 en Moicán.
0: Saludos, hijo mío.
10: Buen día, Mope, güey. Aunque diga, sapo tóxico.
0: Sapo, respétame.
10: Saludos, Chetchi.
4: Buenos días.
10: Las 3 estaban buenas, pero tú pudiste una mejor. Vamos a votar por la 4.
0: Gracias, hijo. ¿Ves qué te estoy diciendo?
10: Ay, sapito, nada más que oiga a tu esposo que te acuerdas de Miguel con esa canción. Me vas a dormir, que por si sí traigo un sueño. Vamos por la 3.
0: Está chido.
10: Vamos por la tuya.
0: ¡Gracias!
16: Sí, están bien federales las canciones, pero vámonos por andale, Belleza Vero. De Cantina.
0: Ándale, Benito. Salió borracha la Benito.
4: Ay, que es jueves, ya ni modo que no.
17: Zapito Tóxico, voto por la mesa del rincón, soy el Tortas.
0: De otro borracho.
18: Bueno, siempre. Buen día. Ya me dio sed de la peligrosa. Voto por la 2.
0: Uy.
10: amanecieron medio crudones, ¿verdad? Por eso quieren pura de cantina. Pon la dos.
3: Eso quiere decir que si yo se las pido al Zacahuil, ¿me las va a poner?
0: Todas.
4: Las canciones, todas.
0: Todo lo que tú quieras te lo va a poner.
4: Yo te acomodo lo que traigo.
0: Bueno.
19: Buenos días. Voto por la canción número 2.
0: Muy bien, gracias.
20: Bueno, por la 3, Apotóxico, por el Chupapatas.
0: Bueno.
21: Gracias por el depósito, sapo. Vamos por la 4, gracias.
0: Otro. Otro.
4: No, estás mendigo, ¿eh?
0: ¿Tú sabes qué? ¿Qué te digo? Eso de vender coches.
4: Eso que no fuiste ayer.
0: Eso de vender coches.
1: Las 8:14 en el Pambazo.
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Son las 8 de la mañana, 24 minutos. Vámonos con esta canción de Andy Vera, se llama ¡Qué ganas de no verte nunca más! Aquí nomás, en la mejor.

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1: Señoras y señores, ya a las 8 de la mañana con 38 minutos, 8:38, listos para el tema deportivo. Arrancando también con selección mexicana, ¿hay alguna declaración ya después de lo que sucedió?
2: Sí, sí, ya, sobre todo de uno de los implicados, uno de los que más culpa tiene, si podemos decirlo, denominarle de esa forma, Raúl el tal Rangel, el portero de la selección mexicana, y hay que decirlo como es, el portero titular de... del Tri, pues básicamente sacó ahí una declaración, dice: yo creo que se ha hecho mucho escándalo, más de lo que realmente es. Al final de cuentas, a todos nos pasa, todos nos hemos equivocado, y simplemente queda eso, quedarme con eso, dijo el tal Rangel.
1: Okay.
2: Su llegada a Guadalajara, y pues realmente quitándole peso, ¿no?, a las acciones, obviamente entiende y comprende que la regó, o sea, con todas las palabras en mayúsculas y en rojo, si lo quieren también poner así, y pues quiere darle vuelta a la página, o sea, pero pues también al final, pues una fecha FIFA desastrosa y horrible, o sea, imagínate, marcaste dos goles y ninguno de los dos goles que marcaste los hizo uno de tus delanteros, porque también traigo números, traigo cifras, mira. Santi Jiménez jugó 3 partidos repartidos en 120 minutos, hizo 2 tiros desviados y pues 0 goles, ¿no? La Hormiga González, 3 partidos, 156 minutos, 2 tiros desviados, 1 tiro al poste, 1 tiro atajado y obviamente 0 goles. Pero este es el único que tiene remates a portería. Germán Berterame igual, 3 partidos, 149 minutos, 0 ocasiones de gol y evidentemente 0 goles. O sea, sí es preocupante.
1: Claro, porque, que es preocupante. Claro.
2: Pues fueron los 3 que estuvieron en esta convocatoria, obviamente, a las faltas de por lesión de Raúl Jiménez y de Julián Quiñones, pues sí, es como de, ok, los necesitamos, pero el día que no estén ellos...
1: Que el día que se jubile Raúl, sobre todo Raúl, cualquiera de los dos...
2: Por tema de edad, ¿no? Sobre todo Raúl, que es más grande, ¿qué carajo se va a hacer? O sea, no hay gol, y si en la portería no hay seguridad, mira, todavía súmale un poquito más. Pero bueno, ahí el tal Rangel ya está dándole la vuelta a la situación. Hay Liga MX, evidentemente, también pues buscará reponerse, obviamente, en partido de Liga, que, que está interesante, es clásico tapatío. Está pues complicado por un Atlas que viene jugando bien, entonces, pero eso ya es para el día sábado y ya mañana te comento, y bueno, todos los partidos que vienen, porque hay varios que van a estar espectaculares para este fin de semana. Dicen por acá, todo fue culpa del tal, no es el que más culpa tiene, todo fue su culpa, ponen acá a través del WhatsApp de la mejor. Pues es que tanto peca el que se echa la vaca como el que le agarra la pata. O sea, la defensa, pues digo, no sale ni en las fotos. Por ejemplo, en el partido donde juega el Tala y que se pierde contra Chile, ¿qué va a ser el portero si la, literal, la defensa no está cumpliendo su labor de defender? Y pues mismo casco del medio campo, ¿no? Que no está conectado, que no está haciendo bien las cosas. Reitero, no puede ser posible que un chamaco de 17 años tenga que estar para que tú puedas funcionar de la mejor forma. Entiéndase, y con todas las palabras y el respeto para Gil, que es un talento generacional y todo, pero pues no podemos depender de solamente de él y de lo que pueda hacer Julián Quiñones y Raúl Jiménez.
1: Claro.
2: Tiene que haber alguien más que saque la batuta y que funcione. Mismo
1: mira, caso, que a lo mejor lo tienes ellos de titulares, porque indiscutiblemente son piezas titulares, pero que cuando voltees a la banca digas, ok, este es mi cambio, sí o sí, por el que está adentro de titular.
2: Sí,
1: y no funciona. Y ahorita volteas a ver a la banca y dices, hijo, ¿a quién, güey?
2: ¿A quién meto?
1: O sea,
2: como cuando yo jugaba, Mara,
1: no
2: y me
1: hay,
2: volteaban a ver.
1: Claro, porque pues, no hay una persona que tú le brindes la confianza al 100%, porque no te va a responder. O sea, caso Santiago Jiménez, caso Hormiga, que a lo mejor apenas está empezando a jugar, pero ya vivió el proceso mundialista. ¿Por qué no lo metieron? A lo mejor el Vasco vio que...
2: ¿le faltaba algo más?
1: Lo que está sucediendo.
2: Y ahorita, pues, en este caso, Rafa Márquez, pues, le está dando un poquito más de beneficio a la Hormiga, tal vez por el tema...
1: porque de no jugado. Tiene a otro.
2: Sí, claro, claro.
1: Porque
2: claro,
1: los titulares están lesionados.
2: Están lesionados y no hay nadie más.
1: Si estuviera Raúl y estuviera Quiñones, obviamente serían los dos titulares.
2: Junto con el volteas,
1: arriba. Ah, es sí, correcto, pero volteas a la banca y, bueno, por nombre y por lo que tú quieras, Santiago Jiménez.
2: Santiago Jiménez, sí, claro.
1: No hay otro. Mira, Berterame.
2: No, ahí yo pongo un nombre sobre la mesa que le han hecho el feo y que está haciendo bastantes goles a pesar del equipo en el que está. Ajá. Y que está sorprendiendo a todos. En Querétaro está jugando Ali Ávila, delantero mexicano, igual de 20 y tantos años. Mira, pruébalo. O sea, intenta...
1: Pero la Hormiga González, líder de goleo, haciendo cosas bien chidas con su equipo.
2: Sí.
1: ¿Y selección? Nada.
2: Es que por ahí luego dicen, ¿no? Hay jugadores para selección y hay jugadores para equipos.
1: Pues sí.
2: Guillermo Ochoa era definitivamente jugador de selección.
1: Sí.
2: Jugador de equipo, no. Le costaba un Never. Mundo. Y, o sea, a diferencia en selección mexicana, que hizo toda su chamba, toda su labor. Entonces, mira, ahí hay parte de lo mismo. Pero, pues bueno, ahí el tema de selección mexicana. Ya decíamos también el día de ayer, van a enfrentar a Jamaica en el mes de noviembre. Fechas por con confirmar. Es partido de ida y vuelta. El primero se juega en Kingston, allá en Jamaica, la capital de aquel país. Y después se juega acá en México. Se juega en el estadio de los Rayados de Monterrey. Y pues va a estar ahí interesante. Por acá ponen No, Moped, ¿cuántos mundiales pasaron para que Raúl Jiménez metiera un gol? 4.
1: Claro, pero a ver, está hoy, estamos hablando de que está en su prime, que es en su mejor momento. Digo, tristemente, ¿a qué edad?
2: 30 y tantos,
1: ¿no?
2: Sí,
1: que
2: sí,
1: ya
2: sí.
1: Está casi, casi de salida. Pero, a ver, ¿viste ese juego con selección mexicana? Qué chulada de juego.
2: Sí, ya pasaron 3 meses.
1: Ya, ¿no? Cállate el chivo. No,
2: sí, sí, sí. Y se juega por momentos bien y apenas está empezando y estos partidos... son para ver jugadores. Pues sí, o sea, ya lo dijo Rafa, son para ver quién sí y quién no continúa en este proceso. Va para largo. Ojalá que en este caso Rafa Márquez le den la continuidad que merece. Lo dijo también el propio Hugo Sánchez, de Leyenda a Leyenda, básicamente se hablaron y le dijo que necesita un proceso de 12 años para precisamente pues encontrar una plantilla que pueda ser competitiva, una plantilla que pueda funcionar de la mejor forma, pues de principio a fin. Entonces ahí puede ser. Igual, mismo caso selección mexicana. La FIFA dio a presentar su lista del top, del ranking que tienen precisamente de las mejores selecciones del mundo. La selección mexicana se encuentra en la 10ª posición. No sale del top 10 a pesar de los resultados no tan buenos en este primer inicio después de la Copa del Mundo. 2 empates, 2 derrotas. La selección mexicana se aferra al top 10 ahí, obviamente estando pues la presencia de selecciones como España, Argentina, Bélgica y todo ello. Bueno, ahí México todavía se encuentra en el top 10, hecho por la Copa del Mundo, no por otra cosa, no por los resultados de la fecha FIFA, pero en caso de que se sigan manteniendo estos resultados y sobre todo ya se empieza a hablar ahí en Federación, si Rafa no consigue ganar contra Jamaica,
1: ajá,
2: vámonos.
1: No.
2: Se acaba. De acuerdo ahí a reportes cercanos a Federación, se acabaría el sueño de Rafa Márquez así de rápido.
1: ¿Pero por?
2: Pues por los resultados. Por acá ponen, Rafa va a ser el primero que no dé el ancho para estar en selección, ¿o cómo? A ver, tenemos otro audio.
3: Pues ojalá que le respeten el proceso, porque nunca, nunca dejan un proceso de tanto tiempo.
2: Claro.
3: Y realmente pues nunca hay apoyo de los directivos, que son los que manejan eso.
2: No, pues ni directivos, ni de gente de clubes, porque al final se pueden negar a no prestarte un futbolista, como fue el caso ahorita de los 2 primeros partidos contra Colombia y contra Perú, que no estaban todos los seleccionados de la selección mexicana, y pues los clubes porque se decidieron mantenerlos con una jornada más de fútbol mexicano. Entonces, mira, o sea, ahí los intereses de cada uno, cada quien ve por sus intereses, y también está bien, está correcto, porque pues el club es el que paga, al final selección mexicana no mantiene al futbolista, es el club el que pues paga todo su sueldo, todos sus seguros, etcétera, etcétera, etcétera. Entonces, mira, ahí están los temas. Pero en caso de que no cumpla con el requisito contra Jamaica,
1: ajá,
2: Rafa Márquez podría estar pues más que en la cuerda floja, sino en la puerta de salida de la selección mexicana. Y ahora, ¿quién pones, no? O sea, ¿quién podría ser el técnico del Tri? Por ahí se habla del Turco Mohamed, Antonio el Turco Mohamed, técnico del Toluca. En su momento externó que quería dirigir a la selección mexicana, pero ahorita está como que muy convencido de dirigir a Argentina. Pues obviamente es argentino, tiene sus intenciones, pero pues mira, ahí está su idea. Pero si no, pues ¿a quién pondrías como técnico de la selección mexicana? Si
1: no es muy difícil.
2: O sea, suena complicado, digo, el bombero de toda la vida ya anunció que pues en Valencia va a estar un buen ratillo para salvar precisamente ese barco y de ahí pensando ya en el retiro.
1: A ver, yo estoy pensando que uno de los que pueden regresar al banquillo de selección mexicana, el Piojo Herrera.
2: haciéndolo bien con un Atlante que no tiene las figuras como los demás clubes y aún así los hace competir y de repente golean a clubes.
1: Claro.
2: Y que no, pues sí podría ser una opción.
1: Otro, Hugo Sánchez, que siempre ha querido estar ahí y no le han dado, no, pero no sé si pudiera ser.
2: No creo, porque ya tiene muchísimos años que no dirige, ¿no? Igual se hablaba en su momento de que el Tuca, ¿no? El Tuca Ferretti, que se negó muchas veces.
1: Es que el Tuca ya, yo creo que ya.
2: Ya fue.
1: Porque el ritmo de vida que exige una selección mexicana, yo creo que también podría estar complicado.
2: Mira, yo te
1: una
2: pongo
1: selección
2: un,
1: nacional.
2: Yo te pongo un nombre y que es importante, ya lleva un buen ratillo, de hecho es donde yo creo que más ha durado y sobre todo nos dio un oro olímpico.
1: Ok.
2: Es Fernando el Flaco Tena.
1: Ok.
2: ¿Qué pasa? Puede ser ahí importante, está dirigiendo a la selección de Guatemala, que de hecho se clasificó a la siguiente ronda.
1: Ya está en selección, es difícil.
2: Pero pues es México, no sé. Bueno, al final él trabajó todo su
1: proceso. Jimmy Lozano.
2: No, también nos fue mal, aunque con él sí ganamos los primeros partidos. También con Diego Coca fue un poquito más de lo mismo, a pesar de que él duró 7 partidos. Imagínate, Rafa Márquez está en la cuerda flojo y apenas lleva 4 partidos para salir de...
1: Deberían de darle chance, no nada más así, ok, Jamaica pierdes y ahí nos vemos. Está... El proceso que hizo fue ver jugadores, entonces sí. Obviamente a lo mejor él... Siempre un partido es ganar, el querer ganar, ¿no? Sí. Pero no siempre va a suceder ganar cuando estás conociendo
2: a la mayoría.
1: A la mayoría, porque al final de cuentas metió nuevos. Entonces, güey.
2: El beneficio de la duda,
1: ¿no? A ver qué pasa.
2: Sí, por acá ponen al Potro Gutiérrez, el que dirige... creo que está en un club de Liga MX en la división femenil, creo que está dirigiendo. El que fue campeón del mundo en 2011 con la selección mexicana, sub-17. Mira, también podría ser interesante. Hombres que han hecho historia. Acá tenemos audio, ¿verdad?
3: No, Zapo, ¿cómo que hizo probar jugadores? Pues sí, eso mismo hizo Aguirre, ¿para qué está probando?
2: Pues es que hay una base, ¿no? Pero al final...
1: Son nuevos, son morros nuevos.
2: No están acostumbrados también al trabajo de Rafa Márquez, que se ve que es más táctico, se ve que es más un toco y me muevo, hay que saber tocar... Y pues también hay que saber cuándo hay que correr, cuándo no. Entonces, mira, ahí puede ser parte importante. Ojalá que se encuentre y sobre todo que se respete el proceso de Rafael Márquez.
1: Claro.
2: Pero sí, la información.
1: Perfecto, ya son 10 para las 9 de la mañana. Continuamos a través de la mejor en el Pambazo
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0: es baboso, gordito, viscoso y, por si fuera poco, súper tóxico. ¡Se les acabó su ranita tierna! ¡Porque ya llegó Don Sapo! ¿Crees poder con él? ¡Demuéstralo aquí nomás! ¡En el agarrón!
1: ¡Las 9:04! Y usted sabe que dando las 9:04... usted pierde en el agarrón.
2: ¿Pero tú también perdiste?
1: ¿Cuándo perdí yo?
2: ¿Hace rato?
1: No me acuerdo.
2: ¡Ay, hola!
1: Y si no me acuerdo...
2: Cálmate, Talía.
1: No pasó. ¡Ah, berrucho! Bueno, ya, escuchamos a público, ¿te parece?
2: A ver.
3: Hola, buen día, par de locos. Quiero jugar con una canción de esas de olor a tiner. Pero quiero que la pongan bien, por favor. Se llama En la noche te la entierro.
1: No,
3: ah, no, perdón. Noche de entierro de los Benjamins.
1: Hoy es noche de... ¿Es esa, no? Ven a devorarme.
2: No, no, dijo ¿no noche de entierro. No, ¿sí? No, no. Eso es...
1: Ah, no, sí, es otra. Sí, sí, sí, sí, sí. Ya, ya sé cuál es, ya sé cuál es. Póntela.
2: Sí, sí, sí. Tú sí lo debes de conocer.
1: Sí, no, ¿cómo no? Sí, con prepa. Esa yo...
2: ¿Sí?
1: Perreaba. ¡Ya! ¡Ya! Esa. Bueno, ¿listo para ponerla?
2: Sí.
1: Si fueras amable.

0: Gracias, ya listo a la rolita número uno. Escuchamos rola número dos.
1: Zapito, Zapito, Zacahuil, saluditos, excelente mañanita para ustedes. Esperemos anden al 100. Por ahí queremos competirles con la canción de Río de los Zapatos de la Arrolladora.
0: Tenía que salir uno con su
2: vieja confiable.
0: No pueden con otra. Pero bueno, está buena la canción. Sí. Aquí está rola número dos. Es la Arrolladora.
2: La Arrolladora. Simplemente Dios. ¿Qué?

0: Gracias, ya, sí, ya sabemos cuál es, está muy buena la rola, pero bueno, sale. Ahora sí, llegó el momento de chupar. La rola 3, man.
1: Pues ya hace rato ganaron que querían andar en la beberecua. Le seguimos, mano, con el rey de corazones. En paz descanse, claro está. Ariel Camacho y los plebes del rancho. Se llama Te Metiste. Ahí la dejo nomás. Vote por la 3.
0: ¿Cómo te pago?

0: gane la 4, por favor. Que gane la for, la for.
1: A ver.
0: Dale, dale, dale.
2: Vamos a votar por la 1, a ver si ahora sí respetan el voto del público. Hace rato ganó la 1 y pusieron lo que quisieron.
0: No, tu tío,
2: los
0: mágico.
2: Voy a denunciar a la FEPADE.
3: Órale. Todas las rolas están feas, menos la 4. Así que voto por la de Noche de Entierro.
0: O sea, ponte de acuerdo, carnal.
1: Que nadie entonces, sepa tu siguiente movimiento.
0: A ver, la 1 lleva.
1: 1.
0: 1. La 2.
1: No, todavía no.
0: Ningún voto. La número 3.
1: ¿O cuál era la 3? No, la 3 tampoco.
0: No, la 1 era la del. La
1: el
0: del
1: entierro, ¿no?
0: La del S que te gusta. Sí.
1: Ajá.
0: La 2, 3 y 4. Sale, ok. Sí, listo.
4: Okay. Los únicos zapatos que hacen ruido son los del sapo en los hombros y el sacahuil. Vámonos por ti, sacahuilito. Por ahí, chicas, si no se te rebotó la transferencia porque no me han caído los 3,000 pesos. Que...
0: Y 3,000 varos.
1: No digas precio, güey. Ah, sí, nada más di que hubo y ya, ¿no? No digas okay. Cuánto.
5: Vámonos recio con la 4, sapo.
0: ¡Eso! ¡Gracias!
6: Sapo tóxico, sacahuil. La mía no es vieja confiable. O sea, si la puse es porque la quiero ir porque me está pasando. No crean que es vieja confiable. Pero a ver si la gente se compadece y vota por mí.
7: Voto por ti, sapo tóxico.
0: ¡Gracias! ¡Llevamos dos! Uno más.
7: Día, sapo tóxico, vamos por la tuya, vamos por la tuya.
1: Gente palera, verdaderamente.
0: ¿Qué les dije, raza? ¿Qué les dije? ¿Quién trae la mejor rola? ¿Cuál la es la mejor canción? ¿Cuál es la mejor rolita, hijos de la fregada? ¿Cuál
8: zapo,
0: es la...
8: zapo, vamos por la uno.
0: Ok.
9: Sapo tóxico. Ese es un rolón. Mendigo, mendigo, mendigo. Vamos por ti, sapo tóxico.
0: ¡Gracias!
10: Buen día, mi sapo tóxico y chupatruza, ah, no, chupapatas. Hay que votar por la rola número 3. Rola 3.
1: También traía.
10: Por la 2, por la 2, 1, por la 2.
11: Voto por los Benjamin. Noche de entierro.
0: Ah, bueno.
11: No se hagan mensos, que llevo dos votos, llevo dos votos. Desde el inicio, los dos primeros votos fueron míos.
12: Sí, sapito tóxico, soy el Tortas. No me escuchaste mi mensaje, no lo viste.
13: Váyale, váyale, buenos días, buenos días. Todas están buenas. Voto por la 6.
0: Ah, bueno.
13: Ah, no, perdón, por la 4.
0: Gracias.
14: Por la tuya, sapo. Por gracias. La tuya, sapo tóxico.
0: Qué reventado.
14: No sé, pero hubo mano negra del sapo tóxico. A ver, porque
0: aquí, si hablamos de manos negras.
14: No, que el primer audio que pusieron votó por la 1 y el segundo igual. Y decían que tenía nada más un punto la canción número 1. Eso no se vale.
1: No, pero de todas maneras ganó el sapo.
0: Sí, güey, cállate tú.
15: Por la 4 te pongo, la 4 te pongo.
0: Es la que les voy a poner.
3: Voto por él en tierra fierros. O sea, el sacahuil le entierra su fierro al sapo.
0: ¿Qué? Bueno, señoras y señores, aquí está la rola ganadora de este carrón. ¡Disfrútela! ¡Es un rolón de Diego Herrera! Se llama Si te enamoras de mí. Es la rola ganadora de este agarrón. Ganó como siempre su dios, el sapo tóxico. Aquí está la rolota 913. Aquí nomás.

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Aquí nomás en Mejor, las 9 de la mañana con 22 minutos. 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Vámonos con esta rola de Pancho Barraza. Se llama El Terco y regresamos al Pambazo Morning Show.

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1: Esta canción va con mucho cariño y con mucho respeto hasta el cielo para nuestro aventurero, Jason Jiménez.

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0: Aquí nomás en el mejor, las 9 de la mañana con 43 minutos, 9:43, señoras y señores. Regresamos al proceso del mejor 85, señores. 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
1: ¡Qué chulada!
0: Vales oro y de repente vales queso cuando una cosa te arruina el día. Cuando una pequeña cosita te arruina el día. Hoy, señoras y señores, tenemos, estamos platicando de cuáles son esas pequeñas cositas que te han arruinado el día desde temprano. A ver, hablábamos ahorita fuera del aire que cuando te levantas acá con actitud, con ganas, sí, hoy va a ser un buen día, vamos a darle con todo. Y de repente el teléfono rin, contestas y es, le recordamos que su pago para no generar intereses es...
1: Me lleva
0: 14 mil pesos, sácate. No manca, you way.
1: No, es de 9.
0: Hola, bestia, 9 mil varos. Fíjate, no, me ha pasado que su pago para no generar intereses de 2,300 pesos. No llego ni a la quincena, güey. Espérate tantito. No,
1: yo estoy arrastrando ahorita para llegar.
0: No, sí, claro. Sí, estamos a 8, güey. Sí, hombre, falta un montón de días todavía para la quincena, mano. Pero bueno, platícanos usted a través de WhatsApp cuáles son esas pequeñas cosas que te han arruinado el día desde temprano. Fíjate que a mí me pasó una... Ay, qué feo se siente, güey. Que cuando iba para la prepa, agarro mi respectivo... Uy, qué baboso. Mi respectivo prepa, ruta 7 en la esquina de la casa. Agarro el camión. Cuando me bajo, pues obviamente te paras a decir para que sigan pasando los carros y estás esperando, ¿no? Pero estaba lloviendo ese día. Pasó un desgraciado camionero.
1: Hijo de eso, qué horror.
0: Enfrente de un charco y me bañó.
1: No,
0: wey.
1: Loco, no.
0: Nomás le grité, ¡te guardo el agua!
1: Sí, pues sí, ya, ¿qué más quedaba?
0: ¿Qué iba a hacer?
1: Fíjate que a mí me pasa algo muy, muy similar, pero cuando les hago así la parada.
0: La parada. Ajá.
1: Y no se paran. Sí. Quedo como tonto, güey.
0: ¡Qué osote!
1: ¡Ruina el día!
0: No, déjate, que te humillación.
1: Sí.
0: Te humillan el día.
1: Y alguien que tiene que recoger gente, claro. Me quiere recoger.
0: Sí, imagínate. Oh. Imagínate.
1: ¿Qué estás hablando?
0: Que sí, no. Es un mensaje subliminal de la vida, güey. Sí. El universo te dice.
1: El restaurante que dice 48 horas, sí. no lo pongas a prueba.
0: No. Oye, y es que es bien feo, sí. Porque estás ahí paradillo, le haces, y se va.
1: Y nada.
0: ¿Cómo me sucedió eso en el Ruta 6 y en el Norte Sur, güey?
1: No, el que más me lo hace es el comer.
0: ¿El comercial?
1: Sí, hijo. No. Lo amo y lo odio.
0: Oye, y con la excusa de que, ay, ya, vengo lleno, ¿no?
1: Ajá, sácatelo, ¿sí? No. Pues luego van vacíos, o sea, no recogen a nadie.
0: Ajá.
1: Supongo que van tarde
0: sí.
1: En su ruta y van bien.
0: Van hechos la Mauser, sí, claro.
1: Sí. Claro. Pero mira, antes de ir, continuo con los mensajes.
0: Sí, claro.
1: A ver, tenemos audio.
2: Open, cosas, pequeños detalles que te amargan toda la semana. No el día, la semana. Cuando ya quedaste con tu querida de verte y te cae un mensaje de mi marido no se fue. No puedo verte.
1: No manches, Dios le da sus peores batallas a sus mejores guerreros.
0: Guerreros,
1: sin duda. Sí. A ver, otro.
3: Buenos días, par de dos. A mí lo que me arruina el día comenzándolo es que te levantes de la cama y te pegues en el dedo chiquito del pie con la esquina de la cama.
0: Es horrible, güey. Y cuando te paras así, por ejemplo, yo que me levanto a las 5 de la mañana, está todo oscuro y no ves nada, ¿no? Y aparte vas todo babosón, así, sonámbulo, medio, no tengo ganas de nada. ¡Pangan! ¡Ay! Te levanta y te quita el sueño, mejor que un café.
1: Ah, bueno, sí.
0: El trancazo en el dedito.
1: Ah, pero no, ya te activas, ya no, ahí para adelante.
0: No, saca.
1: A ver otro.
4: Váyale, par de chupatruzas.
0: Váyale.
4: Cuando te echan a perder el día, hermano, que tienes 9 pesitos nada más para llegar a la chamba te subes al camión y a las 3 cuadras se descompone.
5: ¡No!
4: Y ya no tienes dinero para abordar otro.
5: Sí, ya sé.
4: Y el que viene, viene hasta el full. Y llegas tarde porque te vas caminando o corriendo y te regresan de la chamba.
5: No,
4: y no tienes dinero para volverte a regresar.
0: Eso.
4: Ahí es, te echan a perder el día. Es camioneros correcto. Hijos de su...
0: Oye, pero a ver, cuando sucede eso que se descompone el camión,
5: se supone
0: te dan
5: que
0: chance de subirte al otro. El que viene, joven, va a subirse el que viene.
5: Ajá, ¿no? se supone.
0: En teoría.
5: Hay muchas cosas que en teoría, a ver.
0: ¿Cuándo?
6: ¿Qué pasó? Todo lo que me pasó.
0: Casi no, sí.
6: Estaba durmiendo, ya creía que era domingo. Y cuando me dicen, ya párate, no piensas ir a trabajar, es viernes.
5: Había pasado, pero al revés.
0: Nunca, cállate. Que te levantas es que me levanto, en un día de descanso.
5: Ajá, y un que para ti no. Que regularmente no vengo temprano. Ajá. Porque los domingos sí. Y es, no mames,
0: ya se me
5: ya
0: hizo
5: son tal. Las 6:30. Ya tenía que entrar yo. Pero no. Y ahora más quedo bien escamado. Ya no me quiero dormir ni nada.
0: Porque traes la adrenalina todo. Ya sé.
7: Hola, muchachos. Aquí chambeando, echándole ganas y riéndome de todas las tarugadas que dicen, en serio. Y es cierto eso que ustedes están diciendo ahorita. A mí lo que me arruina el día es que no vaya yo a trabajar, porque toda la semana me hace sentir de malas. Pero ahorita estoy chambeando. Saludos desde Rancho Los Pastores, ya que por ahí ya se acercan muchas cosas buenas. Cuídense mucho, Dios los bendiga.
0: Gracias, hermanito, igualmente. Dios te bendiga, échale ganas, que te vaya muy bien en la chamba.
1: Por acá dicen, a mí me arruina el día cuando le mando mensaje a mi pareja y le digo que cómo amaneciste, bebé, y me contesta, estoy ocupada, luego los veo.
0: Eso es horrible.
1: Sí.
0: O que le mandas mensaje a tu mamá, a tu papá, de hola, ma, ¿cómo estás? Con buenos días, ¿cómo amaneciste? Bien.
1: También.
0: O no,
1: ¿sabes
0: poner
1: qué?
0: Okay.
1: Yo de que
0: estaban
1: mis liguecillos por ahí.
0: ¿Tus liguecillos?
1: Sí. Y de que ya me dejan en visto, yo de chale, ya.
0: No quiere nada.
1: Ya no creen en el amor.
8: Sí. Cosas que pasan en Arboledas, San Miguel. Cosas que te arruinan el día. Cuando ya estás a punto de entregar una chamba, ya está todo. Y checas una pequeña imperfección, un detalle, y tienes que volver a desarmar todo.
0: Sí, es horrible. Sí, sí. Es horrible eso.
5: A ver, otro.
9: Buenos días. Para Lampito, lo que te arruina el día, que te pares contento, que vayas a agarrar el garrafón de agua y no, que te pegue el dolor de espalda, lo de la asiática. Ya valió.
0: Afortunadamente no
9: o
0: me ha dado.
9: Que te manden un mensaje de préstamo. La mecha, se cuenta que me jalan los pelos de donde te conté.
0: Es que sí, es verdad.
5: Sí, es cierto, güey. No. Lo de la espalda todavía no lo entiendo.
0: Pero me imagino que es la asiática y que.
1: Sí, no. No, y también europeas,
0: una china,
1: también
0: ¿no?
1: han de doler. Sí.
0: Una rusa.
1: Sí, bueno. Sí, cómo no. Sí, una más.
10: A mí lo que me enoja la mañana es que empiece la ruleteada y te saquen un billetote de 1,000. Con una carrera de 50 pesos.
1: Nunca he visto uno.
0: ¿Cuáles son esos? No los conocemos nosotros, los locutores.
1: No.
11: Buenos días, mi hermano, buenos días.
0: Bonito,
11: bendecido día para todos por Radio Escucha.
0: Igualmente, hermanito.
11: Saludos.
0: Saluditos.
11: Me arruinó el día que ¿cuándo? Sales como todo. Sales tarde, sales corriendo al trabajo, a la oficina, y se te poncha una llanta, canijo. Se te poncha una llanta y llegas tarde.
0: A todos lados, la neta es que está complicado. Pero bueno, muchas gracias a todos los que participaron hoy con el tema. La neta estuvo bien solicitado,
1: sí,
0: ¿no?
1: Sí,
0: qué
1: sí.
0: Pequeña cosa te ha arruinado el día desde temprano.
1: Uy,
0: y hay un, vaya,
1: uy.
0: Tendríamos programa de 4 horas.
1: Sí,
0: dando
1: sí,
0: todo lo que nos dicen.
1: Dando todas las quejas. Pero mira, ¿sabes cuál es una queja? Y al contrario, qué bendición, mira.
0: A ver,
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0: 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Son las 9:55, nos despedimos, mañana regresamos en punto de las 6 de la mañana. Yo soy el Moped.
5: Yo soy el Brócoli.
0: Cuídense mucho, adiós.

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¿qué tal? Muy, pero muy buenos días. Qué gusto poder saludarte, mano, a través de la 100.5 de tus radio. Y también celular, porque no, la aplicación de la 100.5 que tienes que traer descargada. Mi nombre, Omar el Brócoli, eres tu servidor, tu servilleta. Te voy a estar aquí acompañando las próximas horas, previo a entrar a la información noticiosa con Saúl Esteves y todo el equipo de MBC Noticias. Y pues nada, mano, hoy juevesito de descontrol, juevesito de cotorreo, del brocotorreo, de... Empieza ya el cotorreo previo al fin de semana. Yo le llamo... mejor no voy a decir. Mejor no lo digo, pero... Quédate conmigo las próximas horas porque traigo un temita espectacular para compartir contigo, con ella, con él, con ella, con todos aquí que están escuchando y disfrutando de la programación de la 100.5. Así que quédate conmigo. Te voy a tener también muy buena música y sobre todo el caldo del día, el tema del día de hoy, que la neta está espectacular. Tiene que ver con, obviamente, de una de las efemérides de el día de hoy, pero ahorita vamos calentando motores y ahorita te digo más o menos de qué va a tratar este bonito programa. Mientras, te dejo con más música. Esta se llama Amor y no Costumbre, a cargo de los Chicos Aventura, aquí nomás.

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0: aquí nomás en la mejor 100.5, las 10 de la mañana con 25 minutos. Regresamos aquí a la guarida de la pantera sin la pantera, el brócoli al aire. Hoy el caldo del día, mano, el caldito del día de hoy. Hoy juevesito, se apetece y se merece. Y es que fíjate que hoy 8 de octubre de... pues cada año, mano, pero en específico de este 2026, es el Día Mundial de la Visión. Y aunque dicen que hay cosas que saltan a la vista porque pues son cosas que nos llaman la atención, pero también hay otras que preferimos mejor hacer como que no vimos absolutamente nada. Porque una cosa es tener problemas de vista como yo, que soy miope, abiertamente soy miope, y pues tengo que usar lentes, si no, no veo. Ahí si me ven en la calle, si no los saludo, no es grosería, no te reconocí, carnal, no te reconocí. Pero hay ocasiones en que uno decide mejor hacerse de la vista gorda. Por eso, el caldo del día de hoy juevesito, me hice de la vista gorda. ¿Cuándo? Es que hay momentos, hay personas que tú dices, ¿sabes qué? Mira, hoy voy a hacer como que no vi nada. Hoy no te vi. Y si no te vi, no pasó. Entonces, me hice de la vista gorda. ¿Cuándo? A través del WhatsApp de la mejor, 2292-651005. Ahí me mandas tu mensajito, tu notita de voz para participar en el caldo del día de hoy. Tenemos audio del buen Tito.
1: Vaya, mi bro.
0: Vaya, Tito.
1: ¿Qué onda, carnalito? ¿Cómo andamos?
0: Todo fine.
1: Ya sabes, aquí sintonizándolos. Eso. Desde temprano. A ver si puedes poner la del circo.
0: Ahorita vemos.
1: Aquí nomás. Ahí te mando la foto de ayer del evento.
0: Sí. Se puso chido, ¿eh? Se puso reñido. Y pues felicidades a la ganadora. Ahorita te cuento más detalles de lo que vimos el día de ayer, pero mientras te dejo con más música. Esta porque pues ya estaba aquí, de hecho, ya estaba en la programación, así que nos vamos con esta. Se llama El Circo. Aquí nomás.

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19: Claro que te dije que un día esto pasaría y no me creíste, ¿verdad?

Aquí nomás a lo mejor 100.5. Oye, recuerda que traigo el caldo del día de hoy. Me hice de la vista gorda. ¿Cuándo? Mándame tu mensaje a través del WhatsApp de lo mejor, 2292-65-105. Coméntame del tema, forma parte del caldito del día de hoy. Aquí nomás.

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1: Aquí nomás a lo mejor 100.5, las 11 de la mañana con 11 minutos. Bueno, ya 12 minutos, ya cambió el reloj, pero ya no pidan su deseo. Tenemos mensajes a través del WhatsApp de la mejor, 2292-651005. Tenemos el caldo del día de hoy. Tenemos audio, gente. Vamos a escucharlo.
2: Te encuentras una cartera con bastante dinero y si lo ves, tú miope.
1: No, mano, no, güey. Si no vi cuando me engañaban, ¿qué voy a andar viendo yo una cartera, güey? Tenemos por acá mensajes a través del WhatsApp de la mejor. Dice acá el vecino de Tlixcoya. No, pues obviamente cuando las pandillas sabemos lo que hacen y los ocra, bueno, toda esa gente, ¿no? Así lo vamos a dejar. Sí, nos hacemos de la vista gorda. Por acá dice mi brócoli. Saluditos a los panaderos de El Pueblo de Mataluca. Oye, ponme una canción, Recuerdos en Común, de Alfredo Olivas y Edén Muñoz, porfa. Ya me hice de la vista gorda cuando claramente veía cómo mis compañeros sacaban el celular a medio examen, pero como era casi mi hermano, el vato, pues me quedaba callado. Pues sí, mano, sí. Tú, mano, ¿te haces de la vista gorda cuándo? No quiso, la de la risa bonita, dice. No quiso decir, porque hoy no viene conmigo. O bueno, quién sabe. Tenemos más mensajes por acá, a ver qué dice. Dice, ¿qué rollo, brócoli? Aquí, saludante, de paso, respecto al caldo del día, me hice de la vista gorda cuando todos cooperan para el refresco y yo voy por ella. No, mira, a veces es un trato justo, ¿no? Porque hay veces que la banda no quiere ir y se vale. Dice, voy yo para no cooperar, pues sí, mano, ponme la de Herencia de Grandes, la nona y yo. Ahorita la pon... No, creo que ya sonó, güey. Pero si no, ahorita, verá, vamos viendo el espacio, vamos viendo el tiempo. Y, pues, coméntame del tema a través del WhatsApp de la mejor, 2292-651005. Me hice de la vista gorda, ¿cuándo? Mientras te dejo con más música. Esta se llama Una Razón para Odiarte, a cargo de Sara Ángel. Aquí nomás.

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0: 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Regresamos con el caldo del día de hoy. Se me olvidó. Me hice de la vista gorda cuando, a través del WhatsApp de a lo mejor 2292-651005, tenemos audio de la banda. Vamos a escucharlo.
1: ¿Qué onda, mi brócoli? Excelente jueves, mi hermano. Aquí estamos. Vaya. A la escucha, ya se la sándwich. Oye, eso. Sobre el tema.
0: ¿Sí?
1: Me hice de la vista gorda cuando. Uh-huh. Cuando me picó una abeja en el ojo. Saludos, mi hermano.
0: Saluditos, andamos, mi busquito.
1: No me vas a creer, pero temprano, por culpa de mi compadre, lo que compró un par de caguamas, ya me la estoy echando. ¿Ya qué voy a hacer?
0: Ya ni modo, di.
1: ¿Quién soy yo para perdonar, vea?
0: Y
1: me voy
0: ni
1: a
0: tener
1: que sacrificar. Pues ya me estoy sacrificando.
2: Estamos bien, hermano. Vamos a la canción de los Tigres del Norte, la de Testigo Silencioso.
0: Ahorita. Que vaya haciendo espacios, las voy acomodando. Mira, mano, sí. Mira, ahí ni cómo hacerte de la vista gorda, güey. Ya la habían puesto ahí, ya. Ni modo que me niegue, carnal. Y pues mira, yo me hice de la vista gorda cuando la vi con otro. Todavía me acuerdo, mano. Pero mira, así las cosas, ¿no? Así las cosas. Ah, mira. Yo me hice de la vista gorda cuando. Ponen acá a través del WhatsApp de a lo mejor 2292-65-05. Cuando vi que a un compañero lo defendían en el trabajo. Pues sí, mano, pues ¿qué le vas a hacer, no? De repente hay favoritismo, X, Y, lo que tú quieras. Y pues pasa, güey, pasa, no hay tema, no hay Pepe, no hay nada. Nosotros seguimos chambeándole, mano, tú dale. Aunque haya favoritismos, mira, tú dale, dale, como la piñata. Hasta que te digan tres. Y, coméntame del tema a través del WhatsApp de a lo mejor 2292-651005. Me hice de la vista gorda cuando esos momentos donde decidiste mejor ignorar, a lo mejor y hasta para evitar algún problema, ¿no? Puede ser parte importante, puede ser evitar el inicio de una confrontación, no lo sé, mano, no lo sé, pero coméntamelo a través del WhatsApp de a lo mejor 2292-651005. Mientras me voy con esta, se llama Acuerdos en Común del compa Edén Muñoz junto a Alfredito Olivas. Esta porque también me la pidieron y ya la tenemos aquí. Entonces vamos con esta rola y ahorita regresamos aquí nomás.

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1: 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Y porque tú lo dices, somos la mejor.

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Regresamos, estamos escuchando Popurlí, Perlas del Sureste, a cargo de Junior Clan, la maravilla musical. Buena rola para acompañar hoy juevesito, 12 del mediodía con 11 minutotes. Y tenemos mensajes a través del WhatsApp del mejor, 2292-651005, comentando el caldo del día. Me hice de la vista gorda cuando, dicen por acá, me hice de la vista gorda cuando me depositaron de más y no dije nada. Era, ¡qué bendición! Por acá ponen cuando vi a mi ex y al, con alguien más y fingí que no los conocía. Es que pasa, loco, es que pasa y no pasa nada. Pues ya, lo hecho, hecho está, ¿no? Y por ahí dicen que desbesada no hay. Entonces ya, ahí déjalo. Dice por acá, me hice de la vista gorda cuando vi un mensaje de mi jefe en mi día de descanso. Pues la neta es que se vale, ¿no? O sea, pues uno está descansando y todo y pues, o sea, tarea para la casa ya no. Pues bien ahí, carnal, la neta, ¿qué te voy a decir, no? Entendemos que hay que ponerse la camiseta, sí, pero también tiempo al tiempo y sobre todo respetando horarios, ¿no? Yo digo. Dice por acá, dice, me hice de la vista gorda cuando vi que no me convenía, pero aún así, ahí estaba bien enamorada. Es que a uno le gusta sufrir, hermano. A uno le gusta flagelarse a sí mismo y está bien, ¿no? ¿Qué importa? ¿Qué importa que te digan que eres, no sé, medio loquito? No, no pasa nada. ¿Quieres gente obtusa? No pasa nada. Tú dale. Ya. Pero mira, mientras te dejo con más música, esta se llama Cama Helada, a cargo de mi compa Germán Montero. Y regreso con más para seguirte chismeando del buen caldo del día de hoy. Me hice de la vista gorda cuando. Y regresamos a través de la mejor 100.5. Aquí nomás.

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1: Aquí nomás en La Mejor 100.5 tenemos mensajes a través del WhatsApp de La Mejor 2292-65-105. El caldo del día de hoy: me hago de la vista gorda cuando...
2: Está gorda cuando vi a mi vecina entrando al motelucho con otro que no era su marido. O sea, mi vecino. Ahí me hice la vista gorda, ella me vio y yo la vi, se como que no la conocí.
1: No, pues sí, mano. Ahí qué haces, güey. Ahí qué haces. Se vale. Ahí guardar silencio tantillo, no sé. No sé, porque si yo fuera el implicado, mira. Ala. ¿Tú qué harías en esa situación, mano? Coméntame también a través del WhatsApp de La Mejor 2292-65-105. Tenemos más mensajes por acá. A ver qué. ¿Qué dice?
3: Me hice la vista gorda. ¿Cuándo? Pues. Ya pedía a los Yankees de Nueva York. Pedía a los Bravos de Atlanta.
1: No me
3: pedía a los Padres de San Diego. No. No, no, no, ching. Madre.
1: ¿Cómo se ríe?
3: Ay, ay, ay. Hasta casi había esta televisión por la ventana, pero me tocó agua también, ojo, ¿eh?
1: No, cálmate.
3: Ese es muy malo, aventarse la televisión por la ventana, ¿eh? Saludos, Brócoli, que tengas un buen inicio, buen día. Y ni habrá, doy más. Más vaya,
1: no, está bien, mi acerrín, está bien. Filosófico me salió hoy el acerrín. Aparte de mago, filosófico.
4: Oye, Brócoli, me mete de la vista gorda. Cuando fui a comprar la tienda, un billete de 50 eran 30, me regresaron 470 de cambio, lo confundieron con un de 500.
1: No me digas eso. ¡A la bestia! ¿Qué tienda fue, pa'? No, sí. ¡A la bestia, mano! No, sácate hasta allá. No. Mira, qué historia, espero. Mira. Ahorita lo seguimos comentando, vamos a hacer una breve pausa para entrar a la información noticiosa con Saúl Esteves y todo el equipo de MBS Noticias. Información de primera mano para precisamente estar informados de lo que ocurre en toda la zona conurbada, Veracruz, Boca del Río, zonas aledañas, también en toda la zona de la capital del estado con Isaúl Zúñiga y evidentemente todo lo que conlleva las noticias. Ahorita regresamos porque tú le dices, vamos, La Mejor.

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2: El Senado de la República aprueba reforma para sancionar llamadas comerciales sin consentimiento. Las multas podrían superar los 2.3 millones de pesos. México tendría gas natural solo para 3 días si Estados Unidos corta el suministro, dice el titular de Senagas. Luego de reclamar por falta de medicinas, madres de pacientes, pues les es prohibida la entrada al hospital de Veracruz. La gobernadora afirma que sí hay medicinas en hospitales de todo el estado. Y un nuevo caso de denuncia por acoso en una escuela de Martínez de la Torre. Le daremos los detalles. Continúan accidentes fatales de transporte de carga. Uno más en las cumbres de Maltrata. La autopista México-Puebla-Veracruz es considerada una de las rutas más peligrosas en el país. Y en los deportes, pues les daremos los detalles del partido como de cuento de hadas del retiro de la selección argentina de Leo Messi, pero también estaremos hablando de este caso en el que pierde la vida un referee en la lucha libre, está detenido el luchador. Estaremos dando también los detalles de esta situación. Todo esto y mucho más en MBS Noticias Veracruz. ¿Qué tal? ¿Cómo le va? Gusto en saludarle en esta tarde, tarde calurosa, bochornosa, por momentos nublada en la zona conurbada Veracruz, Boca del Río. Hoy, 8 de octubre, hay varias efemérides y días internacionales. Es Día Internacional de la Dislexia, Día Internacional del Pulpo, y no me refiero al músico, hablo en general de la especie, y el Día Internacional de la Podología, y también es dentro de las conmemoraciones, ¿no?, otro desde los días, Día del Estudiante Solidario, así está catalogado, y bueno, pues muchas otras más que estaremos comentando, y por supuesto también hablaremos acerca de la información meteorológica que ha pasado luego del anuncio de la actividad ciclónica en el Golfo de México. También estaremos dando los detalles, así que bienvenido. Y bueno, pues iniciamos primero que nada con este anuncio que pues desde el día de ayer se dio desde el Senado de la República, luego de la aprobación de una nueva reforma para llamadas comerciales sin consentimiento. Las multas podrían superar los 2.3 millones de pesos a estos despachos de cobranza, compañías, que sí, efectivamente, como usuarios, contratamos deuda o usuarios de servicios financieros, quienes realizan compras a crédito, y de repente, pues estas compañías, tiendas de conveniencia, de cadena, mueblerías, etcétera, le pasan su cartera vencida a despachos de cobranza. Bueno, recordemos que esto ha venido cambiando de muchos años a la fecha, en donde, para empezar, como una de las reformas más significativas, es el horario en que te llamaban para cobrarte. Hay que recordar que pues esto también cambió y les fue prohibido a estos despachos de cobranza y cualquier compañía que te llamaran pues a horas de la madrugada o simplemente horas no hábiles, y se les puso un horario, y a partir de ahí vinieron otra serie de cambios, de los que podríamos destacar este que anunció el Senado y que destaca porque efectivamente pues ya van a sancionar, o sea, ya se habla de una sanción económica, de una multa más severa. En este tema, escuchemos al presidente de la mesa directiva del Senado de la República, el senador Higinio Martínez Miranda.
3: Aprobado por unanimidad en lo general y en lo particular el proyecto de decreto por el que se reforman y adicionan los artículos 18 bis y 127 de la Ley Federal de Protección al Consumidor para sancionar el acoso telefónico comercial. Se remite a la Cámara de Diputados para los efectos del artículo 72 constitucional.
2: Bien, pues en este sentido, no solamente son llamadas de cobranza, también es la negativa, el derecho que tienen los usuarios, de acuerdo a esta reforma que es a la Ley Federal de Protección al Consumidor, de respetar la negativa de los usuarios a recibir publicidad. ¿Cuántas veces te llaman ofreciéndote tarjetas de crédito, diciendo que tienes ya un premio por tu buen historial, un viaje, un crédito preaprobado para un carro, etcétera, etcétera? Las que me puedan ustedes decir. Bueno, quiero decirte, amigo, amiga, redescucha, que ya de antemano, de hace mucho tiempo, la Profeco tiene a disposición de todos ustedes, de ti y de mí, un registro que se llama REPEP, que de manera gratuita tú te das de alta en este, pues en esta listado base de datos. Es un registro público para evitar publicidad, se llama REPEP, de la Procuraduría Federal del Consumidor. Tú inscribes tu número telefónico, ya sea el de tu casa o el celular. Puedes hacerlo a través del portal de internet del REPEP de Profeco, registrar tu número, o puedes comunicarte con la delegación de Profeco desde el número que sé registrar. Hay un número, no me pagaron para decirlo, pero con mucho gusto se los comparto, es el 800-962-8000, 800-962-8000. Una vez que te diste de alta, los proveedores tienen un plazo máximo de 30 días para dejar de molestarte. Jamás te tienen que llamar, deben dejarte de molestar. Ahora bien, esto ya existía, el REPEP. Registras tu número para evitar llamadas de publicidad. Pero, adicional a eso, si llega a pasar, tú registras el número y puedes proceder ahora con esta reforma para que sancionen y pues te dejen de estar llamando porque no deseas recibir publicidad, ¿no? Hablamos de los artículos 18 bis y 127 de la legislación. Contempla multas desde 56,570 pesos hasta 2,343,728 pesos con 71 centavos para quienes incurran en esa práctica. Así las cosas. Bueno, en otro de los temas, pues ya anunció el gobierno federal una inversión histórica de 1.2 billones de pesos en lo que resta del sexenio para electricidad y gasoductos. Con eso se espera que mejore, número uno, la red de suministro eléctrico en el país y empiecen a disminuir los apagones. Y por otro lado, pues todo el tema del huachicol fiscal, la rotura y pérdida de gas natural, de combustible, y los gasoductos van a tener también esta inversión. El gobierno anuncia al menos el 60% de la generación eléctrica que ya será pública, de acuerdo a la Secretaría de Energía. Escuchemos parte de lo que mencionó la presidenta.
4: En el sexenio, solo para electricidad, sin gas natural, sin considerar producción de petróleo, condensados, fertilizantes, petroquímica, solo en el caso de la electricidad y los gasoductos, es una inversión de 1.168.710 billones de pesos. 1.2 casi billones de pesos de inversión en el sexenio. 1 billón es de generación eléctrica, transmisión y distribución. Son para generación 794 mil millones de pesos. ¿De dónde viene este recurso? una parte del propio financiamiento de la Comisión Federal de Electricidad, otra parte en lo que hemos llamado los proyectos mixtos, aprovechar financiamiento privado para una infraestructura que va a quedar en manos de la Comisión Federal de Electricidad. Y los privados, porque hay una parte de la generación, de acuerdo con la Constitución y la ley, que sigue siendo proyectos de generación privada. En el caso de los privados, son casi 200 mil millones de pesos. Los mixtos, 452 mil millones de pesos.
2: Bueno, y hablando de temas de gas, pues una de las noticias bastante reveladoras y que causan sorpresa es este anuncio luego de las dificultades que está enfrentando Estados Unidos en el tema del suministro de gas. De hecho, en caso de que Estados Unidos, que hay que decirlo, México depende de ese suministro de gas, y Estados Unidos le notificó a México que va a reducir una quinta parte del gas natural que envía a nuestro país. Esta medida pone en evidencia la dependencia que hay de México de las importaciones y también la limitada capacidad de almacenamiento. En contraste con lo que acabamos de escuchar de la presidenta, la inversión, pues es la inversión que apenas se va a hacer y lo que apenas va a ocurrir y lo que va a tardar en realizarse. Al día de hoy, si Estados Unidos corta el suministro de gas, México solo tendría gas para 3 días. Gas natural para 3 días. ¿Quién hace esta revelación? Pues el titular de Senagás, usted lo conoce, tal vez usted lo recuerde, el exgobernador de Veracruz, Cuitláhuac García. Y bueno, pues comienza un poco cantinfleando, pero bueno, detalles más, detalles menos, explica esta situación de la dependencia de México con el gas que recibimos de Estados Unidos.
5: Los gasoductos del país, que tenemos alrededor de 21 mil kilómetros de gasoductos, tenemos gas. Una de las formas de abastecer gas es utilizar esa parte del gas que tenemos ahí. De hecho, hace una semana hubo una situación crítica en Estados Unidos. Avisaron que iban a dejar de enviar alrededor de la quinta parte de lo que en los gasoductos nacionales tomamos de gas natural de importación, y era un golpe fuerte. Sin embargo, pudimos, con la coordinación de todas las áreas, está Pemex, CFE y coordinadas con SENACE, y además pues nuestra secretaria, el subsecretario, pudimos afrontarlo sin problemas. No tenemos almacenamiento, pero a través de estas estrategias podemos solventar, y por lo tanto podríamos tener hasta 3 días si hubiese algún corte de este gas natural de importación. No sé si eso sería suficiente.
6: Sí, eso quería.
5: Sí, y de la producción de electricidad con base en gas natural está más o menos el 62%, el 60 al 62%.
2: Bueno, a propósito de gas, pues esta mañana se dio la atención de un reporte de fuga de gas cerca del Instituto Veracruzano de las Mujeres en pleno centro de Jalapa. Fue necesario evacuar de manera preventiva la zona frente al Palacio Federal, el centro de salud, escuelas, oficinas, todo de manera preventiva. Participó Protección Civil Estatal y Municipal junto con bomberos, quienes inspeccionan, y bueno, a través de la cuenta de X, la Secretaría de Protección Civil dice que no hay personas lesionadas. Más adelante tendremos este reporte, esta fuga de gas hoy por la mañana en Jalapa, que provocó la evacuación, el cierre vial y la atención para detectar de dónde provino. Ya hay versiones preliminares, pero ya nuestro compañero Isaúl Zúñiga nos dirá más adelante. Vamos a hacer una pausa y enseguida volvemos.
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2: Continuamos con más información y mire, vamos ahora a abordar un tema que me parece también muy, muy importante para todos, sobre todo porque pues hace mucho tiempo se ha normalizado el tema de la rapiña y pueblos enteros viven de rapiñar vehículos accidentados. Casos, podíamos hablar de muchísimos, en diferentes puntos de Veracruz, en donde ya los habitantes saben en dónde hay más accidentes. Incluso están listos para acarrear la mercancía. Todo esto bajo la creencia de que la mercancía está asegurada y que eso ha ido pasando en la práctica a una enseñanza, a un mal ejemplo, a los niños y niñas que ahora participan también

0: que no es suyo, aunque esté tirado, aunque se haya accidentado. Y aquí vamos a dejar a un ladito el otro tema de, en lugar de asistir al chofer que está herido, que en muchas ocasiones es totalmente ignorado y muere por no recibir la atención debida, en un acto de humanidad, insisto, porque se ha normalizado, porque es normal. Se volcó un tráiler con azúcar, vamos a cargar el azúcar. Se volteó un tráiler que traía ganado, vamos a destazar el ganado. Y ejemplos y videos hay muchos. En este sentido, cámaras empresariales reconocieron al Congreso del Estado por aprobar reformas al Código Penal para establecer sanciones más severas, hasta de 5 años de prisión por el delito de rapiña, y aunque a muchos no les guste, es un delito. Y cada vez que hay algún accidente vehicular, desastres naturales u otras situaciones, porque eso es muy cierto, en inundaciones también se dan saqueos de tiendas. Esto no justifica, es un delito, y las penas alcanzarán ya hasta 5 años.
1: Con el voto unánime de los diferentes grupos legislativos, el Congreso de Veracruz aprobó penalizar con 2 a 5 años de prisión el delito de rapiña e imponer sanción económica de hasta 58,000 pesos a los responsables. A propuesta del diputado Omar Edmundo Blanco Martínez, hoy el Código Penal ya incluye sanción para quienes aprovechen una emergencia, accidente vehicular o desastre natural para saquear o apoderarse de mercancías, objetos u otros bienes.
2: Cuando hablamos de rapiña, no hablamos solamente de mercancías, hablamos de vidas que pueden quedar expuestas, de personas que salen todos los días a trabajar y recorren nuestras carreteras para llevar un sustento a sus familias, y de una emergencia que puede volverse todavía más grave. Dejar un mensaje claro: una emergencia no puede ser una oportunidad para robar. Quien se aproveche de ella debe responder ante la ley.
1: Diferentes cámaras empresariales hicieron un reconocimiento al diputado Omar Edmundo Blanco Martínez por impulsar la tipificación del delito de rapiña. Al señalar que una emergencia no puede ser una oportunidad para robar, el presidente del Consejo Empresarial de Jalapa, Bernardo Martínez Ríos, destacó que esta legislación es importante para frenar actos vandálicos.
3: Estamos reconociendo el trabajo legislativo del diputado Omar en relación a esta propuesta de ley de rapiña, una ley que ya opera en algunos estados de la República, y sin embargo vemos que para Veracruz es una ley oportuna, dado que, pues como ustedes saben, los temas de rapiña siempre tienen que ver no solamente en los accidentes automovilísticos, sino en los desastres naturales. Entonces nos parece una medida importante para proteger el patrimonio de los empresarios y evitar actos vandálicos, y sobre todo también hemos notado que después se genera el comercio ilegal de mercancías robadas.
1: Con información generada en el Congreso de Veracruz, Máxima García.
0: Aquí también, pues, es importante mencionar que un gran número de estos actos de rapiña no son denunciados. Por eso, si intentamos buscar cuántos casos de rapiña hay en nuestro país, pues no hay un registro, no existe una cifra única a nivel nacional, porque el delito de rapiña en el catálogo oficial del Secretariado Ejecutivo del Sistema Nacional de Seguridad Pública, pues no se clasifica con ese nombre exacto. Empecemos por ahí. En México, los actos de rapiña, el saqueo o apoderamiento de bienes luego de un accidente o desastre, como quieren llamarle, suele registrarse y contabilizarse de manera general bajo los delitos de robo, robo a negocio, robo a transportista, robo en vías de comunicación, pero no está clasificado como tal con la palabra de rapiña, y por eso a nivel nacional no hay una cifra. ¿Qué sí hay? Carpetas de investigación. En México, bueno, más bien en Veracruz, hay 725 carpetas de investigación por robos en carreteras federales. ¿Pero qué cree? De esas 725 carpetas, solo 11 casos, o sea, de 725, solo 11 llegaron ante un juez de control. La realidad es que autopistas como la Jalapa-Perote, ahí a la altura del Fresno y el Libramiento de Perote, a cada rato hay saqueos masivos, cumbres de maltrata, y otros tramos carreteros que colindan con Veracruz a Puebla, y por ejemplo la Tinaja-Cozoleacaque o la Puebla-Córdoba.

0: Ya al menos se calculan pues una cantidad de accidentes mensuales, y bueno, pues ya las cifras pues habrán de calcularse, que también pues valga la expresión, pues es imposible de cuantificar. Hablando de accidentes, circula en redes un video de un conductor de un tráiler que lamentablemente pierde la vida el día de ayer por la tarde, luego de que la unidad volcara sobre la autopista 150D Acatzingo, Ciudad Mendoza, saliendo del túnel. De hecho, los automovilistas que vienen atrás de ese tráiler logran grabar en este tramo que corresponde a las Cumbres de Maltrata, y exactamente en el kilómetro 230 más 700. Luego de pasar el segundo túnel, el operador pierde el control, que transportaba productos desechables, y termina volcado a un costado de la carretera. De manera preliminar, se dijo que pues fue por una posible falla en el sistema de frenos, lo que habría ocasionado que perdiera el control. Pero como ese, bueno, muchos más, como por ejemplo este mediodía, la autopista Tinaja-Cuitláhuac, el kilómetro 16, cierre vehicular, apenas van a vuelta de rueda, en ambos sentidos, por un accidente, un choque contra el muro central y el incendio del vehículo, razón por la cual pues se ve afectada la vialidad en este tramo carretero desde hace ya varias horas. Apenas nos están reportando nuestros compañeros, a quienes les mandamos un saludo, dice, apenas nos estamos moviendo luego de las largas, largas filas en este tramo carretero. Bueno, vamos a dejar el tema de los accidentes, transporte de carga, rapiña, para pasar al de salud, porque esta mañana pues se siguió generando información luego de la visita que el día de ayer hiciera la gobernadora, visita sorpresa, dijo, y en donde pues dio a conocer que sí, sí había medicamentos, sí hay medicamentos. Al intentar dialogar con la gobernadora por el desabasto que pues desde hace días vienen expresando algunas madres de pacientes, sobre todo de niños con cáncer, una de las voceras, Cora de Jesús, denunció que ya hoy de plano se le prohibió la entrada al hospital.
1: Tras intentar dialogar con la gobernadora Rocío Nale García por el desabasto del hospital, la vocera de las familias con niñas con cáncer, Cora de Jesús Rodríguez, denunció que se le prohibió la entrada al nosocomio. Señaló que le dijeron que se trata de órdenes que deben seguir y que inclusive el personal de seguridad la amenazó.
2: Cuando fue coordinadora del Bienestar, también se trabajó muy bien. Lamentablemente, ahorita, pues, no lo quieren hacer. Ellos están metidos en su postura, ¿sí?, política, porque déjenme decirle que este hospital es político. O sea, no hay más que verlo, desde el principio ha sido político, y pues obviamente por ser político y porque me rebelé o porque dije lo que está pasando dentro de nuestro hospital, hoy se sienten con el valor de correrme.
1: Ello luego de que el miércoles pasado, durante el recorrido de la gobernadora, intentara hablar con ella para exponerle el problema y se encontrara con malos tratos de los escoltas y con descalificación de parte de la mandataria, quien le dijo que no es una mamá de niños con cáncer. Rodríguez retó a la gobernadora a demostrar que su hijo no fue un niño con cáncer o, en caso contrario, dejar el puesto, ya que aseguró que su hijo Rosendo se encuentra en vigilancia y tiene 22 años, pues fue diagnosticado con leucemia terminal desde niño. Además, su hija, que actualmente tiene 18 años, fue diagnosticada con teratomas, que son tumores múltiples, y se encuentra aún en tratamiento y acaba de ser trasladada al área de adulto. Reportó para Noticias MBS, Ana Osorio.
0: Al respecto, la gobernadora de Veracruz, tal y como lo anunció en su conferencia el lunes, dijo que iba a estar visitando los hospitales y que iba a estar incluso subiendo videos. Y eso fue justamente lo que pasó ayer, a esta hora en que estábamos dándole el noticiero, informábamos sobre esta visita en el hospital de alta especialidad en Veracruz, y en donde pues efectivamente, como ya escucharon, pues madres de familia, algunas de pacientes oncológicos de la torre pediátrica que está junto, trataron de hablar con ella, y también había pacientes que están internados en el hospital de alta especialidad o hospital regional, como usted quiera llamar. En este tema, la gobernadora insiste en que sí, sí existe abasto suficiente de medicinas, de insumos, y que incluso ya van a llegar otros dos refrigeradores más, y describió que las compras de medicinas no pasan por Jalapa, no se triangulan, vienen directamente de Ciudad de México a los hospitales.
1: Tras las quejas por la falta de medicamentos e insumos médicos en el Hospital Regional de Veracruz, la gobernadora de la entidad, Rocío Nale García, acudió al sitio, donde aseguró que se cuenta con un abasto general del 70%, un abasto oncológico del 95% con 6 medicamentos faltantes, así como un abasto en material de curación del 89%.
3: En el área de oncología, está el 95% la farmacia resurtida. En el área de general está el 70% y en el área de almacén está el 89%.
4: ¿Eso desde cuándo?
3: Hoy, y además les voy a decir...
5: ¿Desde hoy?
3: No, les voy a decir, no avisé a nadie, no sabían que yo iba a llegar. No fue una programación.
1: Aseguró que se está realizando los recorridos para poder garantizar que se tengan en el sitio los medicamentos y los insumos necesarios. Asimismo, indicó el día de hoy a través de una entrevista radiofónica que se solicitó la creación de un nuevo hospital de IMSS Bienestar en el puerto de Veracruz, aunque dijo que todavía no ha tenido ninguna respuesta. Reportó para Noticias MBS, Ana Osorio.
0: Bueno, siguiendo con temas de salud, pero en otro contexto, en el laboral, empleados del Instituto Mexicano del Seguro Social de Veracruz, de Durango, Chihuahua, Michoacán, Jalisco, Querétaro, Nuevo León, Ciudad de México, se reunieron hoy, apenas hace unas horas, afuera de la Secretaría de Gobernación. Recordemos que en Veracruz hubo marcha de estos empleados, quienes no están de acuerdo en lo que negociaron sus líderes sindicales, las altas cúpulas, con el gobierno, el aumento salarial que dicen, pues esperaban fuera del 10% y no del 2.9. Bueno, pues siguen estas marchas y protestas el día de hoy. Se reunieron, ya entregaron minuta en la Secretaría de Gobernación y bueno, le comparto parte de las demandas que ellos exigen y explican y pues que esperan mejores condiciones laborales y también mencionaron el tema de los insumos para los hospitales.
6: Las y los trabajadores jubilados del Instituto Mexicano del Seguro Social, integrantes de la Unión Nacional de Comités del Instituto Mexicano del Seguro Social, Asociación Civil, por sus siglas UNSIMS-AC, nos dirigimos a ustedes con respeto, pero también con la experiencia que nos da haber dedicado gran parte de nuestra vida al servicio de nuestra institución y de la derechohabiencia. Hoy queremos decirles con toda claridad, no están solos, no están solos. Los jubilados del Instituto Mexicano del Seguro Social reconocemos el esfuerzo, la responsabilidad y el compromiso que diariamente realizan nuestras compañeras y compañeros trabajadores activos para mantener de pie al Seguro Social. Por ello, consideramos que la propuesta de un 2.9% de incremento directo al tabulador salarial es insuficiente, toda vez que no guarda proporción con la realidad económica actual ni mitiga el alza constante de los precios de los servicios esenciales, viviendas, transporte y manutención básica indispensables para asegurar una calidad de vida digna a las familias IMSS.
0: Bien, pues hay parte de lo que reclaman y que efectivamente fueron entregadas ya una minuta con todas las demandas en la Secretaría de Gobernación. Bien, vamos a hacer la pausa, es 1:32. No le cambie porque vamos a regresar con todo el tema del pronóstico del tiempo que está pasando en el Golfo de México. No había formación de ciclones, había estado muy tranquilo a pesar del pronóstico del Servicio Meteorológico Nacional, mucha actividad en el Pacífico, pero hasta ahora en el Golfo de México, y bueno, pues le informaremos qué es lo que está pasando.
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10: Continuamos con más información en MBS Noticias, Veracruz. Bien, vamos con temas meteorológicos. ¿Qué ha pasado? Porque de repente, pues, en algunos estados del país han suspendido clases. Esto debido al huracán Isaías y la tormenta tropical Simón. En el caso, por ejemplo, en la península de Yucatán, fueron suspendidas las clases en Campeche. Isaías se fortalece en costas del Golfo de México. Y bueno, de acuerdo a lo que da a conocer el Servicio Meteorológico Nacional, se espera que toque tierra en unas horas y pase por zonas con una producción significativa en la sonda de Campeche, ya que estamos hablando hoy de gas. Esa zona es significativa en cuanto a la extracción de petróleo y gas en alta mar. Por eso es que ya se están tomando medidas en el sur del país y el Golfo de México. Este jueves sigue avanzando hacia la costa del Golfo de Estados Unidos, lo que ha provocado evacuaciones obligatorias en partes de Florida, declaraciones de emergencia en Alabama, mientras los meteorólogos pues advierten sobre marejadas ciclónicas, tornados e inundaciones que pudieran amenazar. Ya se ha interrumpido la producción de petróleo y gas en el Golfo de México, obligando a las compañías energéticas a evacuar las plataformas, las que se manejan en modo offshore y las que son también concesionadas, han cerrado operaciones. Este es prácticamente el primer huracán en el Atlántico de esta temporada, de todos los que había en el calendario meteorológico del Servicio Meteorológico Nacional pronosticados. Este es el primero oficialmente en esta temporada 2026 con vientos máximos sostenidos de 140 kilómetros por hora en las primeras horas de este jueves, lo que reporta el Centro Nacional de Huracanes en Estados Unidos. Se espera que Isaías se intensifique hasta alcanzar una intensidad cercana a la categoría 3 con vientos máximos de 175 kilómetros por hora. Insisto, esto es en aguas del Golfo de México. Hablamos a más de 270 kilómetros de la costa. En este sentido, ¿qué se espera para Veracruz? ¿Qué dice el pronóstico? Bueno, ya los municipios han emitido sus avisos especiales y también alertas para algunos de los que, municipios que ya están trabajando con protección civil, puesto que independientemente de la actividad ciclónica, pues tenemos lluvias de la temporada. Escuchemos el pronóstico del tiempo.
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12: Hola, Saúl y amigos de La Mejor 100.5.
3: Este es el pronóstico del tiempo para Veracruz, de acuerdo con el reporte del Comité Estatal de Emergencias Climáticas de la Secretaría de Protección Civil. Para este jueves continuarán las lluvias ligeras a moderadas, con posibilidad de algunas precipitaciones fuertes, principalmente entre las zonas montañosas y el sur del estado. Debido a estas condiciones, se mantiene un aviso especial. En las costas, el viento continuará influenciado por la circulación del huracán Isaías, con rachas fuertes del noroeste, oeste y suroeste, además del oleaje elevado en las zonas donde se desarrollen tormentas. Las temperaturas máximas podrían descender ligeramente. Durante el mediodía y las primeras horas de la tarde tendremos un ambiente templado a cálido, mientras que por la noche y madrugada será templado a fresco, con condiciones más frías en las localidades de mayor altitud. Ante la persistencia de las lluvias, se recomienda mantener las precauciones especialmente en las zonas de montaña y cerca de ríos y arroyos. En las localidades costeras es importante estar atentos a las indicaciones de las capitanías de puerto. En cuanto a las condiciones actuales, el huracán Isaías mantiene bandas nubosas frente a las costas de Veracruz, la sonda de Campeche y la península de Yucatán. En el Pacífico mexicano, la tormenta tropical Simón también genera nubosidad desde las costas de Jalisco hasta Guerrero. Y las temperaturas registradas fueron Jalapa 25.5 grados como máxima y 15.4 como mínima, Boca del Río 34 y 24.2 grados, Orizaba 26 y 18.8 grados y Coatzacoalcos 34.4 y 23.8 grados. En cuanto a las lluvias acumuladas, se registraron 28.1 milímetros en Orizaba y 22.4 en Jalapa. Para MBC Noticias, Elsie Salas.
10: Bien, pues así con el pronóstico del tiempo se sugiere estar al tanto de las actualizaciones. De repente la información meteorológica pues genera polémica. Por un lado, pues lo que se pretende es precisamente anticiparse a estos hechos, y no nos cansaremos como medio de comunicación de dar las advertencias, las recomendaciones, de replicar lo que dice la autoridad, en este caso el Servicio Meteorológico Nacional, el informe del boletín a través de meteorólogos y de las páginas oficiales, y también con las recomendaciones de Protección Civil, tanto federal, estatal y municipal. Todo lo demás que genera hate, todo lo demás que de repente se publica para sensacionalismo, ganar likes, para de repente generar división, polémica, alarma, todo eso es otra cosa muy diferente a la labor informativa y de prevención. Incluso legisladores se han sumado para hacer un llamado a la población a sumarse a todas las labores preventivas durante esta temporada de lluvias y acatar las recomendaciones de las autoridades de Protección Civil a fin de salvaguardar su integridad. Escuchemos a la diputada local Imelda Garrido Alvarado.
4: La diputada del Congreso de Veracruz, Imelda Garrido Alvarado, hizo un llamado a la población a mantenerse informada a través de canales oficiales y atender recomendaciones de autoridades de Protección Civil ante las lluvias que se registran en la mayor parte de la entidad veracruzana. Exhortó a la ciudadanía a no exponerse y a salvaguardar su integridad, priorizando el resguardo en albergues instalados en los municipios en caso de ser necesario.
8: Hay que estar muy alerta, sigue lloviendo, hay mucha agua que va a seguir cayendo, entonces hay que estar informados y lógicamente por medios oficiales. En no exponernos, sobre todo salvaguardar nuestras vidas, pues porque ahora sí que lo material va y viene, pero la responsabilidad como individuos, como ciudadanos, pues hay que tener mucho cuidado. Sí acudir a los albergues que instala cada municipio. De hecho, estuvo en la zona norte nuestra gobernadora formando lo que es el Consejo de Protección Civil ahí en el municipio de Poza Rica, y ahí estuvieron varios alcaldes, sobre todo el de Álamo, de Poza Rica, Tuxpan, Coatzitla y otros.
4: En entrevista pidió a la población estar muy atenta, sobre todo en zonas serranas donde se han registrado deslaves y en municipios donde hay ríos que representan riesgo. Insistió, se requiere el esfuerzo de todos para evitar pérdidas humanas u otro tipo de desgracias.
8: La sierra alta y baja, donde hay muchos cerros y se están desbalagando por mucha agua que ha caído. Entonces hay que estar muy al pendiente del llamado de cada alcalde. las precauciones que se deban de tomar, atentos a los albergues que estén instalados. La única prioridad para todas y todos pues es nuestra vida, ¿no? Y nuestra familia.
4: Con información generada en el Congreso de Veracruz, Máxima García.
10: Bien, pues así entre todos debemos sumarnos. Yo le comentaba ayer que podríamos desde mantener limpio el frente de nuestras casas, reportar si algún tragante pluvial está dañado. Si ya lo ha hecho, bueno, pues hay que insistir. Digo, lamentablemente, pues a veces sí, pero pues la unión entre los vecinos, pues a veces cuenta mucho más. Y pues también, ¿no? El reportarlo directamente a su municipio, tener el número de reporte, el folio, eso también ayuda, no nada más el exhibirlo en redes sociales. Y bueno, pues de ahí hasta pues todo lo demás, quienes viven en zonas de riesgo, quienes reportan en sus comunidades que ya creció el río, que se ha ido elevando el nivel, y bueno, pues desde eso hasta quienes tienen en el campo ganadería, suben a los animalitos a la zona más alta, y en el caso de la población, pues estar preparada con todas las recomendaciones. Bien, vamos a hacer una pausa, una con 44, y enseguida regresamos.
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10: Bien, hacemos en este momento enlace hasta la capital del estado con nuestro compañero Isaúl Zúñiga. Mi querido Isaúl, platícanos qué pasó con este reporte de fuga de gas desde hoy en la mañana.
13: Pues sí, un incidente que se dio y movilización de parte de tránsito, de la policía, bomberos, roja, protección civil, sobre la calle Zamora, que se encuentra, para nuestros queridos amigos radioescuchas, a 3 cuadras de Palacio de Gobierno del Estado. Una fuga de gas en un tanque que, según información ya oficial, lo estaban lavando. Esto originó, en verdad, que sí, a 2 cuadras, sí se sentía ese olor a gas. Esto, desde luego, se acordonó la zona, que era la parte más importante. Se evacuaron a todo el personal del Centro Médico Gastón Melo, que se encuentra a un costado de Palacio Federal, también las oficinas de Palacio Federal y una escuela. Se evacuó, algunas personas se vinieron hasta acá, hasta la Plaza Lerdo, otras pues sencillamente se fueron a Los Berros, que es la parte más cercana. Todavía se encuentra cerrada a la circulación, y desde luego también ya pusieron desde luego la cinta para que no haya paso ya de la gente, porque en estos momentos sigue lavando bomberos esta zona.
10: Veíamos la publicación a través de redes sociales de Protección Civil Estatal, donde afortunadamente pues no se reportan lesionados.
13: No, afortunadamente no, lesiones. Hubo algunas personas que fueron atendidas, yo me tocó ver 8 personas que fueron atendidas porque pues sentían molestias, 2 personas son las que se sentían más mal, pero por fortuna no nada de consecuencias. Eso fue lo bueno.
10: Muy bien. Bueno, y desde muy temprano, ahora pasando a otros temas, pues estuvo por allá en la capital el alcalde de Alvarado, Roberto Ángel Cobos, quien pues está invitando a toda la población a propósito de las fiestas que se llevan a cabo, ¿no? Este fin de semana el tradicional encierro de burros. ¿Qué dijo el alcalde, compañero?
13: Encierro de burros, la Virgen del Rosario, hay una cabalgata. Y pues nosotros le preguntamos sobre el sector pesquero, cómo está. Y él nos dice que pues quieren que no tan solo Alvarado se le conozca como un puerto pesquero, sino también de mucho turismo. Esto comentó.
14: Prado necesita la presencia de un mayor número de visitantes. Sí es cierto que predomina el sector pesquero. La idea en estos 4 años es que la parte turística pase a ser el primer rubro. ¿Por qué? Porque tenemos que convertirlo. Un caso que realmente fue un ejemplo a nivel nacional es el caso de Ciudad del Carmen, que es o era una zona totalmente petrolera, pero hoy en día se convirtió en un tema turístico. Las personas van a visitarlo. Tenemos un caso a nivel estatal, Orizaba, que era una zona de industria, y hoy en día creo que el mayor número de visitantes es por temas turísticos. Esa es la vocación, hacia allá queremos ir.
15: ¿Ha crecido Alvarado?
14: Sí, ha crecido. La parte norte va creciendo de manera natural, las personas van buscando un nuevo tipo de vivienda y están llegando a la Riviera Veracruzana.
15: ¿Cómo consideras que está ahorita el sector pesquero, el pequeño pescador?
14: Obviamente con altas y bajas, tenemos temporadas muy buenas, temporadas donde inicia la veda, es una temporada mala, pero en estos momentos creo que la parte de la pesca en Alvarado es buena. Tenemos el apoyo de nuestra gobernadora y la presidenta de la República. De manera constante se les ha dado ayuda alimenticia a los pescadores y esa parte me da mucho orgullo decir que tenemos un gobierno del Estado que nos ayuda también.
10: Adelante, compañero.
13: Bueno, pues también el día de hoy hubo conferencia de prensa de un evento que va a ser prácticamente un evento de estar viendo a destacados beisbolistas. Ahí está Ramón Queiroz, que promueve el béisbol en Jalapa y el estado, y pues ahí dio una breve entrevista a Ramón Queiroz.
16: Digo, el desarrollo del béisbol en el estado de Veracruz ha decaído un poquito, no sé, con el tema de desarrollo de las ligas y cosas así. De hecho, nosotros, en el tema de nosotros, estamos tratando de que la capital sea el número uno en el desarrollo de béisbol. Apenas nosotros llevamos 6 meses, estamos viendo el tema competitivo, el tema de los atletas, y más que todo, conozcan cómo vive y cómo trabaja un profesional.
15: ¿Qué zona? ¿Hay alguna zona de Veracruz donde se dan mejores beisbolistas?
16: No, pues la verdad te digo, podemos... En el tema de Veracruz es beisbolero de punta a punta, la verdad. Hay desarrollo en las comunidades, en los municipios, en el estado en total. La verdad, cuando me tocó llegar aquí a México, te digo que fue 2009, que pertenecí yo a Petróleo Minatitlán. Por la dicha teníamos aquí, habían como 16 organizaciones, yo creo, de Liga Mexicana, y había un veracruzano por cada liga. Ahorita con el tema, te digo, del desarrollo mexicano y que hay muchos extranjeros, la Liga Mexicana ha decaído mucho el béisbol a nivel mexicano. Eso es lo que estamos tratando, y luchar que el mexicano tenga más oportunidades aquí en el país.
13: Túnel del terror allá en Jico, por algo le decían antes los brujos de Jico. Esto lo informó Miguel Izaguirre y señaló.
17: Sí, claro, por eso hay que poder reservar para poder tener una visita pues muy cordial.
18: ¿Los túneles dónde es? ¿Cuál es el costo y qué puede encontrar la ciudad?
17: Bueno, los túneles es en la Hacienda San Bartolo, camino a la Cascada de Techolo. Hay que agendar en los teléfonos que les vamos a pasar. Y el costo es de $150 por persona. Vamos a ver una leyenda totalmente mexicana, que es la leyenda del Nahual. Es una leyenda que hace el cronista de Jico, Amado Manuel Izaguirre, y de ahí la sacamos la leyenda para poder emplearla en lo que son los túneles.
10: ¿Es con actores o cómo?
17: Sí, es con actores, vamos espantándolos, vamos reproduciendo lo que es la leyenda y se va haciendo el recorrido. El recorrido tiene aproximadamente 35 minutos a 45 el recorrido. Y nos han caracterizado como la mejor casa de terror porque es en una hacienda y aparte los personajes pues son de primera.
10: ¿Cuántos personajes intervienen?
17: Son de 12 12 a 15 personajes.
18: ¿Es apto para
17: toda la familia? Hemos tenido desde niños, desde 3 años en adelante, hasta adultos de 80 años.
18: ¿El costo?
17: El costo de 150 pesos por persona.
13: Bueno, pues son temporadas, ya viene temporada de Día de Muertos y pues por eso ya vimos la Hacienda del Terror, la Casa del Terror y ahora es este famoso San Bartolo, la Hacienda, que por cierto me decían que tiene 200 años esta hacienda.
10: Bien, pues efectivamente vienen como este muchos, muchos eventos más. Muchísimas gracias, Isaúl.
13: Buen día.
10: Excelente día. Vamos a la pausa, volvemos.
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10: Continuamos en MBS Noticias Veracruz. Bien, amigos, y bueno, pues recordarles que es jueves de asesoría legal y de ver algunos temas en la agenda, tanto de derechos humanos como también de feminicidios, de violencia y bueno, pues también de qué poder hacer en caso de estar en alguna situación similar. Y bueno, por eso se encuentra con nosotros ya nuestra abogada de cabecera, Marta Márquez, bienvenida.
23: Muchas gracias, Saúl, pues un placer estar contigo y con tu audiencia, por supuesto, como cada jueves, para hablar de temas jurídicos que deben de ser pues de importancia para toda la ciudadanía, porque muchas veces tenemos algún problema y pues ni siquiera sabemos qué hacer, a dónde acudir o cómo debemos expresarnos incluso ante la autoridad. Entonces, pues hoy estamos aquí para hablar de esos temas que hoy atraviesan sobre todo a Veracruz, a las mujeres y sobre todo nuestros derechos.
10: Bien, esta semana hay un anuncio importante sobre sanciones más severas y hemos dado un listado desde ayer y el día de hoy para quien envenene animalitos, para quien cometa rapiña, y sobresale de estas penas más severas quien obligue a menores de edad a mantener una relación de matrimonio o como pareja, y han elevado las sanciones.
23: Sí, de hecho, fíjate, Saúl, que este delito como tal que el día de ayer anunció el Congreso de Veracruz, que se acaba de tipificar, no existía como tal. Mucho se ha hablado de que México ha suscrito convenios internacionales, tratados internacionales, para evitar lo que es el matrimonio infantil, ¿no? El hecho de que personas menores de edad pues no contraigan matrimonio, porque esto generaba muchas veces en contextos de violencia, de desigualdad, de pobreza extrema, pues que las mujeres tal cual fueran pues vendidas en matrimonio, las niñas menores de edad, y teníamos casos pues muy dolorosos, ¿no? Donde pues niñas tal cual que deberían de estar jugando, pues las estaban casando muchas veces con hombres muchísimo mayores que ellas, lo cual pues evidentemente las ponía en grandes contextos de violencia, ¿no? De todos los tipos. Entonces, el día de ayer lo que hizo el Congreso de Veracruz fue ampliar la protección para no solo hablar de estos matrimonios infantiles y la prohibición ante ellos, sino también de prohibir que existan personas que pues como tal obliguen a estos menores de edad a vivir en unión libre, ¿no? Lo que conocemos como concubinato o unión libre. Esta situación pues ya está tipificada en el Código Penal. Hay que tener muy claro que la sanción que se estableció para esta situación es de 8 a 15 años de prisión, ¿no? Y que me parece fundamental recalcar que incluso aplica este delito aunque la persona menor de edad manifieste un consentimiento. ¿Por qué? Porque como tal, pues una persona menor de edad puede decir que sí acepta, ¿no? O que sí consiente de esta situación, pero realmente pues ese consentimiento está viciado por la edad que tiene, ¿no? Puede haber medios de manipulación, puede establecerse una situación de violencia, puede haber incluso chantajes emocionales de todo tipo, o sea, muchos tipos de violencia, ¿no? Psicológica, económica, incluso violencia física, ¿no? Para obligar a los menores a vivir en esta situación de concubinato. Entonces, pues me parece importante esta situación, esta regulación. Habrá que ver, por supuesto, también cómo se da ya en la práctica que las personas realmente denuncien estas situaciones y tienen conocimiento de esto. ¿Por qué? Porque pues muchas veces sabemos que en ciertas comunidades indígenas, en ciertas comunidades rurales, todavía están muy apegados a temas de usos y costumbres y tienen pues ciertas todavía
10: prácticas, conductas, porque es normal. Y porque ellos, siempre habría ocurrido y porque así siempre ha sido.
23: Exactamente, para ellos es muy normal pues dar a la niña en matrimonio, ¿no? A cambio muchas veces de vacas,
10: un terreno ganado, claro, algo de por medio en intercambio, como una especie de trueque, ¿no?
23: Sí, esto es pues muy grave, ¿no? Y aquí hablamos ya no de solamente de usos y costumbres, hablamos de una vulneración de derechos humanos.
10: Y qué bueno que lo mencionas porque no es exclusivo de Veracruz o de México. Hay casos en el mundo, en la India, en China, claro, en Europa, donde efectivamente es una práctica que era muy normal por la cultura, por la ideología, y que pues ha venido a cambiar a nivel mundial por derechos humanos este tipo de pues de prácticas con sanciones, pero que además dicen son derechos humanos irrenunciables, es decir, aunque la persona no quiera, tiene que ser de esta otra forma, ¿no?
23: Así es, y otro punto importante que me parece que hay que destacar es que no solo se sanciona que esta unión libre sea entre un menor de edad y una persona adulta, sino que incluso pudiera ser que estén obligando a la persona a estar en unión libre y que las dos sean menores de edad, ¿no? Entonces esta también es una...
10: Dos niños o dos niñas.
23: Exactamente.
10: O dos menores, ¿no? Este caso.
23: Así es.
10: No, pues un tema interesante. Y bueno, rápidamente, este otro tema, el programa Patrulla Familiar, ¿qué pasa con él?
23: Fíjate que me llamó mucho la atención este programa que se anunció ayer por parte del Ayuntamiento de Veracruz y me parece importante destacar además en relación también con esta tipificación del delito de que hablábamos, que pues esta situación, así como al menos viene siendo anunciada, es para atender ya probables casos de violencia, ¿no? Pero creo que aquí es muy... hay que ponderar, ¿no? Porque muchas veces hablamos de la atención cuando ya está sucediendo el hecho, ¿no? Lo mismo con esta
10: tipificación. No para prevenirlo.
23: Pero no para prevenir la violencia. Y creo que las acciones realmente que corresponden como tal al Ayuntamiento de Veracruz, incluso a través del Instituto Municipal de las Mujeres, tiene que ver más con esta situación de prevención, ¿no? Entonces, pues aquí hay una importante forma de destacar este problema, porque, bueno, hablamos de una patrulla que va a ir a ciertos lugares, va a estar también incluso hablando con la gente de ciertas colonias para, y las mujeres específicamente, para brindarles estos servicios, ¿no? De dónde pueden acudir si son víctimas, a dónde hay que llamar en caso de una emergencia, toda esta situación que es precisamente qué hacer cuando ya
10: está el hecho. Informativa y preventiva.
23: Exactamente. Pero cuando hablamos de prevención, pues estamos hablando también de otras cosas, ¿no? De cómo prevenir que estas relaciones de poder entre hombres y mujeres y esta discriminación también hacia las mujeres termine en hechos de violencia. Entonces creo que aquí es importante destacar eso y también destacar que no solamente se trata de tener a las patrullas que van y hacen estas situaciones, ¿no? De tratar de atender la violencia familiar, sino que también estén debidamente capacitados, porque de verdad...
10: ¿A quiénes mandan?
23: Exactamente.
10: ¿Qué perfil tiene?
23: Esa es una preocupación que se ha venido dando desde hace mucho tiempo. Al menos su servidora, cuando trabajaba en el Instituto Municipal de las Mujeres, coordinábamos una mesa interinstitucional para este tipo de situaciones, en donde colaboraban todas las autoridades que en el ámbito de su competencia estaban involucradas en la violencia de género. Y bien, había un problema con los policías que no estaban debidamente capacitados para estos casos. No se querían llevar a los agresores porque las mujeres se los impedían. Y aquí, si hay una situación de flagrancia, los elementos de policía deben de actuar inmediatamente. No importa que la mujer diga que no quieren que se lleve al hombre que las está violentando. Yo sé que eso pasa.
10: Me está
23: mucho,
10: golpeando, ¿no? Pero no lo golpeen.
23: Exactamente, ¿no? Pero la actuación policial debe de estar regida únicamente y por las leyes, ¿no? Si hay una flagrancia, si hay un señalamiento directo, ya sea por la mujer que está pidiendo ayuda
10: o por los vecinos,
23: entonces hay una situación de flagrancia que debe atenderse independientemente de que la víctima quiera o no poner su denuncia.
10: Y de que esté adentro de su casa, porque esa es otra excepción. Adentro de mi casa puedo hacer lo que yo quiera.
23: Así es, ese es otro punto muy importante, porque muchas veces ponderan eso y dan más peso a eso en lugar de dar, pues realmente valorar lo que es la vida y la integridad de las mujeres. Si la vida de una mujer está en peligro, que sabemos que por la violencia de género que va en aumento, debe existir este parámetro para poder interpretar que la vida de la mujer está en riesgo si está siendo víctima de violencia. No es nada más de que, ay, la está golpeando y al rato se reconcilian. No, es una cuestión de vida y es una cuestión de derechos humanos que se está siendo vulnerada, ¿no?
10: Bien.
23: Entonces ahí hay que tener mucho cuidado en a quién están mandando y que estén debidamente capacitados.
10: Pues buena la observación. Muchísimas gracias, como siempre, Marta.
23: No, muchas
10: Marta
23: gracias.
10: Márquez, nuestra abogada de cabecera.
23: Gracias a ustedes que permiten este espacio para hablar de estos temas de derechos humanos y también, por supuesto, de lo que atañe a toda la ciudadanía.
10: Bien, con eso nos despedimos. Muchísimas gracias. Sigan en la buena programación del 100.5.
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1: Esta canción va con mucho cariño y con mucho respeto hasta el cielo para nuestro aventurero, Jason Jiménez.

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1: Alex siente que está loco. Picasso estaba loco. Frida Kahlo estaba
2: loco. Sí, todos están locos. Bienvenidos. Muy buenas tardes, señoras y señores. Bienvenidos al manicomio. Bienvenidos al programa favorito de Alex Sintek y de Gala Montes, ¿cómo no? Y sobre todo, el programa favorito de toda la familia mexicana, porque esto es Palaflota. Familia y amigos, ¡qué gusto! ¡Qué honor! ¡Qué agasajo saludarles a través de La Mejor 100.5! Esperando que esté teniendo un excelente y bendecido día jueves, rico, sabroso. Nada más no llega la lluvia, mano. Eso me asusta. Como que se está anunciando desde ayer, ¿verdad? Que se anuncia, se ve que se avecina algo... una tormenta, pero tremenda, de verdad. Así que, pues bueno, señoras y señores, bienvenidos, bienvenidas, bienvenides sean todos y cada uno de ustedes a través de La Mejor 100.5. Oigan, como siempre, los invito a que no se me despeguen en estas próximas 4 horas, porque como usted ya lo sabe, hoy es jueves y tenemos la hora paranormal. Estará por acá nuestro invitado especial del día de hoy, que nos tiene, pues, unos temas bastante interesantes. Y es que ya hemos mencionado cuestiones de la brujería, trabajos que se realizan. Y en la edición pasada, nuestro invitado comentó que incluso hay artistas, gente de la farándula, incluso políticos muy importantes, que pues siempre han llevado de la mano su carrera, ya sea política o artística, la han llevado de la mano con esto de la brujería. Y hoy, precisamente, en punto de las 7 de la tarde noche, vamos a hablar de estos pactos que han hecho ciertos artistas. ¿Qué artistas son los que se rumora, se comenta que han tenido pues este tipo de situaciones, ¿verdad? De rituales que han hecho incluso algunos. Así que se va a poner buenísimo el tema del día de hoy, donde lo más importante es que usted se reporte y nos comente a través de las líneas telefónicas 2291-00105, 2299-219121 y el WhatsApp activado, donde leo todos tus comentarios. Me mandas mensaje, la nota de voz al 2292-65105. Y como siempre te digo, llegó el momento que te pongas cómodo, te abroches el cinturón, te traigas la botana, porque aquí comenzamos.

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1: Claro que te dije que un día esto pasaría y no me creíste, ¿verdad?

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1: Las 4 de la tarde con 16 minutos, familia, amigos, continuamos. Esto es para la flota, bendecido día, excelente tarde para todos ustedes que ya nos hacen el favor de sintonizarnos. Saludos a toda la familia bonita, también la familia horrenda, porque los hay. Los hay, vaya que sí. Oye, saludos a toda la banda que nos escucha desde la oficina, en el tráfico, ¿verdad? Y desde su automóvil, su vehículo particular, que en el taxi, que en el transporte público. Saludos a todas las rutas con R, ¿verdad? Que nos escuchan. Saludos a todos ellos. Oigan, familia, como siempre en este programa, en este espacio, lo más importante es que usted... ese reporte, que usted nos comente sobre el tema del día de hoy. Es por eso que damos pie a esta su tan gustada sección, que es nada más y nada menos que...
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1: Esto es La Flota Comenta. La verdad que en este país pasan cosas increíbles. Bien decía Salvador Dalí, en paz descanse, el padre del surrealismo decía, ¿qué surrealista es México? O algo así dijo en alguna ocasión. ¿Qué surrealista es México? Y la verdad es que sí, somos un país que tiene... muchas culturas, que tiene gente de todas partes del mundo, que cambias de municipio, aunque sea en el mismo estado, y cambian las costumbres, cambian los modismos, cambian incluso ciertas cosas de gastronomía. Y pues también algo que nos caracteriza a los mexicanos es que somos muy fiesteros, muy entrones, Padre Santo. Es más, si tuviera que describirnos algo a nosotros los mexicanos, algo que nos representara, sería la carta del valiente en la lotería. Y es que nos aventamos a todo, mano. Sepas hacerlo o no sepas hacerlo. Y fíjate que hablando de cosas que a veces no sabes hacer muy bien, Omar Chaparro, este comediante, actor, locutor, una de las personas más queridas de la farándula en nuestro país, pues bueno, ha incursionado en el mundo artístico en diferentes ámbitos, en diferentes facetas, y pues bueno, ha probado hasta como cantante, cosa que se agradece que no lo haga. La verdad es que es muy buen comediante, es muy buen actor, y como cantante, es muy buen comediante y es muy buen actor. Y precisamente, pues te lo decía al principio de este programa, nosotros los mexicanos, tal vez lo que nos representaría perfectamente sería la carta del valiente. Y es que sí,

Y todo era aplausos, todo era emoción, hasta que empezó a cantar, mano. Definitivamente, una vez más, México superando a la IA con otras cosas raras que suelen pasar en nuestro hermoso y folclórico país. Así que por eso el día de hoy La Flota nos dice y comenta cosas que solo pasan en mi México mágico. Cosas que solo pasan en mi México mágico. Fíjate, cosas que solo pasan en mi México mágico que lleven a Omar Chaparro a cantar con un artista de talla internacional. Pero también hay cosas que solo pasan en mi México mágico, como por ejemplo, en México solamente tenemos a los viene, mano. Sí. Esto es algo que probablemente los extranjeros no entenderían. Y es que imagínate que eres un gringo aprendiendo español y en tu primera visita a México te dice, no, espérate, ahorita nos ayuda a sacar el carro el viene. What? What do you say? Que digas, no, espérate tantito, es que ahí viene el viene, ¿qué? Cosas que solo pasan en mi México mágico. Fíjate, pues cosas que solo pasan en mi México mágico, que el tope sea más alto que la banqueta, mano. Ahí anda uno. No, hombre. Hay veces que hay topes que dices, no, esto ya es una barda. Ya póngale, ya nada más le hace falta un espectacular de Junior Clan para... Óyeme, mano, cosas que solamente pasan en mi México mágico. Fíjate, cosas que solo pasan en mi México mágico, y no sé si usted se ha dado cuenta, no en todas, ¿verdad? Pero sí en algunas, en las farmacias venden caguamas. Imagínate, tú ahí vas por tu paracetamol y una promo de 2x95. Cosas que solo pasan en mi México mágico, mano. Fíjate, cosas que solo pasan en mi México mágico, que uno siempre va a iniciar el día muy fitness, muy ligero, muy light, muy, pues acá, muy verde, mano. Y ahí andas echándote que tu juguito verde, que tu licuado de Papá Antonio, ¿verdad? Y ya en la noche, pues te retacas medio kilo de pastor con queso. Que solo pasan en mi México mágico. Es momento de que te reportes y nos digas cuáles son esas cosas que nos distingue a este hermoso, folclórico y muy surrealista país. No le cambies, aquí nomás.

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Son las 4:31.

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9: Las 4:38.

Estamos de vuelta, no en la ciudad de la montaña, pero sí en la ciudad de los bochornos. Que si no, qué bárbaro. Son las 4:42, señoras y señores. Excelente jueves para todos ustedes. Oigan, familia, como siempre, llegó el momento de ocupar esta máquina, este cacharro viejo que siempre nos ayuda a viajar a través de los años, a través del tiempo, gracias a la bella música. Y precisamente porque el día lo apetece, hoy tenemos una canción hermosa que recordar. Así que juntos bajemos la palanca de este cacharro viejo que nos lleva hacia el año de 1968 para recordar una canción que es una despedida desde el amor, desde el corazón. Esto es a cargo de Leo Dan. Se llama Te Prometido. Y lo escuchas a través de la mejor 100.5 en Palaflota, aquí nomás.

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1: Son las 4:53. 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Feliz jueves, oigan. No sé. Siento que se va a caer el cielo, oiga. No sé, como que se está haciendo tanto emoción esta lluvia que una de dos. O es espantatontos, que es lo más probable. O la otra es que se va a hacer el caos que ya todos conocemos que siempre se hace, ¿no? Cosas que solo pasan en mi México mágico, es lo que nos comenta la flota el día de hoy. Y fíjate, cosas que solamente pasan en mi México mágico. Media hora de lluvia y ya tienes que sacar el kayak, mano. Cosas que solo pasan en mi México mágico, que sacan un nuevo aparato tecnológico, algo que está revolucionando el mundo, y al otro día ya lo encuentras en el tianguis, mano. Su copia más barata, mano. Cosas que solo pasan en mi México mágico. ¿Te has dado cuenta que somos el único país? No sé, pero yo podría asegurarles que somos el único país. Digo no sé, porque no he salido del rancho. Pero yo podría estar seguro, casi podría jugarles una apuesta a quien quieran, que somos el único país que tiene chile del que no pica. ¿Cómo me explicas eso, mano? O sea, ¿cómo que me vas a dar un chile que no pica? ¡Ah, caray! No, hombre, entonces, a ver, ¿tendrán una toalla que no seque? ¿Un escurridor que no escurra? Oye, cosas que solo pasan en mi México mágico, trágico. Dice, por acá, hola, oye, ¿me podrías poner una canción, la del perdedor? Órale, claro que sí, aquí te ponemos siempre las rolas que tú nos pidas, siempre que nos comentes del tema del día de hoy, que es cosas que solo pasan en mi México mágico. Cosas que solo pasan en mi México mágico, Padre Santo, fíjate. ¿Podrás ver tú que en un estacionamiento hay dos botes y no los respetas? Te bajas y los quitas, ¿no? ¿Podrás ver una E y un portón que dice no estacionarse? Y no te importa, aún así te estacionas. Pero solo en mi México mágico pasa que si ves a una señora apartando el lugar, mejor ni te estacionas, mejor te das la vuelta, mano. Sí, no... Es que ponte a pelear con una de esas doñitas. No, es que estoy apartando el lugar a mi hijo. Llevo 5 minutos aquí. Dices, no, mejor de pelear con la jefa, no, mejor le doy el lugar. Dice por acá, buenas tardes, Potro. ¿Me puedes poner la canción de Ya Tomate Café? Claro que sí, te la ponemos siempre y cuando me comentes sobre el tema del día de hoy. Dice, así está bien, no te es suficiente que donde vives se va la luz. Todavía quieres que llueva, mi Cota, ¿no? No, la verdad es que si va a llover, que llueva mientras estoy aquí en la chamba, ¿no? Ya cuando salga, ya que me dé tregua, Tlaloc, ¿no? Porque insisto, qué coraje da que de repente te metes al Facebook y ves ahí a la banda ahí, uy, qué rico, lluviecita y cafecito, y tú esperando el norte-sur todo empapado. ¡Te pases de lanza, mano! Tenemos llamada a la mejor, sí, bueno. Sí, diga. Mande. ¿Qué pasó? Me ocupa, me necesita, ¿verdad?
2: Mande.
1: Me ocupas con urgencia por lo que escucho.
2: No, lo que pasa, vaya, que la flota te saluda.
1: Ah, ya. Oh, pues diles que les mando un saludo de regreso.
2: Échamelo.
1: No, ¿qué pasa? Nada más pásales el recado. Oye, mi rey, ¿cómo estás? ¿Qué tal tu día?
2: A todas, Margaritas.
1: Eso, como debe de ser. Oye, papá, fíjate que el día de hoy estamos hablando sobre esas cosas que solo pasan en nuestro bello país, mano. Por ejemplo, ¿tú tienes alguna que digas, esto solo pasa en mi bello México?
2: Ah, pues hay una frase que se está haciendo muy popular aquí, entre nosotros los conductores.
1: Ah, caray, ¿cuál es esa frase?
2: Veracruz te recibe con los baches abiertos.
1: ¡No! ¡No, cállate, güey! Pero Timbuktu, ¿verdad? Dices, Veracruz, Timbuktu, dices, ¿va?
2: Sí,
1: sí, sí, sí.
2: Medallas así abierto, ¿qué?
1: ¿Cómo? ¿En serio?
2: ¿En serio?
1: No, hombre, mano, y es que de por sí andan cerrando calles porque, dices, están en campaña de bacheo, pero no sé si la campaña es hacer más o qué onda, ¿no?
2: No, hombre, y deja, que cuando empiece el aguacerazo, nada más vas a sentir el ¡frac!
1: No, que te cuento. Y luego que en moto se siente peor, mano. O sea, si en el carro se siente gacho, en moto, ¡taca! Nada más. ¡Ay! Anda uno ahí con la columna vertebral que dice, ¡uy! ¡Suma! Hombre, la verdad es que sí tienes mucha razón, Padre Santo. México, país donde los baches se reproducen solos.
2: Ah, sí, sí, ¿eh?
1: Igual que los de Alvarado, ¿no? Ándale. Ahorita. Oye, ¿y vas a ir al festival ahorita al encierro de burros?
2: No, la mera neta no.
1: ¿Por qué? ¿Tienes miedo de que te enamores o qué?
2: Mira, pues para ver, pues animales, pues aquí en Veracruz.
1: Oh, sí. Oye, carnalito, ¿le quieres mandar saludos a alguien o qué rayo?
2: No sé, bueno, sí, a los de tránsito. Con eso de los animales, no sé por qué me acordé de ellos.
1: Mira nomás. Órale, pues, ¿y por qué tú lo dices? Somos
2: la mejor.
1: Oigan, el saludo lo mandó él. Sí, yo como quiera ando en regla, pero mis respetos. No, podría hacerme el graciosito, pero menso no soy. No, ¿qué pasó? Oigan, vámonos a un breve corte comercial y regresamos con más de Palaflota. El día de hoy estamos hablando sobre esas cosas que solamente pasan en mi bello y hermoso país. No le cambies. Aquí nomás.
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0: con 15 minutos, señoras y señores. Esto es Pa' la Flota, cosas que solamente pasan en mi México mágico. Fíjate, cosas que solo pasan en mi México mágico. ¿Qué ves? Un lote baldío, mano, ahí. En la soledad, un desierto. No pasa. No pasa nadie, mano. Y de repente, no falta el mexicano visionario. El mente de tiburón. Ya iba a decir mente punta tiburón. Ay, mis sueños, de veras. El mente de tiburón, mano, que ve business, que ve negocio donde sea. Y ve ese lote baldío y dice, aquí un puesto de tacos. Y nunca falta, ¿verdad? En mi México mágico, que una vez que ya pusieron un puesto de tacos y ven que le funciona, va el vecino y pone unos igual junto, mano. Ya vean, ok, sí, el sol sale para todos, pero no manches, al menos ponte del otro lado donde da la sombra. Méndigos de veras.
1: La mejor sí, bueno, güeño.
2: Hola, gorrito.
0: Buenas, buenas. ¿Cómo andamos, mi rey?
2: Aquí andamos, carnalito, chambeando. ¿Tú qué onda?
0: También aquí, disque chambeando también. ¿Qué onda, mano? ¿Qué tal tu día? ¿Cómo va este juevesito?
2: Mucho calor hoy.
0: ¿Verdad que sí? O sea, y yo no me explico, mano. Si está nublado, pero al parecer va a caer la lluvia. ¿Tú qué crees? ¿Que sí caiga lluvia acá, gacha, o que nada más sea espantatontos?
2: No, va a ser una miada nada más. Así.
0: Nada más va a alborotar el bochorno, ¿va?
2: Afirmativo, mi pepecota. ¿Cómo andas?
0: Con los pies, Padre Santo. Oye, papá, fíjate que el día de hoy estamos hablando sobre esas cosas que solo pasan en mi México trágico. Por ejemplo, ¿tú qué consideras que solamente pasa en nuestro hermoso país?
2: ¿Qué pasa? Pues de que todo el mundo le ofrece su mochada a los elementos de...
0: No, espérate. O sea, en nuestro país, no en otros países, mano, en el nuestro.
2: Estaba escuchando lo que dijiste tú de que el vecino pones un negocio y el vecino pone otra. Eso me pasó a mí.
0: No manches, neta.
2: Puse un negocio en la principal donde yo vivía y ¿cómo se llama? De hot dogs y hamburguesas y todo, ¿no? Ya tiene años.
0: Ya.
2: Y haz de cuenta que por aquí lo puse y a la semana abre uno adelantito.
0: No, neta.
2: A los 15 días abre otro. Ah. El caso es que en la misma calle, en menos de 2 kilómetros de así a la recta, había como 6 negocios de lo mismo.
0: No puede ser, hermano. Y mira, la verdad es que dices, o sea, el sol sale para todos, ¿no? Bendecidos todos, pero sí da un poco de coraje porque tú ya chambeaste ese lugar, ya lo aclientaste y que vengan otros y de buenas a primeras comper.
2: Y a rey cerré, y porque empezaron a trabajar la venta y todo. Ajá. Y se empezaron a cerrar todos, así igualito.
0: No, ¿en serio?
2: Que pongo y dije, pues voy a poner aquí un negocio de snack, no hay ahorita de snack, ¿no? Y que pongo negocios de snack y que empiecen a abrir otra vez negocios de snack. No, hombre, pinches vecinos.
0: No,
2: hola. No, hombre.
0: Eso sí, mano, sí hay bastante banda que nada más anda viendo qué hace el vecino para envidiarle, ¿no? Para medirse a ver qué tal, ¿no? Qué gacho que pasen este tipo de cosas. Pero bueno, carnalito, si tú siempre te fijas en tus metas y en lo tuyo, lo demás va y viene, ¿no?
2: Yo me fijo en ti, gordo.
0: ¡No! ¡Gástate! Que luego andan diciendo que soy yo y son ustedes los que jamás necesitan un empujón.
2: Lo que pasa es que se nos pega.
0: Ni que fuera gripa, tú.
2: Oye, ¿no te cuesta una, la de polvo rosita?
0: Órale, pues, ahorita te la ponemos. ¿Y por qué tú lo dices? ¡Somos!
2: La mejor.
0: Y entonces, ahí está, salud. Y es que ve nomás, mano. O sea, ellos son los que se desatan, los que sacan eso que llevan adentro, pero bien adentro que lo llevan, y luego dicen que es uno, familia. Oigan, son las 5 de la tarde con 19 minutos, no me le cambies, estás escuchando Pa' la Flota el día de hoy, cosas que solo pasan en mi México mágico. Y es que al principio de este programa te contaba sobre esta situación tan surrealista que pasó, donde Omar Chaparro subió al escenario a cantar con Robbie Williams. ¡No le cambies! Aquí nomás.

0: 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Vamos a un corte comercial.
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1: Las 5 con 29 minutos. Esto es Pa' la Flota, señoras y señores. Bendecido jueves. Muy feliz jueves. Espero que esté teniendo en este momento. Oiga, si ya salió de la chamba, qué gusto, ¿no? Qué alivio, oiga. Y los que van para allá, que tengan buen turno. Saludos a toda la flota que nos hace el favor de sintonizarnos todos los días. Oigan, recuerden que pueden estar conectados con nosotros a través de las redes sociales, donde nos puedes encontrar como La Mejor Veracruz 100.5 FM, tanto en Facebook, Instagram, TikTok, ex antes Twitter, y así podrás enterarte de todo, absolutamente todo lo que tenemos en la 100.5 La Mejor. 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Hoy, el día de hoy, la flota nos dice y comenta cosas que solo pasan en mi México mágico. Y fíjate, cosas que solo pasan en mi México mágico, que de repente estamos cotorreando, dijeran por allá, y chupando, tranquilos, mano. Y no falta el desconectado, el loquito, el descolocado, el Alex Sintek, que se pone todo loco. Y precisamente todo loco se puso un vecino, ¿verdad?, de allá de la hermosa ciudad de Coatzacoalcos, de Veracruz, al sur de, pues, de Veracruz, ¿verdad?, donde un sujeto, pues, se puso de malas, ¿verdad?, que el calor, que la falta de luz, y, pues, golpeó a un empleado de Comisión Federal. Un hecho definitivamente lamentable. Yo sé que causa molestia que esté fallando la electricidad. Yo sé que es incómodo después de llegar de la chamba tan cansado y que no puedas prender el clima o no puedas ver un rato la tele. Yo sé que hay, pues, uno a veces se descontrola, se desconecta. Pero a ver, flota, algo que es un hecho es que las personas que van a prestar un servicio, precisamente están prestando un servicio, ellos son empleados, como tú, como yo. Así como tú todos los días tienes que ir a rendirle cuentas a un jefe, a un patrón, tienes que hacer ciertas cosas que forman parte de tu trabajo, así ellos también tienen que ir a estos llamados, a estas libranzas, atender este tipo de situaciones donde definitivamente ponte en su lugar. Como trabajador de esta empresa, ¿verdad? Por mucho que ganes tú muy bien, por mucho que sea un trabajo bien remunerado, que sea un trabajo digno como cualquier otro, ¿verdad? Y que, pues, hay ciertas comodidades que te puede dar ciertos, pues sí, trabajos, ciertos empleos. Por mucho que usted diga todo esto, imagínate que te marquen a las 2 de la mañana, que porque ya se fue la luz en algún lado. Es algo incómodo. Ahora imagínate que vas a cumplir con tu deber y un hijo de tal por cual te recibe a chiricuazos. Definitivamente estas cosas no deben de suceder más, señores. Hay que exigir lo que nos corresponde, claro está, pero a las personas adecuadas. No desquitarse con cualquiera pues que veas ahí pasando. Así que, señoras y señores, si usted tiene este tipo de inconvenientes y persiste la falta de luz, recuerde que el problema no es de los empleados. El problema tal vez sea de algo más arriba. Son las 5 con 32 minutos. Vámonos a un breve corte y regresamos aquí nomás.

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0: Estamos de regreso a las 5:47. Esto es Pa' la Flota, señoras y señores. Muy buena tarde. Saludos a toda la flota que nos hace el favor de sintonizarnos a través de su estéreo, de su teléfono celular. 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Ya marcan las manecillas de reloj, señoras y señores. El día de hoy la flota nos dice y comenta cosas que solo pasan en mi México mágico. Tenemos llamada a la mejor. Sí, bueno, bueno.
1: Bueno.
0: Sí, güeño.
1: Oye, potro.
0: Oye, yo.
1: Quiero que me pongas.
0: ¿Qué?
1: No te hagas, güey.
0: No escuché. Pero estás hablando en serio, nomás.
1: No. Te estoy hablando en serio.
0: ¿Qué? Es que no te escuché, gordo.
1: Ay, Tuchi.
0: No. Ya entendí. No. No, eso sí no ando poniendo, mano. Si quieres canción, como quiera.
1: Ah, bueno, sí, porque yo ya di mi punto de sobre el tema.
0: Sí.
1: Y tú hiciste como que la Virgen te habló y digo, hijo en la jijurria.
0: No, pero sí te puse tu rola.
1: ¿Cuál me pusiste? Mentiroso, a ver, dime cuál.
0: ¿No querías la de Polvo Rosita?
1: ¡No, hombre, loco!
0: ¿No?
1: ¿Qué crees, hombre? Que soy dueña de la... que trabajo en la radio.
0: Oye, pues, ¿cuál quieres?
1: Pues me gustaría una de salsa.
0: Ándale, anda salsero. ¿Cuál de salsa?
1: Ahora sí, lo que estamos esperando todos. ¡Lluvia!
0: Hijo eso, órale pues de Eddie Santiago. ¿Y por qué tú lo dices, somos?
1: La mejor.
0: Oye, sí amerita este rolón. ¿Por qué no? Es que sí, mano, como que se está haciendo esperar, ¿no? Como que, no sé de qué estoy más ansioso, si de que caiga la lluvia o de que ya venga Santa Claus, tú, o sea, te lo juro. Oye, se pasa de lanza la flota, dice por acá. Ok, está bien que les pongamos sus rolas, pero una, dice por acá, me pones 5 canciones de Fuerza Regida. Ya quiere maratón, ¿no? Popurrí de Fuerza Regida, oye. Oye, vamos a ver quién está en la línea telefónica. A lo mejor sí, bueno, güey, no. Sí, güeño. Bueno. Hola, hola. Ahí está el mudo, ¿cómo no? Oigan, recuerden, señoras y señores, que en un momento en punto de las 7 de la tarde noche tenemos la hora paranormal, así que si tú tienes alguna historia de terror, alguna anécdota de miedo que nos quieras compartir, no te puedes perder este programa porque estaremos hablando con nuestro invitado especial sobre estos personajes de la política, de la farándula, que han hecho pactos y las consecuencias que han tenido algunos. Así que se va a poner buenísimo este programa. No te lo pierdas. 7 de la tarde noche. Empezamos con la hora paranormal. Dice por acá, ¿qué tal, Cota? Buena tarde, lluviosa. Hablando del tema, sepas o no, y dices, Ingesu, me lo aviento. No soy carpintero y no tengo mucha herramienta, pero con lo poco que tengo, Ingesu, me lo aviento. Sé que no está muy bien, pero lo hice yo. Buena tarde, mi Pepe. Buena tarde, hermanito. Oye, ¿a poco neta no les... O sea, ¿no te dedicas a la carpintería así de buenas a primeras? ¿No tenías noción? Porque fíjate que sí, mano. El mexicano siempre busca resolver las cosas, ¿no? Aunque a veces, más que resolverlas. Sí, oye, sí. Pero mira, aquí mi carnalito nos manda un closet que él se aventó. Oye, papi, no, yo considero, o sea, sí, a ojo de buen cubero, yo creo que en algún momento sí le, o sea, al menos tienes noción de las herramientas de usarlo, porque te quedó muy bien, muy bien. Qué chido, mano. Oye, y qué padre también el ingenio de toda la banda que se pone a hacer todo este tipo de cosas, ¿no? A ver, vamos a ver quién está en la línea, a lo mejor sí, bueno.
2: Hola, buenas tardes.
0: Hola, buenas tardes, ¿quién habla?
2: Marco Antonio Méndez de Capespan.
0: Marco Antonio, ¿cómo estás, Marco?
2: Bien.
0: ¿Todo bien por allá? ¿Qué tal el clima, hermanito?
2: Estaba como que nublado y un poquito de frío.
0: Como que nublado y frío. ¿Y tú qué team eres? ¿Eres team frío o team calor?
2: Calor.
0: ¿Sí prefieres el calor, mano? ¿Por qué? ¿Porque va de la mano con la cheve o qué?
2: No, porque siempre tengo frío.
0: Mira nomás. No, pues así como... Porque siempre tengo, quiero sentir tantito calor, bueno. Oye, Marco, fíjate que el día de hoy estamos hablando sobre estas cosas que solamente pasan en nuestro hermoso país. Por ejemplo, mi Marco, cosas que solamente pasan en nuestro hermoso México.
2: Cuando la gente pone un negocio, cuando tiene, o sea, mi papá tiene una tienda y después de 7 años o 10 puso una licenciada en un local chiquito. Y lo daba todo a peso.
0: Mira, nomás. O sea, le fueron a hacer competencia a tu jefe.
2: Ajá.
0: Mira, nomás, mano. O sea, lo mismo que estábamos hablando hace rato. O sea, de que sí, el sol sale para todos. Pero hay banda que, como que es media gandalla, ¿no, mi Marco?
2: Sí.
0: Eso sí está gacho. Es de las cosas malas.
2: En 2023 que cierra porque se aburrió y se chocó.
0: Mira, nomás. ¿Y ahora en qué se la lleva tu jefe?
2: Nada, anda cosiendo.
0: Uy, mira, nomás, qué rico. Oye, ¿y no necesita ayudantes tu papá para no hacer nada?
2: No, es
0: ah, ya. Ok, mi Marco. Oye, ¿quieres escuchar alguna rola en especial o qué pasó, mi Marco? ¿Quieres mandarle saludos a alguien?
2: A la Cipriña, al que el marcó, que luego que se queja de las canciones que no pone.
0: ¿De verdad? ¿Y verdad que sí se las ponemos?
2: Sí.
0: Viejo loco. Así dile.
2: Oye, después te puedo una canción del envidioso, los dos carnales.
0: Órale, pues, ahorita te la ponemos, ¿y por qué tú lo dices?
2: Lo mejor,
0: 100.5. Eso, venga, ahí está, saludos al buen Marco que nos está escuchando y a toda la familia que nos hace el favor de escucharnos. Oigan, vámonos con esto que nos piden. ¿Y será que sí venga? ¿Será que no? Esto es Lluvia a cargo de Eddie Santiago. Excelente y bendecido jueves, familia. Son las 5:54. Es momento de que sonrías y que le subas al radio, pero aquí nomás.

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